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1: La radio te informa la hora, 21, 6 minutos.
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0: ¿Qué podemos hacer para merecer la gracia de Dios? Nada podemos hacer para merecerla. El Señor pagó el precio por nuestros pecados con su propia vida para que pudiéramos recibir su gracia al ser reconciliados con nuestro Padre Celestial.
1: Bienvenido en Contacto, el Ministerio de Enseñanza Bíblica del Dr. Charles Stanley. Sencillamente no puede ser así de fácil. Esa es la reacción común de parte de muchas personas después de que oyen lo sencillo que es el Evangelio. Pues es natural suponer que para recibir el don de la vida eterna se nos tenga que exigir algo, pero la verdad es que todo el trabajo necesario para la salvación ya ha sido efectuado. Jesucristo lo completó en la cruz hace más de 2000 años.
0: Podemos afirmar con seguridad que la gracia de Dios es gratis, pero no es barata. Y existe una diferencia marcada entre algo que es barato y lo que es gratis. Aquellos que mantienen una actitud de orgullo y tratan de hacer su parte para añadir a lo que el Señor ya ha hecho para salvarlos, de cierta forma creen que la gracia de Dios es barata. Pero sabemos que su gracia es ese favor inmerecido hacia nosotros, aunque no hay nada que podamos hacer para obtenerlo. Sin embargo, a pesar de que hemos escuchado esa definición en otras ocasiones, algo en nuestro interior nos incita a tratar de hacer nuestra parte en aquello que ya el Señor ha realizado. Es precisamente de este tema que deseo hablar en el mensaje de hoy, cuyo título es El alto precio de la gracia de Dios. La salvación que nos ofrece es gratis para nosotros, pero no lo fue para Él. No nos cuesta nada, pero sí tuvo un alto precio para el Señor. Su gracia no es barata, sino gratis para nosotros, pero tuvo un alto precio. Y Pablo nos describe esto en 2 de Corintios capítulo 8, versículo 9. Porque ya conocéis la gracia de nuestro Señor Jesucristo, que por amor a vosotros se hizo pobre siendo rico, para que vosotros con su pobreza fueseis enriquecidos. La Biblia dice que Jesús era rico y que se hizo pobre para que en su pobreza nosotros pudiéramos tener riquezas. De esto se trata la gracia de Dios. Él manifiesta su gracia al derramar las riquezas de sus bendiciones en nuestras vidas, lo que no tiene relación con si la merecemos o no, ni con nuestros méritos, no tiene que ver con el valor que tenemos desde nuestra perspectiva. Solo depende de la bondad, el amor, la gracia y la benevolencia de Dios. Ahora nos parece barata, pero no es barata, es gratis. Pero ¿cuánto le costó a Él? Cuando dice que Jesús era rico, lo era en cuatro áreas de su vida en las cuales se hizo pobre a fin de hacernos ricos en esas mismas áreas, y de eso trata la gracia. En primer lugar, era rico en sus posesiones. ¿Qué poseía Jesús? Pues antes de que viniera a este mundo, amable oyente, lo poseía todo. Leamos lo que nos dice en Juan 1, versículos 1 al 3, al comienzo de este Evangelio, en donde este apóstol describe a Jesucristo como el Verbo de Dios, pues era Dios. Escuchen con atención. En el principio era el Verbo, y el Verbo era con Dios, y el Verbo era Dios. Este era en el principio con Dios. Todas las cosas por Él fueron hechas, y sin Él nada de lo que ha sido hecho fue hecho. Es decir, que el Señor creó todo lo que existe. Luego en Colosenses 1:16 nos declara lo siguiente: porque en Él fueron creadas todas las cosas, las que hay en los cielos y las que hay en la tierra, visibles e invisibles, sean tronos, sean dominios, sean principados, sean potestades, todo fue creado por medio de Él y para Él. En otras palabras, nada de lo que hoy existe puede permanecer si no fuera por el poder de Jesús. Todo lo que nos rodea, todo lo que existe está bajo el señorío y la autoridad de nuestro Dios. Solo el Señor es creador y el amo de todo lo que nos rodea. Por eso, cuando hablamos de lo que poseía Jesús, la verdad es que lo tenía todo. Él era el creador, sustentador y dueño de todo. Por eso, la Biblia dice, aquel que siendo rico, por nuestro bien se hizo pobre. ¿Qué hizo Jesús? Dejó de lado todas sus propiedades y todas sus riquezas en gloria y vino a este mundo como un bebé, sin nada, sin ninguna posesión, desechando su capacidad de poseer algo, y nació como cualquier otro bebé, excepto que fue concebido por el Espíritu Santo. Piensen en la vida de Jesús. Cuando vino a este mundo, nació en un establo prestado y predicó desde un bote prestado, el bote de Pedro. Y cuando entró a Jerusalén, lo hizo en un asno que tuvo que pedir prestado. Y pidió prestado el aposento alto para tener la última cena. Y la verdad es que la cruz donde fue crucificado tampoco era suya, y también fue sepultado en una tumba prestada. No tuvo nada. Él era el dueño de todo. Lo creó todo, lo poseía todo, y a pesar de eso, no poseyó nada en este mundo. Se hizo pobre para que en su pobreza nosotros pudiéramos tener riquezas. ¿Por qué decimos que somos ricos en el Señor? Porque nos ha dado aquello que ni tan siquiera la muerte puede arrebatarnos. Jesús, por amor a nosotros, dejó a un lado todo lo que era suyo, para que pudiéramos conocerle y hacernos ricos por su gracia. Leamos ahora lo que nos enseña en Filipenses 2. En este pasaje se describe la encarnación de Jesucristo, es decir, nos habla de cómo Dios, por medio de la persona de su Hijo, vino a este mundo en forma de hombre. No es que solo tenía semejanza de forma de hombre, sino que también padeció lo mismo que nosotros pasamos en este mundo. Escuchen lo que nos dice en Filipenses 2, versículos 5 al 8 en relación a este tema. Haya pues en vosotros este sentir que hubo también en Cristo Jesús, el cual siendo en forma de Dios no estimó el ser igual a Dios como cosa a que aferrarse, sino que se despojó a sí mismo, tomando forma de siervo, hecho semejante a los hombres, y estando en la condición de hombre se humilló a sí mismo, haciéndose obediente hasta la muerte y muerte de cruz. Nos declara que se despojó a sí mismo. ¿Por qué hizo eso? Porque ningún ser humano podía haber visto a Dios si se hubiera revelado con toda la plenitud de su gloria y majestad. Es por eso que se revistió con una naturaleza humana y se despojó de su gloria para que las personas pudieran conocerle. Vivió en este mundo, sintió lo mismo que padecemos y sufrió el mismo dolor que en ocasiones sentimos. Es maravilloso saber que, al venir ante su presencia en oración, no solo nos escucha, sino que comprende lo que sentimos. Cada vez que nos acercamos a su trono de gracia y ponemos ante él nuestro sufrimiento, el dolor que sentimos, los problemas que enfrentamos y todas y cada una de las persecuciones y pruebas que llegan a nuestra vida, podemos tener la seguridad de que sabe exactamente lo que sentimos. El Señor sufrió lo mismo que sufrimos. Se sintió triste tal y como en ocasiones nos hemos sentido. Fue tentado de la manera en la que somos tentados. Llevó cargas tal y como las llevamos nosotros. La única diferencia es que nunca cometió pecado, pero sí puede comprender nuestras debilidades, pues se despojó de su gloria y vino a este mundo como ser humano. Leamos nuevamente lo que nos dice en Filipenses 2:7. Sino que se despojó a sí mismo, tomando forma de siervo, hecho semejante a los hombres. Tomó forma de siervo. Esa fue la actitud que en todo momento demostró tener ante sus discípulos, como en esa ocasión en la que les lavó los pies como si fuera el siervo de la casa y no el invitado principal. A pesar de haber estado sentado a la diestra de su Padre Celestial con toda su gloria y majestad en el cielo, ¿qué es lo que hizo? Dejó a un lado todo lo que tenía, todas las alabanzas, la adoración y la honra que se le daba, para venir a este mundo como un siervo. Algunos judíos de su época se preguntaban si algo bueno podía salir de Nazaret. No creían que el hijo de José el carpintero pudiera ser el Mesías que tanto habían estado esperando. Estaban furiosos porque solo le veían como hombre. ¿Pero qué hizo el Señor? Puso a un lado su majestad y gloria. Se despojó de la esencia real de su personalidad y vino a este mundo como hijo de un carpintero, creció en ese ambiente y se convirtió en un carpintero. No podían creer que Jesús, el hijo de José, el carpintero, era el Hijo de Dios. Por eso deseaban matarlo, porque creían que blasfemaba cada vez que proclamaba ser el Mesías. Y me pregunto cuántos de nosotros, de haber vivido en esa época, hubiéramos pensado lo mismo. Pero, ¿saben qué? Jesucristo vino a este mundo como ser humano, porque era la única manera en la que podía revelarse a nosotros y que pudiéramos conocerle. No lo hubiera podido hacer de no haberse despojado de su gloria y majestad. Es por eso que decimos que la gracia de Dios no es barata. No podemos considerarla de esa manera. ¿Por qué? Porque Jesucristo tuvo que pagar un alto precio para que pudiéramos ser salvos. Él fue quien pagó y nosotros solo la recibimos. Eso no significa que sea barata, sino que fue gloriosamente cara para Dios el Padre. Noten lo que nos dice en 2 Corintios 2:9. Leamos una vez más el pasaje clave de este mensaje. Porque ya conocéis la gracia de nuestro Señor Jesucristo, que por amor a vosotros se hizo pobre, siendo rico, para que vosotros con su pobreza fueseis enriquecidos. Nos dice que Jesús era rico, pero se despojó de esa riqueza para que por medio de su pobreza pudiéramos llegar a ser enriquecidos. Se despojó de todo lo que tenía para darnos la oportunidad de ser redimidos. Dejó a un lado su gloria y majestad. No tuvo en cuenta la posición que siempre había tenido a la diestra de su Padre Celestial, con tal de salvarnos y hacernos ricos. En él leamos lo que nos dice en Juan 17:5, en relación a la gloria eterna que siempre tuvo con su Padre Celestial, la cual le sería restaurada después de su resurrección. Ahora pues, Padre, glorifícame tú al lado tuyo con aquella gloria que tuve contigo antes que el mundo fuese. No hay término humano que podamos usar para describir la gloria a la que se hace referencia en este pasaje de las Sagradas Escrituras. Y un poco más adelante, en el versículo 22 del mismo pasaje de Juan 17, nos dice lo siguiente. Escuchen con atención. La gloria que me diste yo les he dado para que sean uno así como nosotros somos uno. Y así esta gloria que es indescriptible. La gloria que fue suya antes de la fundación del mundo. Él puso todo a un lado para venir a este mundo, como un hombre entre los hombres, vivió entre nosotros, murió entre nosotros, y cuando dice que Él renunció a su riqueza y se hizo pobre, ¿cómo explicamos eso en términos de su posición y de dónde estamos? Estaba sentado a la derecha del Padre, ¿y qué hace Él? Viene para sentarse en el corazón de la humanidad pecadora. ¡Qué precio! Dejar a un lado su posición de hijo del Padre para convertirse en el amigo del pecador. Se llamó a sí mismo pastor, era un amigo, aunque también se llamó a sí mismo Dios para aclarar su verdadera identidad. Y cuando usted piensa en su verdadera identidad y piensa en el poder que era suyo, infinito, absoluto, control completo de todo, él era absolutamente infinito en su poder, pero lo dejó a un lado. Él vino a este estado de pobreza, se permitió ser un pedacito de carne en el vientre de su madre, crecer como un bebé y nacer como cualquier otro bebé excepto que concebido por el Espíritu Santo, crecer como un niño pequeño, creciendo como un hombre con todas las cosas que los niños tienen que tratar en la vida y sin embargo sin pecado. Cuando creció, tuvo que trabajar en la carpintería como cualquier otro hombre. se cansó y fatigó. No era infinito, no podía fabricar muebles las 24 horas del día. Se cansó, tuvo que dormir, tuvo que descansar. Él llegó a fatigarse, ¿sabe por qué? Porque él dejó a un lado ese poder infinito dentro de él y la gloria que tenía antes con el Padre, para convertirse en el hombre y sufrir como tal. Y amable oyente, no lo hizo porque tenía que hacerlo. Lo hizo voluntariamente. Al pensar en el poder infinito, indescriptible e insondable del Hijo de Dios, quizás usted dirá, ¡es genial! Pero déjeme decirle algo más poderoso que eso. Piense en el poder que le tomó a Jesús para entregarse a los hombres malvados y viles, cuyo único propósito en la vida era detener el plan redentor de Dios. Imagínese el poder que le llevó permitir que los soldados romanos lo golpearan y lo golpearan y lo golpearan hasta que su espalda fuera solo carne y sangre, y nunca dijo una palabra, cuando él podría haberles aniquilado absolutamente. En un abrir y cerrar de ojos, ellos habrían desaparecido. Imagínelo acostado sobre una cruz y permitiendo que los hombres tomen unos clavos y atraviesen sus manos y sus pies, cuando él podría haberlo detenido en cualquier momento. Imagine el poder que le tomó para rendir la deidad a la humanidad, la santidad a la maldad, y nunca decir una palabra. Amable oyente, esa es la riqueza, que se hace pobre para hacernos ricos. De eso se trata la gracia, de eso se trata la salvación. Eso es lo que Pablo está diciendo cuando dice Jesucristo que era rico, se hizo pobre, para que en su pobreza tú y yo podamos ser ricos en la gracia de Dios Todopoderoso. ¿Y puede alguien llamarlo barato? ¿Gratis? Sí. ¿Barato? Nunca. Porque le costó al Padre su Hijo. Le costó al Hijo todo, sus posesiones, su personalidad, su posición y su poder. ¿Y por qué lo hizo? Porque de tal manera amó Dios al mundo que ha dado a su Hijo unigénito, para que todo aquel que en él cree en él no se pierda, sino que tenga vida eterna. Vida eterna. ¿Y qué tiene que hacer el hombre, la mujer, para conseguir esto? Poner la confianza en el Señor Jesucristo como su Salvador personal. Y eso significa simplemente creer que cuando Él fue a la cruz lo hizo con usted en mente. ¿Qué podemos hacer para llegar a merecer su gracia? No hay nada, ni tan siquiera una cosa que podamos hacer para venir a ser merecedores de la gracia de Dios. El precio que el Señor pagó fue su propia vida, con tal de que pudiéramos recibir su gracia y ser reconciliados con nuestro Padre Celestial. A pesar de que su Hijo era omnipotente, omnipresente y omnisciente, se despojó de su gloria y majestad, dejó a un lado su posición y todas sus riquezas, con tal de que tuviésemos la oportunidad de ser enriquecidos en Él. Y una vez que reconocemos que es nuestro Salvador personal, nos hace herederos de todo lo que es suyo. No solo eso, sino que ha enviado a su Espíritu Santo para que more en nuestro corazón y darnos su poder. Es de esa forma que nos capacita para que lleguemos a ser la persona que desea que seamos y que hagamos todo aquello que nos ha encomendado. Una vez que le conocemos, desearemos hacer su voluntad. Una vez que comprendemos quién es Él, desearemos entregarle toda nuestra vida y servirle con todo aquello que nos ha dado. No es algo que haremos porque otros nos fuercen a esto, sino como agradecimiento por todo lo que ya ha hecho por nosotros. Le servimos porque reconocemos el alto precio que Jesús tuvo que pagar para salvarnos. Y es por eso que le decimos, henos aquí, Señor, envíanos a nosotros para hacer tu obra en este mundo. Ese debe ser el deseo de cada hijo e hija de Dios. Sin embargo, si usted aún no ha dado ese paso de fe y no ha recibido a Jesucristo como su Salvador personal, todavía no ha comenzado a disfrutar de la vida que ofrece a todos por igual, no espere más, pues no sabe en qué momento será la última oportunidad que tenga para tomar esa decisión por Cristo. Es cierto que al hacer eso, no estará exento de los problemas, dificultades y sufrimientos de este mundo, pero sí puedo asegurarles que, al tener a Jesús en su corazón, todo será diferente, pues la gracia de Dios será derramada en su vida y lo verá todo desde otra perspectiva.
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0: La sabiduría infinita significa que Dios conoce todo aquello que posiblemente se conoció en la eternidad pasada, y que conoce todo aquello que posiblemente se conoce hoy en día. Se da cuenta que Dios conoce mucho más de lo que el hombre ha descubierto. Muchos piensan que esta es la generación del conocimiento y de la información, pero aún así no se compara con todo el conocimiento que Dios posee. Cuando Él nos dice, no hagas eso, nosotros le decimos, ¿por qué no? Y Dios nos dice, porque no es el tiempo. Sin embargo, hacemos lo que queremos a pesar de Dios y claro, no funciona. Y así actúan muchos creyentes. Están actuando como lo hace el mundo, dependiendo de la sabiduría, de la lógica y el intelecto humano. Incluso pretendemos reclamarle a Dios que nos ha dado una mente y tenemos que utilizarla. Pero la gran diferencia es que debemos pensar de la forma que Dios piensa. No es tanto que sopesemos los pros y los contras tocante a algo, es más bien activar nuestra fe que nos capacita para ver las cosas más allá de nuestra lógica y razonamiento humano.
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Pablo y Silas estaban en la cárcel y dice que les aprisionaron los pies. El enemigo pensó que al aprisionarle los pies, pensó que ahí los iba a derrotar. La sorpresa que se llevó es que no les taparon la boca. Yo no sé si alguien está entendiendo este mensaje. Aunque el enemigo te quiera detener, no podrá, porque tú tienes labios, boca para anunciar: eres libre, soy sano, soy perdonado. En Cristo hay vida.

otro error. Puso juntos a dos adoradores. Uno hace huir a mil, dos hacen huir a 10,000. En la unidad hay victoria. Tome la mano al que tiene al lado, sacúdalo y dígale: en la unidad hay victoria. Cuando está papá y mamá orando ahí a la medianoche, hay victoria, hay unidad.

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0: Mi mamá era la soñadora, mi mamá era la visionaria, mi mamá siempre quería comprar, mi mamá siempre quería construir. Mi mamá nos decía: ustedes tendrán casa, ustedes serán profesionales, ustedes verán a Dios en sus vidas. Era una mujer de futuro, de propósito, de destino. Era una mujer que había escuchado a Dios. En una ocasión vivimos una de esas experiencias maravillosas. Yo ya estaba en la facultad de leyes y viene a mi habitación en la mañana y me dice: mi amor, dice, ¿dónde tú estabas anoche? Le digo: mamá, yo me acosté a las 10. Me dice: yo vine a las 10. Me dice: no, mijo, dice, yo vine a su cama a la 1:30 de la noche y usted no estaba. ¿Dónde estaba? Le digo: mamá, yo vine a las 10:30 de la noche. Yo me acosté aquí en mi cama. ¿No será que estaba en el baño? Y me dice: no, mijo, me dice, la luz del baño no estaba, usted no estaba aquí. Entonces yo me siento y comienza a llorar. Y me dice: ¿qué es esto, mi amor, que Dios me dice? ¿Qué, mamá? El Señor me dice que comenzarás a viajar por el mundo, que te llevará a predicar a multitudes. Comenzó a profetizar todo lo que yo he vivido. Yo no había visto nada de lo que ella me estaba hablando. Puso su mano sobre mi cabeza y me dijo: y el Señor me dice que tengo que entregarte y que nunca más debo preocuparme por ti.
1: Hola, les saluda Esteban Porras de Enfoque la Familia, donde ayudamos a las familias a mejorar en Cristo a través de capacitación y educación en línea. Hoy, Sixto Porras está compartiendo la segunda parte de la conferencia Lleve a su familia a otro nivel. Y una de esas cosas importantes es aprender a escuchar la voz de Dios. Este es un tema fascinante que no se puede perder.
0: Ahora te hago la pregunta. Si tu hijo se detiene o tus nietos se detienen y te dice: ¿alguna vez, papá, te detuviste a oír la voz de Dios que te anunciara lo que haría con nosotros? ¿Qué le dirás? ¿Te has detenido para escuchar la voz de Dios? Escuche los planes de Dios. Escuche lo que Dios hará en el futuro de su familia. Hay un tiempo para avanzar, pero hay un tiempo para estar quietos y escuchar la voz de Dios. Escuche a los solteros, desde ya comiencen a orar por el nombre que le pondrán a sus hijos. Porque el nombre determina destino, determina carácter, determina propósito. Usted tiene que escucharlo, deje de estar inventando nombres raros. El nombre será la palabra que más escuchen sus hijos. Por lo tanto, el nombre tiene que anunciarles lo que ellos son y lo que serán y lo que Dios ha dicho de ellos. El legado se construye etapa por etapa. Uno no puede adelantarlo. Yo no puedo adelantarlo. Yo sabía cuando Dios comenzó a hablarme que un día me utilizaría. Yo me sentaba en la facultad de último porque venía de provincia, era complejado, era tímido, era callado. No quería que el profe me evidenciara en todas mis carencias internas. Y el Espíritu me hablaba y me decía: un día te pondré a hablarle a reyes y presidentes. Y yo argumentaba con Dios y me reía solo y decía: no, yo soy el hijo de Toño y Adela. Porque usted siempre habla de su origen. Pero su destino no lo determina su origen, ni sus complejos, ni sus miedos. Su destino lo determina el Dios que escribe la historia. Cada vez que me toca vivir experiencias maravillosas, por ejemplo, el otro día el Senado de Puerto Rico me dio un reconocimiento por unanimidad. Y yo estaba ahí en el Senado y yo estaba siendo honrado. Y Dios me llevaba a mis 20 años cuando mi mamá me dijo: un día Dios te hará hablar a reyes y presidentes. ¿Se da cuenta? Esas palabras nunca se olvidan. Tú tienes que marcar el destino de tus hijos desde ahora. ¿En qué serán? O usted solo le dice: usted es un malcriado, no sirve para nada, es un vagabundo, fracasado. Déjame decirte que esas palabras definen mi futuro. Esas palabras me golpean el alma. ¿O cómo le va a decir usted? Usted no fue deseado, ya habíamos cerrado la fábrica y nació usted. Los hijos no nacen por voluntad humana, los hijos nacen por voluntad divina. Y son herencia de Jehová y bendición del cielo para su vida. Y se levantan por corona para tu vida. Lo que hacemos hoy, lo que decimos hoy, sirve de plataforma para la siguiente generación. Las palabras que vienen a la mente, los hábitos que teníamos. Por eso, en el nombre de Jesús, tome tiempo para oír el futuro, el diseño de Dios. Lo que ha de ocurrir, Dios hará que ocurra. Va más allá del tiempo, del momento. La otra vez el gobierno de Nicaragua, mi mamá era de Nicaragua, mi papá de Costa Rica. me invitó a dar un ciclo de conferencias, la ministra de familia, hace varios años, y una de las enseñanzas era en el plenario legislativo del Senado de Nicaragua. Y yo llego y estoy hablando y Dios me dice, termina orando y bendiciendo a Nicaragua. Y yo dije, no, yo creo que este presidente me va a correr si digo eso. Pero fe es obediencia. Yo le dije, señor presidente, ¿me permite orar y terminar bendiciendo a Nicaragua? Por favor, hágalo. Y me pongo de pie y comienzo a bendecir Nicaragua y proclamar a Dios sobre Nicaragua. Al final me agradecen, el congresista del departamento del estado de Carazo me despide y me emociona porque es la tierra de mi mamá. La ministra que era mi anfitriona me dice, Sixto, ¿qué hizo? Dice, yo creí que lo iban a correr. Le digo, yo también. Pero tenía que hacerlo. Y cuando voy saliendo del Parlamento de Nicaragua, me da un escalofrío, el Espíritu me dice, hoy se cumple un anhelo de tu madre, que un día uno de sus hijos volviera a su tierra natal para bendecirla. Oiga, mi mamá tenía como 15 años de haber muerto y todavía la palabra de Dios, la promesa de Dios y los anhelos de su corazón seguía marcando el destino de sus hijos. ¿Usted se imagina qué hermoso que un día su nieto esté entrando al Capitolio y el Espíritu le diga, tus abuelos lo profetizaron? Llegaron como migrantes y tú terminas siendo fuente de bendición para este país porque te entrenaron, porque fueron obedientes, porque me creyeron. Por eso hoy tú estás aquí. ¿Se lo imagina? Usted tiene que entenderlo. Las Esther que llegan a gobernar están en su casa. Los Daniel que llegan a gobernar están en su casa. Los José que llegan a gobernar, usted los está criando.
2: 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Continuemos con la entrevista.
0: Escuche la voz de Dios, escúchelo. Escucha a Él hablar. Observe la promesa, Génesis 26, 4 y 5. Multiplicaré tus descendientes como las estrellas del cielo. Deje que Dios hable de esa multiplicación. Multiplicaré tus descendientes como la estrella del cielo y les daré todas estas tierras. Por medio de tu descendencia, todas las naciones serán benditas. Porque Abraham me obedeció y cumplió mis órdenes. ¿Te imaginas qué bello que Dios bendiga a la siguiente generación porque tú obedeciste? Porque tú le creíste. Y que Dios hable a tu corazón y te diga, te bendigo a ti porque tuviste una abuela valiente que a pesar de que el abuelo se fue, te crió en fe, te enseñó a confiar en Dios. Ella me creyó y yo sané su descendencia. Levántate para que Dios sane tu descendencia. Los padres somos referentes en la vida de nuestros hijos. Dejamos recuerdos. Esos recuerdos que marcan su vida, las palabras que nunca se olvidan, los momentos extraordinarios que vinieron a marcar nuestras vidas. Yo recuerdo mi papá llevándonos al río y mi mamá para bañarnos en el río. Era una alegría aquello, como ustedes llevarlos al mar o llevarlos a alguna montaña, si donde usted vive hay montañas, pero eran recuerdos maravillosos. Me recuerdo de niño sentado en los regazos de mi mamá y ella leyendo la Biblia a cuadros y puliendo mi fe y formando mi vida y terminaban con tres preguntas y uno miraba los dibujos que parecía que no entendían, pero Dios estaba marcando nuestra vida. Dios estaba inspirando nuestra vida. Recuerdo cada domingo, levántense, ¿a dónde vamos? A la iglesia. Vamos a la iglesia y nos ponían perfume a todos así, tum, tum, tum, va. Sí, y se desayunábamos y nos íbamos a la iglesia. Y después de la iglesia, al mediodía, mi papá cocinaba. Eso le gustó a las mujeres. Y mi papá hacía una comida riquísima y era una tradición sentarnos a comer juntos en familia. Yo nunca lo olvido. La pregunta que te hago es, ¿estás invirtiendo tiempo en construir recuerdos en el corazón de tus hijos? ¿Te sientes a leer la Biblia con ellos? ¿Fortalece su fe para que ellos aprendan a confiar en Dios? Cuando yo tenía 5 años, yo tenía un dolor de muerte horrible. Y yo en la madrugada me despierto y lo que hago, lo que hacen todos los niños es correr ¿a dónde? A donde papá y mamá. Cruzo la cortina, que era una cortina que dividía, allá estaba la fábrica, aquí nos metían a todos. Entonces, y cruzo la cortina y digo, papá, mamá, me muero, no soporto más. Por favor, oren por mí, oren por mí. Y papá me levanta y me recuerdo casi vivirlo, me pone en la cama, comienzan a orar y yo me duermo entre sus regazos. Y en la mañana siguiente yo corría por el patio y mi mamá me grita, ¡ey, vos estás enfermo! ¡Anda, acostate! Y mi mamá me lo recordaba 1000 veces siempre y me decía, y vos me gritaste, no mamá, anoche Dios me sanó. Nunca más volví a padecer. Pero lo que yo agradezco hoy a mis padres es que cuando llegué a mis 5 años me enseñaron a subir al trono de la gracia y tomar de la riqueza de Dios y poner mi vida en las manos de Dios. Cuando me tocó ir al mundo en mi adolescencia, había como una contención dentro de mí porque ellos me enseñaron valores, principios que protegieron mi vida y aunque ellos no estaban, yo sabía cuál era el camino correcto. Mis amigos llegaban más lejos, pero yo me detenía. Y yo decía, ¿pero por qué yo no puedo ir? Porque no hay nada peor que un cristiano apartado. Ni pecar tranquilo puede. Dígame si no es maravilloso ser cristiano. ¿Ah? Y usted va allá y no puede. ¿Por qué no puede? Porque está aquí. Esos valores y principios que marcaron tu vida. Transmitimos valores. Y usted tiene que tomar tiempo para enseñarles. Yo recuerdo como 12 años más o menos, mi papá nos reunió en el devocional esa noche y dijo, miren, nosotros comemos de este hotel, de esto en él nos vestimos, comemos y todo. Y dice, ahora a usted le toca abrirlo los lunes a las 5, usted los martes, usted los miércoles, usted los jueves. Pero papá, de este hotel comemos. Dice, así es que yo lo voy a llamar a usted a las 5 de la madrugada para que vaya a abrir el hotel. Y yo iba ahí y íbamos. Pero cuando yo crezco, yo agradezco a mi padre que me enseñó el valor del trabajo, el valor del dinero, el valor del ahorro, el valor de la fidelidad, el valor del soñar, el valor de creer. ¿Cómo no agradecer si fueron ellos los que nos enseñaron? Tome tiempo para llevar a sus hijos a la empresa. Tome el tiempo para sentarlos a su lado, para presentarlos a sus amigos, para conectarlos con personas maravillosas. Tome tiempo para conectar a sus hijos con el pasado. Cuente la historia de dónde venimos. Yo sentaba a mis hijos con mi papá para que les contara cómo él salió a trabajar a los 14 años, cómo su barco se hundió y que alguien los rescató y los salvó. Cómo mi papá le robaban sus primeros salarios porque era todo solamente un niño de 14 años, pero él se levantó, él creyó porque Dios lo había apartado para algo grande. Yo he visto a mis hijos llorar cuando les cuento las historias de mi mamá y los veo llorar porque yo necesito que ellos entiendan que el presente no es mágico, el presente es fruto de hombres y mujeres que creyeron, que pagaron el precio, que lucharon y que nos trajeron hasta acá.
1: Una de las cualidades importantes para llevar a su familia a otro nivel es la fe. ¿Se considera usted una persona de fe? ¿Alguien que puede llevar a otro nivel a los suyos a partir de la fe que usted ejercita en el Señor Jesucristo? Eso es lo que usted escuchará en la tercera parte de esta conferencia en el próximo segmento de Enfoque a la Familia. Gracias por estar con nosotros. Se despide Esteban Porras de Enfoque a la Familia, donde ayudamos a las familias a mejorar en Cristo.

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1: Está en nosotros el no perder nunca nuestra fe.

0: Señor, encomendamos estas naciones y nuestro mundo, sobre todo nuestros hijos y nietos, que ellos todos te conozcan y que vivan para tu gloria.
1: Que prediquemos el hecho de que en ti y solamente en ti hay libertad, Señor, y que no es esta vida lo único que existe para nosotros, sino hay eternidad.
2: Confiamos en tu palabra que dice que si confesamos nuestros pecados, tú eres fiel y justo.

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2: En este mensaje tratamos el caso de un hombre que descargó su conciencia de manera anónima en nuestro sitio conciencia.net y nos autorizó a que lo citáramos, como sigue. Mi vida últimamente está hecha un desastre. Tuve problemas con mi esposa y estamos a principios de un divorcio. He adquirido el hábito de la bebida casi todos los días y en una de estas tantas borracheras robé unos equipos de comunicación de un amigo. Se los devolví, pero no puedo vivir en paz con mi conciencia. Sé que ese es el precio de hacer las cosas malas. ¿Cómo me gustaría conocer un poder divino que entre en mí y me ayude a cambiar definitivamente? Este es el consejo que le dimos. Estimado amigo, qué bien que su conciencia se mantenga tan fuerte y vigorosa. Usted ahora tiene la oportunidad de hacerle caso a lo que le dice y comenzar a efectuar el cambio que desea con tanta urgencia. Sin embargo, si opta por hacer caso omiso de su conciencia, o si decide que nuestro consejo es demasiado difícil de acatar, correrá el riesgo de paralizar su conciencia y adormecerla de modo que no le sea útil en el futuro. De ser así, usted habrá destruido el sistema de alarma que Dios le dio para su propia protección. Se haya o no considerado un alcohólico hasta ahora, lo cierto es que usted sí lo es. Todo alcohólico que cree que puede controlar el alcohol que bebe se engaña a

0: sí mismo. Si de veras quiere cambiar su vida, debe tomar la decisión de dejar de beber. De lo contrario, saboteará todo esfuerzo restante que tenga en mente para cambiar su vida. A pesar de todo, hay esperanza para usted. Usted puede tener una vida mejor. Puede dejar la bebida. Miles de personas como usted han logrado vencer su adicción al alcohol por medio de la ayuda que Dios ofrece. Sin embargo, el cultivar una relación personal con Dios no es una píldora mágica para obtener lo que usted quiere. Si decide pedirle a Dios que lo ayude, debe ser porque usted reconoce que Él lo creó y que planeó una vida productiva y satisfactoria para usted y que entregó a su único hijo para que pagara el castigo de los pecados que usted ha cometido. Usted se siente culpable por lo que ha hecho y sabe que merece que se le castigue por eso. Pero debido a que Cristo murió por sus pecados, usted no tiene que sufrir ese castigo. Desde luego, tiene que afrontar las consecuencias, tales como encarar al amigo al que le robó el equipo, pero no tiene que pagar por la eternidad. Si se lo pide, puede aceptar el perdón que Dios le ofrece y puede tener la seguridad de ir al cielo cuando muera. Dios espera que usted se esfuerce por vencer ese vicio del alcohol. Pídale que lo guíe a un grupo tal como Alcohólicos Anónimos, donde pueda tener contacto diario con otras personas que han luchado contra eso y han obtenido la victoria. Con el poder de Dios y la relación que tenga con esas personas, usted puede cambiar su presente y su futuro. Le deseamos lo mejor, Linda y Carlos Rey. El consejo completo, que por falta de espacio no pudimos incluir en esta edición, puede leerse con solo pulsar el enlace en conciencia.net que dice Caso de la Semana y luego el enlace que dice Caso 148.
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1: Hoy quiero hablarles sobre rendirme, rendición. Rendirme no es una opción. Rendirme no es una opción. Rendirme no es una opción. No es una opción. No es una opción. ¿Conoce gente que se rinde? ¿Conoce gente que se rinde? Qué bueno que Dios nunca se rindió, ¿no? Con respecto a nosotros. ¿Se acuerdan cuando se portaba mal? Se hacía cuando no hacía caso. Hacía lo que usted quería. ¿Se acuerda? Ay, pastor, yo siempre fui uno de esos perfectos, pastor. Bueno, ¿sabe? Muchas veces tenemos que ser más agresivos de lo que somos. Más agresivos de lo que somos. Dice la palabra que quiere que seamos osados. Esos como atrevidos casi, ¿no? Esos osados. Aleluya. Muchas veces mis hijos, ante situaciones, ante esa problemática que se les presenta, yo siempre les digo, no te olvides que sos un pazuelo. Así le digo, ¿no? Y a usted le digo, no te olvides que sos un hijo de Dios. Amén. Hay algunos que no se animan, ¿sabe por qué? Porque dicen, no, la verdad que yo, ¿no? Pero... ¿cómo lleva el apellido ese? ¿En qué actitud usted se mueve por las calles de Buenos Aires, no? Amén. ¿Cuántos de nosotros realmente entendemos que Él vive en mí? Amén. Aleluya. Amén. Lo más triste que puede haber es que alguien vaya y se cruce en su camino y la verdad que nunca me di cuenta que Él vive en vos, ¿no? Ya he hablado un poco de eso, ¿no? Aquellos que hacen muy mala publicidad con respecto a este. Por eso esa palabra, ¿no? No te olvides que sos un pazuelo, ¿no? Con dignidad lleva ese nombre, ese apellido, ¿no? No te olvides que sos un hijo de Dios, ¿viste? Amén. Pablo decía, yo sé en quién he creído. Yo sé que Él vive en mí. Señor amado. El Espíritu Santo vive en usted y quiere darle ideas, mostrarle formas para hacer todo eso que Él quiere hacer en usted, con usted y a través de usted. Amén. Pero esta palabra puede salir y sacudir todo su ser, y es la palabra, me rindo, tenemos que saber que dentro nuestro habita el espíritu de un luchador, aleluya, de un guerrero, amén, una guerrera, no sé, alguno. No, es como que dicen, se acobachan y dicen, no, con mi tío, la verdad que ya está, pastor. La abuela, vio, No, mire, El Espíritu Santo es un guerrero y está dispuesto a luchar, cueste lo que cueste. Aleluya. Amén. Señor. Es verdad que el Espíritu Santo es gentil, es amoroso, pero también es guerrero. Es guerrero. Y sabe lo que quiero en este día es que valoremos que el que tenemos nosotros es el Espíritu del Gran Creador. Y aunque no se vea el camino, tengo el Creador de caminos conmigo. Amén. Yo no sé en qué adversidad tal vez lo puedo encontrar en este día, pero recuerde que dentro suyo está el Espíritu del Creador de los caminos. Dice, yo soy el camino, yo soy la verdad, yo soy la vida. ¡Qué maravilloso saber, entender que Él vive en mí! A veces yo me pongo en esos canales a veces a escuchar a algunos, ¿no? Y de pronto sale esa pregunta, ¿y vos crees en Dios? Y salen con, ¡ay, Dios mío! Me da ganas de meterme adentro ese televisor, ¿vio? Y zamarrearlos un poquito. ¿Qué saben ustedes? ¿Qué encuentro personal han tenido con el Todopoderoso para hablar de esta manera? Ignorantes, torpes, tontos. ¿No se enoja un poquito de vez en cuando, aunque sea? ¿Soy el único yo? Había una vieja canción que decía, las pruebas yo te doy, Él me ha cambiado a mí. ¿No ves que soy feliz sirviendo al Señor? Nueva criatura soy, nueva soy. ¿Qué me venís a hablar vos de esto? Ah, porque es psicólogo, el otro, ¿no? Es sociólogo, el otro es un filósofo. ¡Ay, qué Aristóteles! Pero déjenme embromar con todo eso. Yo no sé usted de qué lado se pone cuando pasa todo esto. Te reprendo. Voy contra toda fuerza del mal. Deja de dañar a esos corazones limitados. Aleluya. Amén. Qué maravilloso saber y entender que Él vive en mí. Amén. Me acuerdo una vez, estábamos de campaña en este lugar. Y justamente la persona que estaba llevando esa campaña adelante dice, vamos a orar, dice, por este hotel que está aquí al lado. Y vamos a orar por los vecinos. Y entonces fuimos a tocar todas las paredes y empezamos a orar. Se prendió fuego. Vino la vecina de acá al lado, acá, ¿no? A la puerta. Ustedes están haciendo algo porque... Pasa que no nos damos cuenta lo que vive en nosotros, nada menos que el Espíritu Santo. Dice su palabra que Él nos va a guiar. Yo me voy, pero los voy a dejar a alguien el cual va a estar con ustedes todo el tiempo, todos los días, hasta el fin. Y las cosas que yo hice van a ser cosas aún mayores. Señor. Por eso, mire, no me avergüenzo. Amén. Señor amado, si usted va a Juan capítulo 6, versículo 14, Jesús dice, yo soy el camino, soy la verdad y soy la vida. Mire, el Hacedor está dentro nuestro. Y no importa lo que esté pasando en su vida. Si usted se fija ahí en Corintios 10, 13, habla de que Dios siempre va a proveer el camino para salir. Para salir. Dios siempre va a proveer el camino para salir. No importa la situación en la que usted está viviendo, Dios va a proveer el camino, la salida. Ay, pastor, usted lo dice tan fácil. Porque ustedes los pastores viven en una burbuja. No viven lo que nosotros vivimos a diario. Mire, usted está muy equivocado. Muy equivocado. Hay cosas que Dios nos hace vivir a nosotros. Permite que vivamos para después poder hablarlas de aquí. No solamente porque suenan bien, sino porque las hemos vivido. Amén. ¿Te acordás, mi amor, cuando se prendió fuego el negocio que teníamos? ¿Te acordás? Los bomberos, las mangueras afuera del negocio, y llegamos nosotros, todo en llama. Habíamos trabajado tanto para llegar, y de pronto todo se quemó. Y venían y nos palmeaban la espalda, ¿vio? Los vecinos. Algunos vecinos en camisón habían salido a la puerta, ¿vio? Pero nunca pudieron hacer nada. Estaban ahí con sus sentimientos de pobrecita esta gente, ahora se quedó sin trabajo. ¿Te imaginas la escena? Yo me acuerdo yendo con el auto y viendo el humo desde como 20 cuadras, levantándose, y yo decía, ay, Señor amado. Nunca he estado en situaciones así. Y hoy, ¿sabe una cosa? Agradezco que se prendió fuego todo eso. Porque Dios abrió una puerta más grande. Amén. Aleluya. Y puedo decir que es por gracia que estoy hoy parado en este lugar. Y puedo gritar a los cuatro vientos, Dios ha sido bueno. Aleluya. Amén. Amén. Ay, pastor, pero imagínese, yo no sé si me hubiese pasado a mí, pastor. Bueno, si le hubiese pasado a usted, hubiese sido la cosa, ¿no? Muy delicada. Y hasta lo hubiese dejado muy limitado a usted. Pero recuerde que Él vive en mí. Él es el que abre puertas. Él es el que provee de contactos, esos contactos divinos. Corazones que se cruzan en su camino con palabras, con dirección. Algunos de ellos son ángeles. Ay, pastor, un día voy a predicar sobre ángeles exclusivamente. Se van a pegar un susto unos cuantos aquí. El Espíritu Santo vive en usted y quiere darle ideas, mostrarle formas para hacer cosas en su nombre y para su gloria. Aleluya. Tenemos que saber que dentro nuestro habita el espíritu de un luchador, de un guerrero. David Pazuelo, no te voy a dejar ni te voy a desamparar. Hoy esas llamas están lamiendo ese negocio, todo eso. Pero sabes una cosa, yo todavía estoy aquí con vos y no te voy a dejar y no te voy a desamparar. ¡Oh! ¡Aleluya! ¿Cómo le digo a los bomberos que no? ¿Cómo le digo a los vecinos que cómo hago para que uno vino y me dijo, ay, yo no sé cómo vos podés estar así con lo que estás viendo, lo que está pasando con tu negocio? ¿Qué quiere que haga, vecino? Aunque se agarre un balde de agua y echame, dice. No, ¿nunca ha tenido gente así? Mire, en un año, mi esposa es testigo, 4 autos se prendieron fuego. Mire si el enemigo no me tenía bronca. Es imposible ser un cristiano sin el Espíritu Santo dentro nuestro. Amén. Lo que le estoy queriendo decir es que Él vive en usted. El que usted tal vez no se da cuenta o no lo tiene en cuenta es otra cosa. Pero Él vive en mí. Tendrían que volver a cantar un poco esa canción, ¿no? Él vive en mí, no temo yo al mañana. ¿Por qué? Porque yo sé que Él está en ese mañana también. ¡Amén! Ah. Yo soy el camino, la verdad y la vida. Él va a proveer un camino, una salida. No hay nada que venga en contra de nosotros que Dios no proveerá la salida. Algunos de ustedes nunca hubiesen salido de donde salieron si no los hubiesen empujado a salir. No hay nada que venga en contra de nosotros, recuérdelo. Es sin que Él provea salida. Ahora, ¿cuál es nuestro deber? No rendirnos. No rendirnos. No lo voy a soltar a ese hijo mío. Voy a seguir orando. Estoy determinada. Yo sé que veré la gloria del Señor sobre esa situación, sobre ese percance, sobre ese problema, sobre esa enfermedad, sobre esa necesidad. ¡Yo la voy a ver! ¡Aleluya! ¡Aleluya! ¡Amén! No rendirnos. Mire, tóquelo al de al lado y dígale, tu deber es no rendirte. Hoy estoy cantor, ¿vio? Había una vieja canción que decía, aunque en pruebas se encuentra mi alma y su luz casi no puedo ver. Oh, ¿nunca le ha pasado que no puede ver? Ni el pastor está cerca, vio. Para colmo, mire, cerraron la iglesia. ¿Y ahora? ¿Sabe? Una de las grandes preguntas que siempre me hago es, ¿cuántas personas se rinden justo cuando estaban por ser bendecidas? ¿Sabe cuántos hay? A veces estoy terminando mi mensaje y veo que algunos se tienen que ir, que el colectivo, que los fideos se le van a pegar o cosas semejantes. Y se pierden en ese bocadito del Espíritu Santo que espero que después lo vean por YouTube, ¿no? Aunque sea. Pero, mire, esta palabra que está soltando a través de mi boca el Espíritu Santo es para hoy. Es para los que están. Amén. Y yo lo recibo, Señor. Aleluya. Gracias, Señor, porque no me lo perdía esto, Señor. Ah, oh, ¿nunca le pasó? ¿O me pasa a mí solamente? Aleluya. Debemos entender que el Espíritu Santo no es alguien que se rinde. Ellos estaban orando, buscando, pero se rendieron sin esperar, no sabiendo ni confiando que la salida Dios la estaba produciendo. ¡Oh, Señor! No tengo la plata, pastor. Tal vez tiene que ver con su matrimonio que no anda bien, quizás esos hijos demasiado problemáticos. ¡Uy, Señor, esos hijos! ¡Ay! Póngase contento y diga, por lo menos no estoy rumbo al infierno. Veo gente que todo está mal. Pero si usted una vez, por lo menos no voy rumbo al infierno. Amén. Amén. Y si empiezo a cambiar mi manera de pensar, el Todopoderoso dice que Él va a transformar mi lamento en gloria. ¡Oh, aleluya! Señor, avivamiento está en camino, en el nombre del Señor. Ya eso es una gran noticia, ¿no le parece? Pensar que en el pasado estaba rumbo al infierno, hasta que vino Cristo. Aleluya, amén. Si usted va a Lucas capítulo 5, allí versículo 18, habla sobre este hombre que lo llevaron en camilla, ¿se acuerda? Lo bajaron por el techo, esos cuatro amigos de este hombre, yo los considero que eran amigos, ¿no? Y cuántos obstáculos que se encontraron, dice que el lugar estaba lleno, no podían entrar, ¿no? Y una de las cosas que cuando pudimos ir con mi esposa allí a Israel, uno de los lugares que más que me quería ir era Capernaum, donde llevó este suceso, a ver si encuentro la casa donde habían abierto el agujero ese para meternos al... Y algo que descubrí es que todas las casas tienen el mismo tamaño, el mismo, no tienen desniveles de un techo al otro, ¿no? Son todos planos así. Y medio tipo, ¿no? Le meten paja y un poco de troncos ahí, con eso es el techo. Y yo decía, ¿cómo lo hicieron? Yo me imaginé, ¿vio? Claro, una casa divide a la otra y hay un paredón allí, ¿no? De piedra. Y yo digo, deben haber hecho equilibrio llevándolo a este entre los cuatro y hasta el lugar donde estaba Jesús, pasando por todos los vecinos, ¿no? Y ahí empezaron a escarbar y a abrir. Y un poco de allí tomé la imagen que está usted viendo allí atrás, ¿no? Habrán improvisado ahí con la sábana, mire la gente abajo mirando como diciendo, che, están rompiendo el techo, se está llenando, ¿no? De hojas y paja y qué sé yo, ¿no? Cae tierra de arriba del techo, así que uno se corre, ¿no? Porque están haciendo un agujero, dejándole el espacio correcto para que esa persona quede allí frente a quién, a Jesús. Imposible se transformó en posible. ¿Por qué? Porque no se rindieron. Porque no se rindieron. Están los que no se rinden pero se quedan cruzados ahora, bueno, que Dios haga un milagro. ¿Los conoce a eso? Quizás tiene algún pariente suyo que está mal. No, esto dijeron, vamos a llegar a Jesús. Vamos a llegar a Jesús. Yo no me voy a ir de este lugar hasta que llegue a los pies de Jesús. Él tiene la salida. Él es el que tiene esa esperanza que yo estoy necesitando para esta situación. Amén. Y allí está ese versículo 18 de ese Lucas 5, donde habla de que unos hombres llevaron una camilla con ese personaje inválido hasta donde estaba Jesús. ¿Sabe una persona que no lucha? ¿Qué diría? ¿Qué es lo que podría decir? Qué lástima, ¿no? ¿Conoce gente tal vez que le tiene lástima a usted? Ay, no, pastor. Sí, hay gente que le tiene lástima, pobrecito. Pobrecito, Davidcito, mira cómo se le quemó todo. Ay, la Dorita, pobre Dorita. ¿Qué hubiese estado? Si usted estaba ahí cuando se me quemó todo, ¿qué hubiese hecho? Pastor, vamos a estar orando por usted, pastor. Tremendo, pastor. Yo necesitaba a alguien que venga. Vamos a orar por usted, pastor, para que Dios le dé sabiduría y le muestre la salida. Recuerde, pastor, que si Dios cierra una puerta es porque va a abrir una puerta más grande. Mire, estamos en sus manos, pastor. A Él adoramos. Él es el camino, Él es la verdad, Él es la vida. ¡Oh, pastor! Los vecinos, ¿vio? Yo ya estaría alzando mis brazos. Acá hay un mensajero del Todopoderoso, el cual Dios está usando para mostrarme la salida. Amén. Por eso es tan importante como usted se mueve como iglesia del Señor en esta sociedad. Cómo se ubica ante estas personas con necesidades de todas las clases. Una persona que no lucha le diría: qué lástima. Pero aquí estas personas que están en este relato verídico no estaban dispuestos a rendirse. Te vamos a llevar a Jesús. Te vamos, de alguna manera vamos a llegar. Y si usted va al 19, allí el versículo 19 dice: pero no pudieron a causa de la multitud, así que se subieron al techo, separaron las tejas. Imagínese todo el esfuerzo, ¿no? ¡Qué gente creativa! Toda clase de oportunidades para rendirse y abandonar. Ahora, quiero que aprendamos algo en esta mañana, algo más todavía, mire. Este Espíritu Santo, es importante entender qué es lo que a Dios le agrada y qué es lo que a Dios le desagrada. Y aquí lo podemos encontrar en esta situación. ¿Qué es lo que a Dios le agrada y qué es lo que a Dios le desagrada? Bueno, se lo voy a simplificar. A Él no le agrada la clase que no se exige. Los que se rinden fácilmente, los quejosos, los que siempre buscan la excusa para no hacer. Tal vez algunos han tenido algún inconveniente hoy, pero hay unos cuantos que se quedaron en la casa porque cayeron las gotitas esas y dijeron: no, a ver si me mojo, no tengo paraguas. Justo iba a ir con el vestidito nuevo y no lo voy a usar hoy que se me va a mojar todo. No lo voy a poder lucir como lo tendría que lucir. No se preocupe, no estoy hablando de ustedes, son de esos que no vinieron, vio. ¿Usted cree que no hay de eso? Sí que los hay. Mi mamá diría: los cristianos de azúcar. Y usted se va a encontrar con situaciones por las calles, allí en la facultad, donde usted trabaja, personas en necesidad. Qué bueno sería que el pastor viniera algún día a esta empresa donde yo trabajo. Así podría orar por esta persona, podría dar palabras de vida a este corazón. Habrá que esperar. Lo que pasa es que a este pastor no le gusta visitar mucho, ¿vio? Me tiran todo a mí, ¿vio? Cuando el Señor está diciendo: sos vos el que he puesto allí como mi iglesia. No, no juegues más al agente secreto 008. Sos vos la iglesia del Señor Jesucristo. No te olvides que yo estoy contigo, no te voy a dejar ni te voy a desamparar. Esas palabras que salgan de tu boca, si están alineadas con estas escrituras, no van a volver vacías jamás. Tan solo di la palabra, ponla allí en movimiento y yo haré, dice el Señor. Oh, wow. Ah. Ah. Ay, yo pensé que esto era para el pastor o la pastora, o los discípulos, o los líderes, para el equipo de matrimonio, para los que están allí con los hombres. No existen favoritismos, ni exclusividades. Todos tenemos una maravillosa vida que Dios nos ha dado. Pero Él no va a venir a nosotros, ¿no? Por el simple hecho de que llevamos, ¿no?, el cartel de soy cristiano. Dice que la fe mueve la mano de Dios. Aleluya. Amén. La fe. Acá hay uno, ángeles, acá hay uno que está, acá hay uno que está reconociendo. Y me gusta más porque no es domingo, es lunes, o es martes, o es miércoles. Está más interesante todavía porque no es en la iglesia, es allí en la fábrica, es allí en la universidad, es allí en ese colegio. Hay uno que está creyendo. Amén. Escuche, yo le doy garantía de lo que estoy hablando en base a la palabra del Señor, de que Él puede tomar al peor ser humano y transformarlo en lo mejor y ubicarlo en donde ningún hombre puede ponerlo. Él puede, si lo puede. Aleluya. Ahora nunca digas, es muy duro, me rindo, porque te estarás perdiendo de ese milagro que Dios quiere hacer en favor de tu vida, en favor de esa necesidad. Aleluya. Di, puedo hacer todas las cosas porque el Espíritu Santo está en mí y soy ese hijo del Dios viviente. No soy cobarde. Y diablo, escucha todo lo que estoy diciendo. Perdón, me equivoqué, tengo que mirar para abajo. Y diablo, escucha bien todo lo que estoy diciendo. Hay una cosa que jamás voy a hacer y es rendirme. Amén. Predíquele de vez en cuando. Imagínese, estos tipos están desarmando un techo y dice la Biblia allí en Lucas 5 y lo bajaron en la camilla hasta ponerlo en medio de la gente frente a Jesús. Qué tremendo, ¿no? Y luego dice, y Jesús, al ver la fe de ellos, recuerda estas palabras, al ver la fe, al ver la actitud de esos corazones, los salvó y los sanó. Y dice la palabra que salió caminando del lugar. ¡Wow! ¿Se imagina usted en la fábrica algo así? ¿Quién lo para usted después? Tenemos un evangelista ahora en esta fábrica. Anda que te ore Pepe. Yo quiero ir a la iglesia de Pepe. El Dios de Pepe es el verdadero Dios. Amén. Señor. Aleluya. Ay, pastor, no es muy fuerte, pastor. Qué tremenda escena esta, ¿no? Todo lo que está pasando. Y hay algo que quiero recalcar, de este mensaje allí, de al ver la fe de ellos. A Jesús le agradó. ¿Usted quiere agradarle a Jesús? Anímese. Anímese. Es un punto importante que debemos bien, bien tenerlo en cuenta. A Jesús le agradó el espíritu de ellos. ¿Me deja que le diga algo fuerte? Ay, pastor. Me voy a tapar los oídos, pastor. A ver si me pega demasiado, pastor. No, pero mire, es bueno esto, es saludable para su vida. Amén. Escuche, su situación nunca va a mejorar hasta que deje de sentirse pobre de sí mismo. Pobre de sí mismo. ¿Nunca se ha sentido pobre de sí mismo? No, ahora no hay ninguna acá, ¿no? Pobre de sí mismo. Recuerde que a Dios no lo conmueven sus lágrimas más de lo que lo conmueve su fe.

¿No, nunca se ha tenido lástima de sí mismo? Ay, pastor. Ay, me está llevando al pasado, pastor. A Dios no le agrada eso, para nada. Porque se ha olvidado de que para el que cree todo es posible. Aleluya. A mí me gusta decirlo, ¿no? Sáquenme una foto porque no me va a reconocer. No me saque así de pobrecito a mí, ¿no? No.

No me saque así de pobrecito a mí, no. ¿Qué? No, no, no. Nunca se acarició diciendo, po, la verdad, avisito, vos no, nadie te tiene en cuenta, vos. Seguirás.

solamente acalorados, sino mojados. Imagínense venir de un país donde, es más, hasta lo pueden catalogar mal, ¿vio? Que un hombre con un hombre se besen. Pero bueno, ya me he acostumbrado, mire. Pero tal vez usted lo puede tomar como diciendo, a veces yo no quiero saludar porque los voy a mojar a algunos, pues yo acá después que no, acá transpiro la camiseta, mire. No importa, pastor, dicen algunos, y me, bueno, me llevo los perfumes de todos los hermanos de la iglesia. Mire qué simple, ¿no? Condimento para molestarnos, para enojarnos. A veces no nos damos cuenta, pero el Señor utiliza todo esto para que reaccionemos, para que nos demos cuenta, para que entendamos. He venido a este lugar para adorar su nombre, para reconocerlo. Él es mi todo en todo. Y predique quien predique, hable quien hable. Yo sé que Él va a usar esos instrumentos para darme orientación, ubicarme y alinearme. Mire, a veces las mejores prédicas que yo he recibido ha venido de un niño. Y no porque el niño me dijo qué lindo que predica, pastor, sino, este es el pastor, y se van y me dejan sin saludo. Y wow, me parece que no estoy llegando a los corazones. ¿De quién es la familia de este? ¿No? ¿A qué familia pertenece este niño? ¿Qué es lo que hablarán de mí en esa casa, no? Para que tenga esta reacción. Pero qué importante, ¿no? Estar parado sobre la roca y saber que no me mueven ni no me moverán. Porque estoy anclado en esa roca que es Cristo. Aleluya. Amén. Qué maravilloso todo esto de hoy que estamos trabajando, que estamos tratando. Amén. Ahora, ya voy concluyendo. Dios nos dice, puede ser pobrecito o poderoso, pero no puede ser las dos cosas. Decidiste, definite. Me gusta esa canción que dice, el poderoso vive en mí, el poderoso vive en mí. No temo yo al mañana, el poderoso vive en mí. ¿Cómo lo cantamos, no? Lo cantábamos. Pero vive en mí. No temo yo al mañana. Si usted va a Lucas 19... allí en el comienzo, habla de un muchachito llamado Zaqueo, un cobrador de impuestos. Le digo muchachito por la estatura, dice que era petizo. La Biblia habla de que era petizo. A veces hay ciertos problemas, ¿no? Tenemos en base a la estatura, ¿no? El nombre de este personaje era Zaqueo, era un cobrador de impuestos, un hombre rico, adinerado, ¿no? El pueblo todo le tenía bronca. Este es la DGI,
triste, ¿no? Es el arca. Así que todos molestos con Zaqueo, y Zaqueo lo sabía. Y allí venía Jesús por el camino, las multitudes apretujadas allí, y le abrían un caminito a Jesús para que. Y,

Y Zaqueo frente a la situación. Y de pronto la palabra del Señor habla de, ¿no? En la forma de reaccionar de Zaqueo fue creativo. ¡Wow! Creativo allí este Zaqueo ante su problema. Dice que vio ahí un árbol, ¿no? Y dice que se subió al árbol. Imagínese con su atuendo, con su pulcritud, Zaqueo, adinerado, frente a todos esos que lo conocían en el pueblo. ¡Ay, qué van a pensar de mí! Yo subirme a un árbol. Oh, imagínese el pastor subiéndose arriba de un árbol. ¡No! No le importó nada a Zaqueo. Él quería ver a Jesús. Estaba dispuesto a pasar lo que sea que hay que pasar. Yo quiero ver a Jesús. Así que se subió. Yo me lo imagino sentado en la rama del árbol y viendo a Jesús cómo venía. Y yo me imagino a Jesús viéndolo de lejos. Ah, yo quiero conocer a esta persona, ¿no? Y cuando llegó, ahí lo mira, Zaqueo. Y se paró ante la multitud, me imagino Jesús. Y dice, Zaqueo. Quiero ir a tu casa. De pronto, ante toda esa inmensa muchedumbre, el elegido nada menos que Zaqueo, el estafador, el cobrador de impuestos, este salvaje, este sinvergüenza. ¡Ay, cómo puede ser! Yo que he venido 30 años a la iglesia, pastor. No sé si usted entiende ahí lo que está pasando. Esa creatividad trajo solución a su problema y también trajo bendición a su vida. Aleluya. Amén. Tal vez personas que había en esa muchedumbre, yo me imagino que había otros bajitos también con problemas, ¿no? Yo pensaba, a ver, ¿qué otra se me hubiese ocurrido a mí si yo hubiese tenido el problema de Zaqueo? Y yo hubiese buscado a alguno, tal vez como cobrador de impuestos que soy, tenía algunos pesos y le digo, mira, te pago para que me subas a cococho. Es una palabra que ya no se usa, ¿no? Pero para aquellos jóvenes que todavía no han leído el diccionario, cococho es subirlo acá arriba a uno, ¿no? Yo me imagino, me buscaría uno grandote ahí. Le digo, mira, ¿cuánto querés? Yo quiero ver a Jesús. ¿Qué tal si arreglamos con 5,000 pesos, no? No. Bueno, hasta sean 10. Mira, yo necesito ver a Jesús, ¿no? Bueno, por 10 te lo hago, ¿no? Y ahí me lo hago. Y ahora llévame un poco más para adelante porque quiero estar cerca, ¿no? Ah, no, pero eso cambia el precio. Ah, no sé. Mire, alguna forma hubiese buscado. No sé usted. O hubiese sido uno de esos, no, la verdad que... Si Jesús no viene acá, yo me lo voy a perder. Pero bueno, yo tengo este problema, ¿no? ¿Cómo es que Jesús no sabe? ¿Cómo no se da cuenta? No nos tiene en cuenta los petizos, Jesús, ¿no? Y hay gente así en nuestra sociedad. Hoy no vinieron, ¿vio? Pero hay. Hay. Y ahí se quedan. Y se quedan toda la vida de esa manera, en esa actitud. Como le dije sobre mi negocio cuando se prendió fuego y todo eso que pasó. Yo podría verme y bueno, una vez, ¿te acordás, Doris, que subiste?

Y esa es una. Yo quiero ver a Jesús en esta situación, ante este problema, ante esta. Yo quiero ver a Jesús. Yo no me rindo. Yo soy uno de esos. Hoy estoy con las canciones, pero el Espíritu Santo la está poniendo acá. Había una que decía: soy yo soldado de la cruz y siervo del Señor. Es como una pregunta, ¿no? ¿Soy yo soldado de la cruz y siervo del Señor? Luego decía: es menester que sea fiel, que nunca vuelva atrás. Después de la batalla, Dios nos coronará. Dios nos coronará. Dios nos coronará. Después de la batalla, Dios nos coronará. Ay, pastor, usted lo hace tan simple a todo, pastor. Es que con Dios todo es posible. Todo es posible. ¿Sabe? No sirve el deseo solamente. No sirve. Hay tantos que desean. Tenemos que ponerle acción. Tenemos que ponerle acción. Tenemos que poner esa acción en movimiento. Aleluya. Cuando Jesús llegó donde Zaqueo estaba, sobre ese árbol, le dijo: Zaqueo, bájate, que quiero estar con vos en tu casa hoy. ¿Se imagina a los otros? ¿Te das cuenta vos, Jesús, con este? Porque a veces no lo resumimos en eso. A veces hasta con el pastor nos agarramos, ¿no? Y dice: ah, no, mire, el título de pastor se va a acabar un día. El que vale es el título de hija, hijo del Todopoderoso. Y ese usted y yo lo tenemos. Y tenemos el mismo título, ¿vio? El mismo rango. Aunque algunos son nietos. Pero bueno, ese es otro tema y otro mensaje. Pero usted y yo somos hijos del Todopoderoso. Y eso es lo que vale, mire. Yo voy a llegar con mi credencial. Soy pastor. Déjenme pasar que soy pastor. No, no, no, no. ¿Sos hijo o no sos hijo? Ese es el que vale. Ay, tengo que terminar. Mire, esto está interesante. Pero recuerde que para esos que tienen la osadía de representarlo al Todopoderoso, ah, son esos que van a ver milagros y maravillas sucediendo. Ya el hecho que alguien acepte a Jesús, dicen que es el milagro más grande. Amén. Usted anda buscando a ver por quién orar, por sanidad. Mire, ¿por qué no apunta a lo que realmente Dios está esperando? Que ninguno de ellos se pierda, sino que todos tengan esa oportunidad maravillosa. Aleluya. Tenemos que entender que ninguno debería estar más interesado en desarrollar nuestro potencial que nosotros mismos. Que nosotros mismos. Si usted no lo hace, tal vez jamás va a ser hecho. Dios te ha dado el potencial, pero la decisión está en ti. ¿Lo vas a usar o te vas a quedar allí en esa zona de confort? Nunca se olvide, lo vuelvo a repetir, el Espíritu Santo es gentil, es bueno, es dulce, pero también es guerrero, es luchador. Represéntemelo bien, mire, represéntemelo bien. Aleluya.
Señor, es su decisión en este día. O se paraliza y pierde el enfoque, o se toma de Dios y permite que el Espíritu Santo lo guíe. Aleluya. Estoy hablándole a la iglesia del Señor Jesucristo. En otras palabras, le estoy hablando a usted, directamente a su corazón. Algunos dicen: pastor, me gusta cuando usted nos hace pasar adelante y ora por nosotros. Mire, Dios está en cambios. Dios quiere que cada uno de sus hijas sean esos ministros, donde quiera que estén, que sean esa iglesia. Algunos hasta hemos confundido que esta es la iglesia, el lugar este. No, mire, usted es la iglesia. Usted es la iglesia. ¿Quiere que le dé un título a este lugar? Para mí es más un cuartel general donde Dios prepara a sus soldados para la batalla. Amén. Aleluya. Amén. Ay, pastor, me está cambiando. Cuando estuvimos con mi esposa en Italia, allí nos invitaron a ir, nos pagaron todo para ir. ¿Te acordás, Dori? Íbamos caminando así por las calles como de Buenos Aires, por esa Italia, y había una iglesia acá, en la otra cuadra había otra iglesia, hermosos vitrales, vacía, bancos vacíos, 4 o 5 por allí, algunos con una mantilla. Y el Señor diciéndome: ¿dónde está mi iglesia? Algunos han confundido, ¿eh? Como que es la iglesia. No, mire, este es el lugar donde nos juntamos para adorarlo. Pero es allí donde somos la luz. Es allí donde somos la sal para esta generación. Es allí donde nos volvemos esos productores para la gloria del Señor. Amén.

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0: Todos los padres en algún momento hemos sentido el temor de que le ocurra algo negativo a nuestros hijos. Es natural que procuremos supervisar su comportamiento y decisiones con el fin de cuidarlos y evitarles el dolor. Sin embargo, no siempre podremos ser sus guardaespaldas, aunque lo intentemos. En muchas ocasiones, el hecho de no poder estar en donde ellos están puede producir en nosotros temor y preocupación. Es cierto que debemos velar por el bienestar de nuestros hijos en cualquier oportunidad que tengamos, pero no podemos llenarnos de culpa o ansiedad si en algún momento no lo logramos. Son estas experiencias las que forman el carácter y les ayudan a crecer. Prepare a sus hijos para enfrentar dificultades cuando usted no esté y encomiéndelos a Dios. Le habla Sixto Porras de Enfoque a la Familia.
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1: 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Todos somos ministros del Evangelio cuyas buenas obras almacenan tesoros en el cielo. Dios ve nuestras decisiones y acciones guiadas por el Espíritu como dignas de recompensa. 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A veces las buenas obras se realizan por razones equivocadas. Algún día todos derramaremos lágrimas por los actos de justicia que descuidamos o por el trabajo que hicimos para nuestra gloria personal. Pero entonces el Señor secará nuestras lágrimas y nos hará nuevos, como lo prometió.
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0: Prefiero estar con Dios
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1: Ligia estaba muy triste. Acababa de llegar de donde su doctor y este le dijo que definitivamente ella no podría ser madre nunca. Por el camino a casa, pasó cerca del parque y miró a las madres cuidando y jugando con sus niños mientras tomaban el sol de la mañana. Suspirando muy hondo, sacó del fondo de su corazón un hálito de fe, tal vez toda la que tenía, y oró así: Señor, haz un milagro en mí. Regálame el privilegio de ser madre, por favor. Mientras seguía caminando, su mente se trasladó a una tierra árida, semidesértica. Allí miró a muchos rebaños de ovejas, cabras, camellos, muchos sirvientes trabajando y moviéndose de un lado al otro. Sentado fuera de una enorme tienda hecha con piel de camellos, se hallaba un hombre viejo, doblado por los años y frizando ya una centena en sus espaldas. Adentro de la tienda, unas matronas atendían a Sara. Había llegado el tiempo de alumbramiento y podían oírse las quejas, el dolor y las palabras de todas las que estaban allí con ella. De pronto, el aire se llenó del llanto de un recién nacido. Abraham se incorporó lentamente, sonrió y esperó la noticia. En efecto, Isaac, el hijo de la promesa, había nacido. Nada de esto sería extraordinario si Sara, la madre del niño, no tuviera 90 años. Ella misma había dicho que estaba fuera de uso para estos menesteres, pero Dios lo había prometido y lo cumplió. Es que no hay imposibles para Dios. Él puede romper el orden natural de todas las cosas porque Él es el creador de la naturaleza misma. Y en este caso, para efectos de cumplir su plan de salvar a la humanidad, era necesario que Abraham tuviera al menos un hijo. Ligia, recordando esta historia, siguió camino a su casa y llevó en su corazón ambas cosas: su oración hecha con fe y la confirmación de la palabra de Dios, de que Dios sí puede. Un año después, milagrosamente, como dictaminó el doctor Juárez, Ligia había quedado embarazada. Dios había escuchado su oración. Mi amiga, mi amigo, para Dios todo es posible. Puede ser que te estás debatiendo en medio del problema más grande de tu vida. Si tienes fe en Dios y pides, verás una respuesta. Yo te invito a que trates a Cristo. Él tiene el poder, el amor, la gracia, la sabiduría para hacer de tu vida una vida totalmente nueva. Por su muerte en la cruz, Él se ha ganado el derecho de salvar a los que se acerquen a Él, y de donde parecía imposible hacer el milagro de una vida nueva. No pierdas la oportunidad de tener una vida transformada por el poder de Dios. Cristo, recuérdalo por favor, vino a buscar y a salvar lo que se había perdido.
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aleluya.

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0: La pieza de material gráfico más bella y magistral que uno pueda encontrar acerca de Jesús probablemente se encuentra en este pasaje de la Escritura del cual quisiera hablar hoy, ya que muestra al Señor Jesucristo con su mano levantada llamando a la puerta. Así que veamos lo que dice en estos versículos, empezando en el capítulo 3 de Apocalipsis, versículos 14 al 20. Esta es solo una de las siete iglesias, y dice así: Y escribe al ángel, mensajero o pastor de la iglesia en la Odisea: He aquí el Amén, el testigo fiel y verdadero, el principio de la creación de Dios dice esto, o sea, Jesús les dice esto: Yo conozco tus obras, que ni eres frío ni caliente, ojalá fueses frío o caliente. Pero por cuanto eres tibio y no frío ni caliente, te vomitaré de mi boca. Vaya palabras tan fuertes. Porque tú dices, yo soy rico y me he enriquecido y de ninguna cosa tengo necesidad. Y no sabes que tú eres un desventurado, miserable, pobre, ciego y desnudo. Por tanto, yo te aconsejo que de mí compres oro refinado en fuego para que seas rico, y vestiduras blancas para vestirte, y que no se descubra la vergüenza de tu desnudez, y unge tus ojos con colirio, un bálsamo para los ojos, para que veas. Yo reprendo y castigo a todos los que amo, sé pues celoso y arrepiéntete. Y bien, aquí viene el versículo 20, fíjese en lo que dice Jesús. He aquí yo estoy a la puerta y llamo. Si alguno oye mi voz y abre la puerta, entraré a él y cenaré con él y él conmigo. Así que en primer lugar, Jesús está aquí de pie. ¿Y qué simboliza eso? Pues simboliza su buena disposición, es decir, que está listo para entrar en una vida que esté deseosa y preparada para que lo haga. He aquí yo estoy a la puerta y llamo, dice. Y note lo que dice. Estoy a la puerta, es decir, no está sentado ni anda deambulando por ahí, sino que dice, he aquí yo estoy a la puerta y llamo. ¿Cuándo fue la última vez en su vida que escuchó a Dios hablándole? ¿Recuerda cuándo fue? Mire, Dios no me habla a mí, dice usted. Pues escuche porque está llamando a su puerta y tiene algo que decirle en Apocalipsis 3, versículo 20. He aquí yo estoy a la puerta y llamo. Y ahora hágase esta otra pregunta. ¿Cómo llama Jesús? Pues a veces lo hace por medio de las circunstancias para captar nuestra atención. Y también por medio de la dificultad, de los apuros, del dolor y de las decepciones. Toda esa clase de cosas que ocurren en nuestra vida se deben a menudo a que Dios está llamando a la puerta de nuestro corazón para captar nuestra atención. Y si usted no es creyente, ya que nunca ha creído en Jesús como su Salvador, puedo decirle exactamente lo que Él hace. Quiere captar su atención porque sabe lo que viene, sabe dónde está usted y sabe que lo necesita con urgencia. Ahora bien, veamos algo que es muy peligroso. Yo solía vivir como a 2 cuadras de una vía férrea, y cada 24 horas pasaban por ahí unos 20 trenes. Al principio, cuando acabábamos de llegar a ese lugar, yo me decía, caramba, voy a tener que acostumbrarme a esto. Porque, aunque el lugar era hermoso, no se podía evitar el ruido de aquel tren. Y cuando estaba en casa todo el día, Tenía que escucharlo como cada 2 horas. Así que aquello fue un fastidio durante algún tiempo. Luego la gente que venía a verme solía preguntar, ¿todo el tiempo estás oyendo ese tren? ¿Cuál tren? Respondía yo, porque después de tanto tiempo ya no le prestaba oídos y ni siquiera lo escuchaba. Y así dice Jesús, todavía estoy llamando, pero no escuchas y no hay comunicación contigo. Mire, una de las cosas más peligrosas que pueden suceder es que Dios empiece a tratar con usted acerca de cierta área de su vida y que no lo escuche. Y si no es salvo, Él llama a la puerta de su corazón de muchas, muchas formas. Por ejemplo, ha habido momentos en su vida en los que la gente le ha hablado de Jesús y eso le molestó, no le agradó. Y después de un tiempo, sencillamente, no le prestó atención. Después ni siquiera escuchó lo que le decían y entonces creyó que había triunfado. Pero lo que pasa es que Satanás lo ha engañado en cuanto al hecho de no prestar oídos a la voz de Dios ni a sus intentos de captar su atención. Fíjese ahora en cómo ciega Satanás a la gente cuando dice, eso es lo que piensa el pastor, eso es lo que dice el maestro. En otras palabras, ese es uno de esos cristianos. Mire, cuando Dios quiere tratar con usted un asunto, puede usar a la gente que no esperaría para que llame su atención. Y recuerde que desea llamar su atención por su propio bien, ya sea para salvarlo de una mala influencia o para impedir que tome ciertas decisiones que a fin de cuentas lo destruirán. Ahora bien, cuando una persona muere sin Cristo, Dios sale perdiendo hasta cierto punto por el simple hecho de que nos ha creado para sí mismo y hay cosas que quisiera hacer por medio de nosotros en nuestra propia vida. Y si usted muere sin Cristo, esa es una vida que Él creó, a la cual le dio dones y talentos y para la cual tenía un propósito y un plan. Por eso, humanamente hablando, Dios resulta perdedor. ¿Y por qué lo perdió a usted? Porque usted no le prestó oídos. No fue porque Él no mostrara interés, o porque no tratara de insistir, o porque no dijera nada, sino porque usted no escuchó su voz de amor. Ese amor maravilloso, eterno, interminable y generoso. Usted lo rechazó y sufrirá las consecuencias. Así que yo le pregunto esto. ¿Cuándo fue la última vez en su vida que Dios le habló, diciéndole exactamente qué hacer? Déjeme explicarlo de esta manera. ¿Le ha hablado Él claramente acerca de algo, pero usted sencillamente cerró con cerrojo diciendo, no quiero arreglar ese asunto ni tengo por qué hacerlo? Pues recuerde esto. Tal vez no lo escucha ni tampoco lo ve. No obstante, Él sigue ahí esperando y diciendo, he aquí yo estoy a la puerta y llamo si alguno oye mi voz. El tercer aspecto que quisiera que veamos es este, que Él es un Cristo perspicaz. O sea, no le basta con llamar, sino que dice, quisiera entrar en tu vida. Y ahora piense en esto que le dice. Por ejemplo, a Nicodemo en Juan 3, versículo 3, el que no naciere de nuevo no puede ver el reino de Dios. Es decir, se trata de una vida nueva que deseo darte. Y cuando Cristo llega al corazón de una persona, hay una nueva vida. Vea lo que dice Pablo en el primer capítulo de Colosenses, versículo 27, hablando de esa relación. Cristo en vosotros, la esperanza de gloria. Fíjese, esto no se refiere a ser miembro de una iglesia. Usted puede ser miembro de 20 iglesias y estar perdido al morir. Por eso dice en Apocalipsis 3, versículo 20, he aquí yo estoy a la puerta y llamo, si alguno oye mi voz, y abre la puerta. ¿Por qué quiere Jesús entrar? Mire, mucha gente se imagina que en la vida cristiana Dios está por allá, a lo lejos, y yo aquí abajo, y cuando tengo alguna necesidad, o necesito su protección, o lo que sea, lo llamo, pero no es así. De lo que estamos hablando es de una relación estrecha. Usted y yo sabemos cuán estrecha es la relación de un marido y su mujer. Lo que tú sabes, yo lo sé. Lo que sientes, yo lo siento. Lo que es bueno para ti, eso es lo que yo quiero. En otras palabras, dos personas que se aman solo procuran lo mejor para ambas. Y Jesús quiere una relación con usted que es más personal, más fuerte y más envolvente que la mejor relación que dos personas que se aman genuinamente de la mejor manera posible puedan tener. Por eso dice, quiero entrar en tu vida. Veamos, por ejemplo, lo que dice en 2 Corintios 5, versículo 17. De modo que si alguno está en Cristo, nueva criatura es. ¿Qué es ahora esa persona? Nueva criatura. Eso significa que la vida ha cambiado. Y al pensar en eso, me viene a la mente uno de los pasajes más contundentes de la Escritura, el cual está en 2 de Pedro. Veamos entonces lo que dice en este capítulo primero de 2 de Pedro, versículos 3 y 4. Fíjese bien en esto. Como todas las cosas que pertenecen a la vida y a la piedad nos han sido dadas por su divino poder, mediante el conocimiento de aquel que nos llamó por su gloria y excelencia, por medio de las cuales nos ha dado preciosas y grandísimas promesas, para que por ellas llegaseis a ser participantes de la naturaleza divina, habiendo huido de la corrupción que hay en el mundo a causa de la concupiscencia. ¿Qué dice aquí? Pues dice algo muy importante. Que cuando usted deja entrar a Jesús en su vida, el cual está llamando a la puerta de su ser, y no lo pierda de vista, porque la mayoría de los creyentes no vive con este concepto, lo que hace es permitir que la naturaleza divina, es decir, la naturaleza de Dios, entre en su ser, porque el Espíritu Santo ingresa a su vida y lo sella como hijo e hija de Dios, y ahora está ahí para capacitarlo, ayudarlo y fortalecerlo, y ahí se inicia todo lo que Dios quiere hacer en su vida. Así que, cuando usted permite que Cristo entre, este dice, enviaré al Espíritu Santo, y entonces Él lo sellará como Hijo de Dios hasta el día de la redención. Sin embargo, Jesús se entristece cuando lo rechazamos, se entristece cuando le desobedecemos y se entristece cuando nos negamos a escuchar su llamado y su voz en nuestras vidas, la cual nos dice que somos participantes de la naturaleza divina. Y bien, veamos por qué es tan importante esto. Una naturaleza divina es una naturaleza santa, ya que se trata de la naturaleza de Dios. Y vea lo que la Biblia dice, que Dios es luz y que en Él no hay pecado alguno ni tampoco tinieblas. Y piense en eso, ya que usted tiene que tener la naturaleza de Dios en su ser, que es lo que sucedió cuando creyó. Y usted dice, yo no siento nada de eso. Pues no tiene nada que ver con eso. Usted tiene la naturaleza de Dios en su ser y también su santidad. Así que, ¿se da cuenta entonces de que no puede tolerar el pecado en su vida? Pero si viniera, confiéselo, arrepiéntase de él y siga adelante. Porque usted ha creído en Jesucristo como su Salvador personal y ahora Él está dentro de su ser viviendo su vida en usted. Por lo tanto, su naturaleza divina y santa está ahí en su ser. Pero yo no lo siento, dice usted. Nadie me ha dicho eso antes. Pues es la hora de que despierte. Porque lo que este pasaje dice es que usted tiene la naturaleza divina en su ser, y si no es cierto, mejor olvidemos todo esto. Sin embargo, se trata de la verdad. Ahora bien, Jesús dice, cuando venga el Espíritu Santo estará en vosotros, con vosotros, y sobre vosotros para siempre. ¿Y quién es el Espíritu Santo? Una de las personas de la Trinidad, la cual se compone de Dios el Padre, Dios el Hijo y Dios el Espíritu Santo, y es una sola. Y es algo tan maravilloso que cuando viene a su vida y la mía trae y deja, por así decirlo, la naturaleza misma de la Deidad en nosotros. ¿Por qué? Porque nos ama y nos dice, ábreme la puerta, déjame entrar, voy a cambiar tu vida. Y su vida nunca será la misma una vez que entre Jesús y tome su lugar. Y piense en esto. Él nos ama tanto que estuvo dispuesto a poner en nosotros una parte de su naturaleza divina para que pudiéramos vivir una vida consagrada, justa y santa. No sin pecado, sino santa. Por lo tanto, Cuando toleramos el pecado en nuestra vida, lo que tratamos de hacer es mezclar la santidad con el pecado, los cuales no se mezclan. Usted no puede mezclar estas dos cosas. Así como tampoco puede mezclar la luz con las tinieblas. ¿Lo ha entendido? No puede hacerlo. Veamos ahora lo que él dice. Esto me encanta. Si abres la puerta y me dejas entrar, mira lo que haré. Cenaré contigo. Cenaremos juntos. ¿Sabe lo que está diciendo? Deseo tener comunión contigo. Y bien, ¿somos dignos de eso? No, no somos dignos de eso. Pero eso no es lo importante. Lo importante es que Él nos creó. ¿Y para qué nos creó? Precisamente con este propósito, tener comunión con nosotros. Pero también nos creó para darse a conocer ante nosotros. Permítame hacerle una pregunta. Si no hubiera seres humanos sobre la tierra, ¿cómo podría Dios dar a conocer su amor, su ternura, su compasión, su perdón, su gracia y todas esas cosas? ¿Podría dar a conocer esas cosas a los árboles, a los elefantes, a los peces, a las aves, a las piedras, a la arena? Claro que no, a ninguno de ellos. Por lo tanto, nos creó a usted y a mí para que supiéramos quién es Dios. Ahora bien, permítame decirle solamente una cosa. Yo he sido creyente durante muchos años y puedo asegurarle que lo más emocionante en mi vida es sencillamente esto: tener una relación estrecha con Jesucristo, la cual no me es posible explicar, pero lo intentaré. Se trata de una relación personal, afectuosa, reconfortante, sobrecogedora e irresistible. Y cada día, a cada momento y de muchas maneras distintas, veo su mano trabajando en mi vida. También lo veo ir por delante de mí, haciendo que las cosas me salgan bien y proveyendo de antemano algo que necesito. Y cada semana, cuando abro la palabra de Dios, le pido que me dé su mensaje. Y es que esto no es algo que yo me imagino o que se me ha ocurrido. Y todo lo que tengo que hacer es decir: Señor, tú conoces las necesidades de la gente. Necesito que hables a mi corazón con toda claridad y que actúes en mi vida. Pero el aspecto más importante es que puedo ver a Jesús trabajando en mi propia vida de la manera más estrecha y personal, lo cual no deja duda de que se trata de Dios y nada más que eso. Por eso, cuando escucho que alguien dice: yo soy ateo, no creo en Dios, eso me hace pensar: pobre alma miserable y ciega, no comprende cuál es el significado de la vida. Porque existe una relación estrecha con Jesucristo que ningún hombre o ninguna mujer podría igualar jamás. Lo cual nos dice que para experimentar el amor verdadero, genuino y admirable, no es necesario estar casado. Ahora bien, yo estoy a favor del matrimonio entre hombres y mujeres, que eso quede bien claro. Estoy totalmente a favor de eso. Lo que digo sencillamente es esto: que únicamente Jesús puede satisfacernos por completo. Usted puede buscar, investigar, meterse en una aventura o hacer todas las cosas que quiera, pero solo Él puede satisfacerlo completamente. Este es Dios, quien está a la puerta llamando y diciendo: si me escuchas, si solo escuchas mi voz y eres lo bastante sabio para abrir la puerta, esto es lo que haré. Entraré en tu vida y la transformaré. También te perdonaré todos tus pecados, limpiaré tu vida. Cambiaré las cosas que necesitan ser cambiadas y te daré todas las cosas que sean necesarias. Asimismo, te amaré como nunca antes te había amado, ya que nadie podría amarte de esta forma. Y estableceré una relación contigo que es incomparable y haré contigo lo que nadie más sería capaz de hacer. Jamás te arrepentirás del día en que me permitiste entrar en tu vida, porque yo te mostraré una vida que nunca antes habías visto. Y recuerda esto, que lo que yo empiece contigo nunca se acabará, ya que nuestra salvación es eterna. ¿Cómo podría usted rechazar esta clase de amor? Oremos. Oh Señor Jesús, cuán grandioso y maravilloso eres en tu humanidad y en tu deidad, en las cuales anduviste en esta tierra mostrándonos su significado. Y ahora, sentado a la diestra del Padre, nos hablas por medio de tu Espíritu que está en nosotros y nos das dirección y consejo mientras cumples tu promesa de ser para nosotros lo que nuestro corazón necesita. Además, tienes comunión con nosotros, aunque sabemos que no lo merecemos. Sin embargo, eso es lo que eres, el amoroso e incondicional Jesús, en cuyo nombre te damos las gracias. Amén.
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0: He sido cristiano por muchos años y puedo decirle que lo más emocionante de mi vida es tener esa comunión íntima con Jesucristo. Una comunión que es personal, cálida, consoladora, irresistible y poderosa. El hecho es que, muchas veces, y de diferentes formas, he podido ver la mano de Dios en mi vida. Lo veo adelantándose, abriéndome camino, lo veo proveyendo para cada una de mis necesidades. Y cada semana, cuando abro su palabra y le pido que me dé un mensaje, le digo: Señor, tú conoces las necesidades de todas las personas que me escuchan. Habla a mi corazón, que yo pueda transmitir lo más claro posible lo que tú les quieres decir. ¿Y sabe qué? Él lo hace. Pero lo más importante es cuando veo al Señor trabajar en mi vida de la manera más íntima y personal, que tengo que reconocer que es Dios y nadie más. Por eso, cuando escucho decir a la gente: yo soy atea, yo no creo en Dios, pienso con dolor: pobre alma ciega, te estás perdiendo lo más hermoso de la vida. Amable oyente, esa comunión con Jesucristo no se puede igualar a nada que un ser humano pueda ofrecer. Es una experiencia verdadera, genuina. Es un amor maravilloso e indescriptible.
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1: Hay una diferencia entre la confianza en sí mismo y la confianza que viene del Señor. 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
4: ¿Qué tal, querido amigo o amiga del programa Cruzada con Luis Palau? De esta forma damos comienzo a una nueva presentación de este nuestro espacio y punto de encuentro en la radio, en donde estudiamos diariamente la Biblia, la Palabra de Dios, de la mano, como siempre, del conferencista internacional Luis Palau. Mi nombre es Jorge Escopazo. Y en este día, continuando nuestro estudio en la segunda carta del apóstol Pablo a los Corintios, le traigo el mensaje titulado Defensa Equilibrada. Adelante, Luis.
5: Qué placer nuevamente estar con usted en este día para estudiar, por unos 8 minutos nada más, la continuación de nuestro estudio en 2 Corintios capítulo 10. No sé si usted pudo estar conmigo en el programa anterior o 2 o 3 programas seguidos. Ojalá que esté con nosotros todos los días. Pero si no ha podido estar, el tema es el siguiente. El pobre apóstol Pablo está bajo ataque. Tiene críticos. Son intrusos e impostores que lo están criticando y consternando al pueblo de Dios. Eran hombres que pretendían autoridad superior, superapóstoles, según ellos. Eran legalistas, libertinos, gnósticos, o sea que pretendían un conocimiento profundo y extraordinario, y mercenarios, o sea que se vendían a supuesto cristianismo y eran maestros de la Biblia por ganancia deshonesta, o sea, para llenar sus bolsas bajo pretexto de estar sirviendo a Dios. Que Dios nos libre de los tales, mi amable oyente, y que ni usted ni yo caigamos en esa trampa. Pero Pablo sigue defendiéndose. Hemos llegado al capítulo 10 y ahora sí, versículos 7 al 12. Y lo he titulado este párrafo, Defensa Equilibrada. En días anteriores vimos que era una defensa humilde, segundo, que era una defensa espiritual, tercero, que era una defensa con autoridad, ahora cuarto, es una defensa equilibrada. Pablo no era un extremista, Pablo no era un exagerado. Pablo no se daba por atacar a las personas, atacaba las ideas. Y hay una gran diferencia entre atacar ideas y atacar a la persona. ¿Cuánto bien le habría hecho a la iglesia cristiana si a través de la historia hubiéramos hecho una distinción entre esas dos cosas? Entre atacar las ideas, los conceptos y lo que a nosotros nos parece un error teológico, y en atacar a la persona. A la persona no la debemos atacar, pero sí las ideas que la persona da. Pues bien, habiendo dicho eso, leamos versículos 7 al 12 de 2 Corintios 10. Dice así, miráis las cosas según la apariencia. Si alguno está persuadido en sí mismo que es de Cristo, esto también piense por sí mismo, que como él es de Cristo, así también nosotros somos de Cristo. Porque aunque me gloríe, algo más todavía de nuestra autoridad, la cual el Señor nos dio para edificación, y no para vuestra destrucción, no me avergonzaré. Para que no parezca como que os quiero amedrentar o asustar por cartas. Porque a la verdad dicen, los críticos, las cartas de Pablo son duras y fuertes, mas la presencia corporal de Pablo es débil y su palabra menospreciable. Esto tenga en cuenta tal persona, que así como somos en la palabra por cartas, estando ausentes, lo seremos también en hechos, estando presentes. Porque no nos atrevemos a contarnos ni a compararnos con algunos que se alaban a sí mismos, pero ellos, midiéndose a sí mismos por sí mismos y comparándose consigo mismos unos a otros, no son juiciosos. Ahí termina la lectura de 2 Corintios 10, 7 al 12. ¿Qué nos está enseñando el inspirado y ungido apóstol Pablo acerca de cómo defendernos y cómo defender nuestro ministerio o, a veces, la doctrina? En este caso, defender el ministerio y a la persona del ministro. 5 principios en cuanto a una defensa equilibrada. Primero, juzguemos, dice Pablo, pero juzguemos no según la naturaleza baja, o sea, no según la carne. Segundo, dice Pablo, en su defensa equilibrada, todos, ustedes y yo, somos de Cristo. Por lo tanto, tratémonos con el respeto que tal posición merece. Tercero, dice Pablo, en su defensa equilibrada, tengo autoridad, pero para edificar, no para destruir. Cuarto, dice Pablo, en su defensa equilibrada, no quiero ejercer disciplina, aunque puedo, si quisiera hacerlo. Y por último, en el quinto lugar, en su defensa equilibrada, Pablo dice, no nos midamos unos en comparación con otros, no nos estemos midiendo el uno con el otro, ni nosotros con nosotros mismos, porque eso es imprudente. Midámonos, dice Pablo, con respecto a Jesucristo. Ahora, repasemos esos 5 principios sobre una defensa equilibrada en 2 Corintios 10, 7 al 12. Primero, juzguemos, pero no juzguemos según la naturaleza baja, o como dice el versículo 7 en la versión del 60, según la carne. Mi amable oyente, la Biblia no prohíbe que juzguemos cuando una persona se está comportando mal o está enseñando falsa doctrina. Al contrario, la Biblia nos desafía, nos llama al juicio, pero a un juicio que no es según la carne. Cuando el Señor Jesús dijo, no juzguéis para que no seáis juzgados, no contradice a lo que nos está diciendo Pablo aquí. Pablo dice, sí juzguemos, pero no según la carne, no según la vieja naturaleza, no según el mundo. El mundo juzga y se gloría. El mundo juzga y, por así decirlo, da un puntapiés a la persona juzgada. El mundo juzga para destruir, no para edificar. Nosotros, en Cristo, juzgamos sí, dice el versículo 7, pero no según las apariencias, no según las apariencias. Segundo, todos, dice Pablo, ustedes y yo somos de Cristo. Versículo 7. Si alguno está persuadido en sí mismo que es de Cristo, esto también piense por sí mismo, que como él es de Cristo, así también nosotros somos de Cristo. En una palabra dice Pablo, un momento, hermanos, sí tenemos una desavenencia, tenemos una contradicción, estamos en desacuerdo, hay quienes me critican, estos superapóstoles los han confundido, pero por favor, hermanos, recuerden que, así como ustedes son de Cristo, yo también soy de Cristo. Pablo les podría haber dicho lo que dice en otro pasaje a los corintios. No se olviden que yo fui vuestro padre espiritual, dice Pablo. Yo fui el que los guió a Cristo. ¿Cómo ahora me tratan como si no fuera ni siquiera de Cristo? Ese es el argumento del versículo 7. Tercero, dice Pablo en su defensa equilibrada, tengo autoridad, pero para edificar, no para destruir. Eso está en el versículo 8. Aunque me gloríe, algo más todavía de nuestra autoridad, la cual el Señor nos dio para edificación y no para vuestra destrucción, no me avergonzaré. En una palabra, Pablo les está haciendo una pequeña advertencia, humilde, pero advertencia al fin. Les está diciendo, hermanitos, miren, yo soy apóstol, No tengo esa autoridad para destruir, sino para edificar. Pero les está dando una advertencia de que no jueguen, porque él tiene autoridad divina. En cuarto lugar, Pablo dice, continuando con el pensamiento del versículo 8, en los versículos 9 al 11, dice, no quiero ejercer disciplina, ustedes lo tienen que hacer, aunque si quiero, puedo. Sí, la advertencia continúa. En el versículo 6, al terminar, dice: cuando vuestra obediencia sea perfecta. Lo que había pasado es esto: un hombre estaba viviendo en inmoralidad grosera. Pablo les escribió 1 Corintios. Cuando ellos recibieron la carta, algunos superapóstoles se quejaron y empezaron a atacar al apóstol Pablo, posiblemente porque ellos también vivían en pecado de inmoralidad. Ahora Pablo dice: ustedes, los de la iglesia, tienen que ejercer disciplina, 1 Corintios 5. Cuando vuestra obediencia sea perfecta, versículo 6 aquí, entonces los vengo a visitar. Por último dice: no nos estemos comparando unos con otros. Debemos compararnos con el Señor. Si nos comparamos a nosotros mismos con nosotros mismos, pues eso es una locura. Compararnos con otros cristianos es una ceguera. Comparémonos con el Señor y nuestra humildad será incomparable.

A través del correo postal, escríbale a Luis Palau, apartado 15, Ciudad de Guatemala, Guatemala. Apartado 15, Ciudad de Guatemala, Guatemala. Y llegamos de esta forma al segmento de la música. Hoy nos acompaña Danilo Montero con la canción Yo Confío.

0: Así nos acompañaba Danilo Montero por el segmento musical de nuestro programa. Lamentablemente nuestro tiempo se terminó, pero si el Señor lo permite, nos vamos a estar reencontrando en una próxima presentación. Mi nombre es Jorge Escopazo. Fue un placer acompañarle en este día. Que Dios le bendiga ricamente.
1: 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Felices los de corazón limpio, pues ellos verán a Dios.
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gusto saludarle. Gracias por hacernos parte de su día. Queremos recordarle que usted es un campeón y la palabra de Dios nos ayuda a descubrir el campeón que tenemos adentro. Si algún día nos puede visitar, usted tiene una invitación personal que nos acompañe en vivo, porque estamos más guapos en vivo, aunque usted no lo crea. Que Dios lo bendiga y gracias por acompañarnos en esta ocasión. Bienvenido a Lakewood. Escuché de un hombre que estaba caminando por la calle y tenía un periquito en el hombro caminando, uno de esos periquitos que hablan. Y entonces un señor se le acerca y le dice: oiga, ¿acaso esa bestia habla? Y el periquito dijo: ¿quién sabe? Bueno, es un mal chiste, ¿verdad? Pero es un buen intento. Levante su Biblia y diga conmigo en voz alta: esta es mi Biblia. Soy todo lo que dice que soy. Tengo todo lo que dice que tengo. Y puedo hacer todo lo que dice que puedo hacer. Hoy recibiré la palabra de Dios. Confieso que mi mente está alerta. Mi corazón está receptivo. Nunca más seré igual. Estoy a punto de recibir la incorruptible, indestructible, siempre viva semilla de la palabra de Dios. Nunca más seré igual, nunca, nunca, nunca, nunca más seré igual. En el nombre de Jesús, amén. Puede tomar su lugar. He estado hablándoles a ustedes en estos días acerca de que tenemos un Dios que hace milagros. No hay ningún lugar en la Biblia que diga que Dios dejó de hacer milagros. La Biblia dice: Él es el mismo ayer, es el mismo hoy, es el mismo para siempre. El Dios que hizo milagros sigue haciendo milagros y seguirá haciendo milagros. Es un Dios que nunca cambia y es un Dios que quiere hacer milagros para usted. Dice usted: pero Pastor Marcos, ¿cómo sé si yo merezco un milagro? No tiene nada que ver con que usted lo merezca o no, porque ninguno de nosotros merecemos la gracia y el favor, el amor y la misericordia que hemos recibido de Dios. Tiene que ver que en los méritos de Cristo Jesús, nuestro Señor, que colgó en la cruz del Calvario por amor a nosotros, esos méritos son los que nos han comprado a usted y a mí la misericordia, la gracia, el favor, el amor de Dios. Usted tendrá milagros, no porque usted lo merezca, sino porque Él es grande en misericordia, sino porque Él es grande en amor y porque Él lo quiere tocar a usted. Dios mira desde el cielo y ve su condición, y la Biblia dice que Él es movido a compasión. Ahora, mi deseo ha sido a través de estas semanas de animarlo a usted a que su fe crezca, a que usted crea que Dios quiere tocarlo a usted, a que usted no piense de que usted no puede recibir un milagro. Claro que usted puede recibir un milagro. Es más, entre más necesitado sea usted, más candidato es usted a recibir un milagro de parte de Dios. Y oiga lo que le voy a decir: entre más grande sea su necesidad, más grande será el milagro. Y Dios es un Dios que sabe hacer milagros, milagros grandototes, como dicen en mi pueblo, grandotototototes. Dios hace grandes milagros y Dios quiere hacer un milagro en su vida. Hemos estado estudiando acerca del pueblo de Israel que salió de Egipto. Egipto en la Biblia representa ese lugar de esclavitud, ese lugar donde el pueblo vivió esclavos a un sistema equivocado, un sistema de esclavitud donde solamente les exigían eso, no tenían ellos un pago, simplemente vivían bajo las órdenes estrictas de un rey difícil. Pero de pronto un Moisés se levantó y fue, y Dios lo usó a él para liberarlos, sacarlos de esa tierra de
esclavitud, esa tierra árida, y los llevó a una tierra de promesa. Y yo les he estado diciendo cada semana, Dios tiene una tierra de promesa que ha preparado para cada uno de ustedes. Dios tiene una tierra de promesa esperándolo a usted. Algunos de ustedes todavía están rumbo a su tierra prometida, pero lo que le puedo asegurar es que si usted camina, tarde que temprano, usted va a llegar a su tierra prometida. Dios tiene una tierra que fluye, dice la Biblia, que fluye leche y fluye miel. Quiere decir que hay muchas vacas y muchas abejas. Dios tiene una tierra que fluye con abundancia. Los racimos de uvas eran tan grandes que los tenían que cargar entre dos hombres. Eso quiere decir que Dios quiere llevarlo a usted a una tierra de abundancia, de bendición. Dios no quiere que usted sea uno de esos pordioseros que siempre están ahí nomás golpeándose el pecho. Dios quiere que usted levante su rostro, levante sus ojos, camine como hijo del Rey, que usted sea un hijo del Altísimo Dios de los cielos. Así es como Dios lo quiere para usted. Dios no quiere que usted esté arrastrando la cobija y que usted esté ahí diciendo, no hombre, pues es que yo soy un gusano rastrero, yo no sirvo para nada. Claro que usted sirve, usted es un hijo de Dios. Dios nunca ha cometido un error. Dios nunca ha cometido, Dios nunca ha creado basura. Y usted es creación de Dios, usted es creación perfecta en las manos de Dios. Ustedes, por eso es que le digo, levante su rostro, empiece a mirarse al espejo. Algunos de ustedes quizá tienen años, alguien por ahí le dijo en su vida que usted está feo, que usted no puede, que usted es un burro, que usted es un tonto, que usted es un esto, que usted es un aquello, y a lo mejor a usted lo llegaron a convencer. Pues en el nombre de Jesús le quiero decir que la palabra de Dios existe para que usted reprograme su manera de pensar y usted empiece a pensar como piensa la palabra de Dios. Y la palabra de Dios dice que usted es más que vencedor por medio de Jesucristo que nos amó, que usted es cabeza y que no es cola, que usted prestará a las naciones y no pedirá prestado. Usted es un conquistador, usted es un soldado, usted es un victorioso, usted es un guapo en el nombre de Jesús. Véase en el espejo y dígaselo: soy guapo, soy guapo, soy hermoso, soy hijo del Altísimo Rey. Algunos están batallando para creerme lo que les estoy diciendo. Y sobre todo algunas esposas: este es un guapo, ¿cómo cree? Usted necesita empezar a creer lo que dice la palabra de Dios. El pueblo de Israel llegó de repente a esta ciudad que se llamaba Jericó. Tremendos muros alrededor de Jericó. Eran unos muros tan grandes que la gente vivía en los muros. Eran unos muros tan grandes que hacían carreras arriba de los muros, carreras de carros arriba de los muros. Eran unos muros tremendos. La Biblia dice que la ciudad estaba bien fortalecida. Nadie entraba, nadie salía. Y muchas veces así parecen nuestros problemas. Parecen unos problemas impenetrables. Parecen unos desafíos imposibles. Quizá nosotros hemos cometido tantos errores en nuestra vida que ya no hallamos cómo desenmarañar toda la cosa que hemos hecho. Está todo ahí reborujado, decimos en el pueblo allá en México. Está todo revolvido, está todo mal. Y uno dice: ¿y ahora cómo le voy a hacer con todos estos huevos revueltos de mi vida? Y muchas veces quizá no hay forma de revoltear huevos. Sí, no me salió muy bien eso, ¿verdad? Quizá no hay forma de pero lo que sí sabemos es que Dios puede hacer lo imposible. Usted y yo quizá no lo podemos hacer, pero Dios es un Dios que ve las imposibilidades como desafíos. Y cuando el hombre dice: eso es imposible, Dios se ríe. Dice: lo que es imposible para los hombres es posible para Dios. Y Dios tiene forma de arreglar tu vida. He estado hablándoles acerca del que el pueblo de Israel, Dios les dio instrucciones.
Él les dijo ciertas cosas que tenían que hacer y les estaba hablando acerca de 5 pasos para que usted reciba un milagro. Paso número 1, despierte la esperanza. Paso número 2, escuche la palabra de Dios. Ahora les voy a dar el paso número 3. Ojalá estén listos para apuntar. Paso número 3, aprenda cuándo callarse usted. Ah, ese no me gustó mucho, pastor. A mí me gusta hablar. A mí me gusta comentar. Hay veces que usted y yo tenemos que aprender a estar quietos. Hay un salmo, el salmo 46, verso 10, que dice: estad quietos y conoced que yo soy Dios. Eso es salmo 46, verso 10. Estad quietos y conoced que yo soy Dios. Muchas veces usted y yo tenemos que irnos a encerrar por ahí, callar nuestra boca y dejar que Dios haga el milagro. Mire usted lo que Dios les dijo al pueblo de Israel. Estaban llegando aquí a Jericó y entonces Dios les dijo: miren, yo les voy a dar la ciudad, yo les voy a entregar la ciudad, pero les voy a pedir que hagan ciertas cosas y voy a querer que se me queden calladitos. Nadie comente nada, esténse quietos, no estén hablando durante el tiempo. Dios les dijo: quiero que marchen alrededor de la ciudad. Y Dios los puso a marchar, pero tenían que marchar con una condición, y eso era marchar en silencio. Muchas veces el problema es que usted y yo comentamos tanto, hablamos tanto, opinamos tanto, que muchas veces nuestra misma opinión va en contra de lo que ha sido la palabra de Dios. Muchas veces nuestras opiniones, o las opiniones de la comadre, o de la vecina, o del compadre, muchas veces esas opiniones están encontrándose con lo que es la voluntad de Dios para nuestras vidas. Y por eso en esa ocasión Dios les mandó decir: esténse quietos, no hablen, no digan nada, porque yo voy a obrar, yo voy a hacer la obra. Muchas veces usted tiene que callar las opiniones de las personas que están a su alrededor. Muchas de las veces esas personas son muy bien intencionadas, pero el hecho de que tengan buena intención no quiere siempre decir que tienen buena información. Y muchas veces una buena información con una mala información con una buena intención produce una mala reacción. Y usted y yo necesitamos aprender a escuchar la palabra de Dios, aprender a basar nuestras vidas sobre la palabra de Dios y dejar que Dios obre. Probablemente alguien le ha dicho a usted: no hay remedio para su hijo, está demasiado perdido en las drogas, está demasiado perdido en el alcohol, está demasiado perdido en las gangas o en las pandillas. Y usted a lo mejor dice: ay, pues de veras quizá no hay esperanza. No escuche esa voz. La Biblia dice que Dios vendrá a tu casa y serás salvo tú, serás salva toda tu casa. Dios quiere salvar a tus hijos, Dios quiere hacer un milagro para tu hijo, Dios quiere restaurar tu familia. Cree la palabra de Dios, cree la palabra de Dios. A lo mejor alguna comadre bien intencionada te dijo: ese marido tuyo no vale la pena, ya déjalo. Escucha mejor la palabra de Dios, escucha el consejo de la palabra de Dios. Dios es el que restaura matrimonios, Dios es el que restaura familias. Nosotros aquí en Lakewood tenemos muchos testimonios de familias restauradas, matrimonios restaurados, al punto de divorcio, a punto de dejarse el uno al otro, pero buscaron ayuda, buscaron la palabra de Dios. La palabra de Dios empezó a penetrar sus corazones, empezaron a creer que Dios podía restaurar su matrimonio. Y hoy día yo puedo mirar alrededor y ver varios matrimonios que están sentados ahí entre ustedes, que Dios ha hecho un milagro, porque Dios hace milagros todavía hasta el día de hoy. Oh, denme un mejor amén que ese, por favor. A lo mejor uno de esos matrimonios es el que usted tenía allá al lado suyo, quién sabe.
Yo veo aquí a mi alrededor hombres que fueron perdidos en el alcohol, perdidos en la droga, y hubo gentes que dijeron: no hay esperanzas para él. Pero hoy día están ahí limpios, no han tocado drogas en años, no han bebido alcohol en años, están usando su dinero para mejorar su familia, para mejorar sus casas. Esos son los milagros que hace mi Dios, y esos son los milagros que Él quiere hacer también para cada uno de ustedes. Oh, alabado sea tu nombre, Señor. Por eso es que muchas veces tenemos que guardar silencio y no comentar, no opinar, porque si nuestra opinión muchas veces va en contra de la opinión de la palabra de Dios, ¿sabe usted cuál opinión va a ganar? Va a ganar la de la palabra de Dios, porque esta palabra es eterna. Esta sí que es una palabra verdadera. Y muchas veces usted y yo tenemos que simplemente callar esas voces, apagar el radio, dejar de leer los periódicos. De repente uno se espanta leyendo los periódicos, todo lo que dicen, cuando uno ve la televisión, y más esos noticieros medios amarillistas que acribillaron y que 10 balazos y que sangre por todos lados, y uno se espanta. Y uno, muchas veces uno tiene que apagar esos ruidos y reconocer. Damas y caballeros, le quiero decir algo: hay que reconocer que Dios sigue estando sentado sobre el trono del universo. Él sigue siendo el rey de los reyes. Él sigue siendo el señor de los señores. Él sigue estando sentado sobre el trono de poder y autoridad. Él sigue siendo Dios. Él no ha abdicado el trono. Él no ha entregado su autoridad a nadie más. Él sigue siendo Dios. Y es la opinión que debemos escuchar, la de nuestro Señor. Yo recuerdo una vez, hace muchos años atrás, un caballero muy bien intencionado corrió a su hijo de la casa porque su hijo tenía 16 años y porque su hijo era medio rebeldón y porque su hijo le rezongaba y le decía. Pero el problema no fue necesariamente el papá con su hijo, fue una tía de esas. Usted sabe de cuáles tías estoy hablando. Yo creo que todos tenemos por lo menos una de ellas, de esas tías de armas tomar. ¿Sabe usted de lo que estoy hablando? De esas tías que su bolso es un arma peligrosa porque le da en la pura nuca a la gente. De esas tías tremendas que no la cabeza a su hermano. Deberías de correr a ese muchacho en la casa porque te está faltando al respeto y porque no sé qué. Y al rato el señor este agarra y corre a su hijo. Y un día yo me encuentro al muchacho por allá en la calle. ¿Qué pasó? Es que me corrió mi papá, no tengo a dónde ir. ¿Cómo crees? Le digo: mira, sube. Porque yo conocía muy bien a su papá, yo sabía que su papá era un hombre bueno. Y entonces me llevo al muchacho, le dije: vente, vamos a la casa de tu papá. Y el muchacho, todo asustado, dijo: no, no, no, porque quién sabe cómo me va. Ah, tu papá es un buen hombre. Le digo: súbete a la camioneta, vamos a ver a tu papá. Me lo subí a la camioneta, fui, dije: quédate aquí en la camioneta para que no te dé un guamazo a la entrada. Me bajé del carro, de la camioneta, y dice: hola, ¿cómo está, don fulano? Fíjese usted a quien me encontré en la calle, hombre, me encontré a su hijo, ¿cómo cree? Y él me dijo: pues sí, pues es que yo lo corrí. ¿Cómo se le ocurre? Le digo: si es su hijo, ¿a dónde lo va a mandar? Mire usted, si va a andar a la calle, ¿quién sabe usted con quién se va a meter ese muchacho? Ese muchacho usted lo quiere, medio rezongón, pero denos chance, trabajamos con él, dele chance a este muchacho, va a salir adelante. Y es que entonces él me empezó a decir: es que vino mi hermana fulana y me dijo que esto y me dijo lo. Y el papá empieza a llorar, ¿se da cuenta? El papá empieza a decirme toda la historia. Es que me llenó la cabeza. Yo la verdad no lo quería correr, pero pues es que yo no sabía qué hacer porque ella vino y me llenó la cabeza. Le dije: oiga, ¿sabe qué? Allá tengo al muchacho, se lo traigo, tráigamelo por favor. Y al rato vinieron los dos, y los dos ahí llore y llore, reconciliándose. ¿Se da cuenta? Como un consejo, quizá bien intencionado pero mal informado, puede dividir familias. Y lo único que ese muchacho necesitaba es que su papá lo abrazara. Hoy día viera usted esa familia. Ese muchacho creció, ha sido un gran muchacho, toda su vida ha servido al Señor, ha escrito canciones que han bendecido mucha gente. Hemos cantado sus canciones aquí mismo en Lakewood. Es un gran muchacho que solamente necesitaba que una opinión correcta lo escuchara a él.
Oiga usted, cuando vamos a tomar opiniones, asegurémonos que vienen con la palabra de Dios. Asegúrese que las opiniones tengan fundamento en la palabra de Dios. Por eso usted necesita leer todos los días su Biblia. Está, no me conteste, ¿está usted leyendo su Biblia todos los días? No me conteste, quédese calladito. No lo quiero delatar, no lo quiero dejar en vergüenza. Pero quiero que usted piense, ¿está usted leyendo su Biblia todos los días? ¿Está usted dejando que las opiniones de Dios sean sus opiniones? Esas son las opiniones que debemos escuchar. Estése quieto. Imagínese si el pueblo de Israel hubiera podido comentar. Están ellos todas las mañanas, por 7 días Dios los levantó y les dijo, le van a dar una vuelta a la ciudad. Imagínense las mamás levantándose temprano, haciéndoles ahí el desayunito a la familia. De repente, mamá, ¿y a dónde vamos el día de hoy? Hay que darle una vuelta a la ciudad esta. Hay que darle una vuelta a Jericó. Mamá, ¿y quién nos dijo que tenemos que dar la vuelta? Pues es que Dios nos mandó que diéramos la vuelta. Pero mamá, ¿para qué otra vuelta? Si ayer ya le dimos una vuelta. Yo me quiero quedar en la cama. Y no eran nada más los hijos, eran también los maridos. Oye, ¿por qué tenemos que darle otra vuelta a esta cosa, hombre? Ya le hemos dado vuelta todos los días. No me puedo quedar un ratito en la cama. Vámonos, viejo, dijo el Señor que nos fuéramos a darle otra vuelta a la ciudad. Imagínese las conversaciones que pudieran haber transcurrido dando las vueltas. Ahí va otra vez, todas las mañanas. Ahí va el pueblo alrededor dándole vueltas. Los músicos están tocando, la gente está cantando, pero nadie puede decir nada. Imagínese donde pudieran haber dicho algo. Yo no entiendo por qué tenemos que darle otra vuelta a esta ciudad. Todo el mandado lo tengo echado a perder. Toda la ropa sucia, la lavadora ya toda tirada. Tengo que llegar todas las noches a la casa. Oiga, comadre, ¿y a usted cómo le está yendo? Cállese, no me deje, déjame en paz, que no sabe que estoy. No entiendo. Es que cuando usted no entiende lo que Dios está haciendo, usted se agarra a decir cualquier cantidad de barbaridad. Por eso es que muchas veces el Señor dijo, esténse quietos y véanme cómo voy a obrar. Muchas veces, a pesar de su opinión, a pesar de sus comentarios, a pesar de lo que usted razone, usted piense, usted crea, Dios está obrando en el silencio. Dios está obrando ante ese silencio tremendo. Dios está haciendo la obra. Dios se está moviendo. Usted no lo entiende, pero Dios se está moviendo. A lo mejor usted dice, es que no hay remedio para mi marido. Quédese callada, no lo ande diciendo. Acuérdese de una cosa: el diablo solamente sabe de usted lo que usted dice en voz alta. Acuérdese lo que le estoy diciendo. El diablo no lee pensamientos. El diablo solo escucha palabras. Y si usted dice, es que no hay remedio para mi marido, el diablo dice, ay, me agarro de esa palabra. Y por ahí se mete, se da cuenta. Por eso no lo diga. Si va a decir algo, diga algo por fe. Mi marido es un gran hombre. Mi marido va a dejar el alcohol. Mi marido me va a dejar de pegar. Si su marido lo está pegando, que Dios le tenga misericordia y que no me tope yo con él porque me le doy. Marido, óigame con atención. Si usted está pegando a su mujer, denos oportunidad de ayudarle a usted. Busque ayuda. Eso no es bueno. Eso no es normal. No es correcto. Usted no debe estar pegándole a su esposa. Usted busque ayuda. Le queremos ayudar. No es correcto. Le podemos ayudar. Queremos ayudarle. La palabra de Dios lo puede ayudar a usted. Señora, usted si tiene un hijo que está descarriado y todos los fines de semana le llega a usted borracho y usted no sabe cómo hacerle con ese muchacho, empiece usted a clamar a Dios. Empiece usted a ver cómo Dios va a cambiar esa cosa. Dios lo va a cambiar. O usted, mientras ese muchacho esté dormido y usted entre a su recámara y mientras esté dormido, no lo despierte, nomás usted empiece a declarar bendición sobre él. Empiece a declarar sobre él bendición. Empieza a declarar sobre él la palabra de Dios. Empieza a declarar sobre él la bendición del Señor. Empieza a declarar la gloria del
Señor sobre su vida. Empiece a declarar la palabra del Señor. En medio de esa noche, Dios en el silencio va a empezar a moverse a favor de usted. Pero si usted y yo empezamos a analizar y a criticar y a opinar, ahí es donde se va a meter el diablo. Porque el diablo se mete con nuestras palabras. Y si usted habla esas palabras, de ahí se agarra el enemigo para darle a usted más guerra. No hable, estése quieto y vea cómo Dios va a moverse. Estése quieto y confíe en que Dios le va a entregar esa ciudad. Recuerde que Dios al principio les prometió: les voy a dar la ciudad. Yo le tengo noticias a usted en esta tarde. Dios a usted le ha entregado su familia. Usted y su casa servirán a Dios. Dios le ha entregado a su marido. Dios le ha entregado a usted bendición. Dios le ha entregado a usted prosperidad. Oh, si va a alabar a Dios, hágalo con todas sus fuerzas. Hágalo con todo su corazón. Dios le entregó a usted. Dios le está entregando a usted su matrimonio. Dios le está entregando a usted un mejor trabajo. Dios, este es el mejor año que usted jamás va a haber vivido en toda su vida. Este año va a ser el mejor año de todos los años. Este es el año de su favor. Este es el año de su bendición. ¡Recíbalo! Este es el año. Este es el año de la prosperidad de Dios. Este es el año de su bendición. Así que ingrediente número 3 para un milagro: estése quieto y vea la mano de Dios a su favor. Levante las dos manos al cielo si es tan amable. Diga conmigo: Señor, ayúdame a estar quieto y dejar que tú obres. Hágame el favor de tomarse de la mano de la persona que tiene junto, con mucho respeto, con mucho cariño. Señor, ayúdanos a confiar en ti, a no opinar, sino dejar que tú obres a favor nuestro. Ahí donde usted está con sus ojos cerrados, yo voy a orar por aquellas situaciones difíciles. Hay gente aquí esta tarde que está desesperada. Oh Dios, muévete a favor de tu pueblo. Ten compasión de tu pueblo. Levanta tu pueblo, Señor. Muestra tu favor. Muestra tu gloria. Si usted está aquí esta tarde y está en una situación desesperada, y usted ya no haya qué hacer, y usted ya no haya para dónde mirar, le voy a pedir que se ponga de pie. Nada más aquellas personas que dijeran: Pastor Marcos, ya no hay qué hacer, ya no hay a dónde ir. Este es mi último recurso. Necesito de Dios. Si usted está en una de esas situaciones, déjeme orar por usted.

Señor, proclamamos que eres un Dios magnífico, lleno de majestad y poder. Ustedes van a contestarme.

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0: vos decís que una persona vale porque qué guapa que está o todo lo que tiene y no por lo que las personas son, nuestros hijos pueden entender que valgo por lo que tengo, valgo por lo que soy, valgo por lo que hago, y eso no es cierto. Así es que nuestras palabras, en los comentarios que hagamos de otras personas, también tienen que tener un filtro especial.
1: Hola, les saluda Esteban Porras de Enfoque a la Familia, donde ayudamos a las familias a mejorar en Cristo a través de capacitación y educación en línea. Ella es Ana Leonor Jiménez, la directora de Enfoque a la Familia para Costa Rica, madre de dos hijos y esposa, una gran amiga de nuestro ministerio, y está conversando sobre cómo es su experiencia de educar y criar a una hija. Si usted se siente identificado o identificada, es importante que permanezca conectado. Y además está con nosotros, por supuesto, nuestro anfitrión y director para Iberoamérica, Sixto Porras, conduciendo la conversación.
2: Algo que siempre decimos en Enfoque a la Familia y que nos ayuda a ser padres de adolescentes es recordemos cuando nosotros éramos adolescentes. Eso es fundamental. ¿Cómo lo has hecho con tu hija? ¿Cómo es con una niña que yo no tuve la experiencia? ¿Cómo es con las niñas?
0: Creo que cada caso es diferente. Te puedo hablar de mi caso con Debbie. Era tal vez la más pequeña de todas. Entonces era como, ya no voy a crecer. Mi amor, tenés la altura perfecta. Estás en el tamaño. Si sos muy grande, no vas a encontrar pareja porque todos los chicos se van a decir, oye, ella es muy grande. Amor, estás perfecta. Es que mi pelo crespo, mamá, es que no lo puedo manejar. Mi amor, te ves preciosa con tu pelito crespo. Mami, es que yo para esto sí soy tonta, no puedo. Mi amor, no es cierto. Lo que necesitamos es practicar más. Mi amor, recordá que vos valés muchísimo. Recordá que al chico al que le des el primer beso, tiene que ser algo tan especial porque tus besos valen tanto, wow, que no cualquiera tiene el honor de recibirlos. Mami, es que con esto no puedo. Mi amor, sí puedes. Busquemos la forma, busquemos ayuda. Es que no creo que yo pueda estudiar tal cosa como todas las demás. Mi amor, es que tal vez eso no es lo que tengas que estudiar. Wow. Encontremos para qué te hizo Dios, cuáles son tus habilidades. Siempre tratando de reforzar sus cualidades y siempre alentándola a superar los retos que llegan sin echarse a morir.
2: Claro.
0: ¿Verdad? La vida es así, no solo la adolescencia, amor. Habrá gente a la que le caigas bien, a la que no le caigas bien. Habrá gente fácil para tratar, otros son muy difíciles, pero así es la vida. Entonces, aprendamos a hacerlo desde ya.
2: Así es la vida. Y cuando te escucho, digo, este es el mejor entrenamiento para la vida, porque así es la vida. Tenemos que enfrentarlo. Todos vamos a enfrentar retos, desafíos. No, otra de las características en la crianza de los hijos, y que cuando has hablado del tema lo has hecho magistralmente, es sobre las reglas y disciplina uniéndolo a la relación, al vínculo. ¿Cuál es el cambio que debemos tener como padres en cuanto a reglas, disciplina, en el cambio del niño al adolescente o del preadolescente al adolescente? ¿Cómo deben de ir variando el tipo de reglas? ¿Cómo lo planteo? ¿Cómo voy siendo más flexible? ¿Cómo voy trasladando autoridad en lugar de ser un padre autoritario que decide todo? Ahora tengo pocos años para enseñarle a tomar decisiones por ellos mismos. ¿Cómo aplicar las reglas? Ahora yo ya estoy grande, quiero llegar a la hora que yo quiera, o mis amigos no van a dormir, se quedan en la fiesta, pero ustedes no me dejan. ¿Cómo hacer con eso?
0: Creo que lo más importante antes de empezar a pensar en reglas, en disciplina, es la relación de amor que debe haber entre los papás. Yo creo que a nosotros como adultos se nos olvida que no es agradable que alguien estés todo el día regañándote, señalándote lo malo que hiciste, y que después quiera darte un consejo. ¿Cómo? Si solo me has dicho cosas malas, ¿cómo voy a recibir esas palabras tuyas o esa guía? No tiene sentido. A nosotros como adultos también nos puede molestar, nos puede doler. Entonces, lo primero es establecer esa relación amorosa con nuestros hijos. Y con amorosa no quiere decir alcahueta. ¿verdad? Uh-huh. O que vamos a ser permisivos para ser el papá muy cool y que no se enojen con nosotros. Es tener ese canal de comunicación abierto, mostrarles siempre cuánto les apreciamos, cuánto les amamos. Y entonces sí, podemos disciplinar, podemos poner reglas diciéndoles, amor, te quiero ayudar en esta época y por eso voy a ayudarte a ser más disciplinado en tal cosa. Uh-huh. Mi amor, yo sé que todos tus amigos van, pero esas actividades no son buenas para ti, son actividades riesgosas, no va a haber un adulto presente, especialmente en los primeros años de adolescencia, ¿verdad? ¿Quién, uh-huh. ¿quién va a estar para ayudarlos si tienen algún problema? Mami, pero van todos mis amigos. Bueno, mi amor, pero es que si no hay un adulto presente, no te puedo dejar ir, es peligroso. Y sí, puede que se enojen en algún momento, pero después pueden entenderlo. En algún momento lo van a entender. Por otro lado, conforme se van haciendo grandes, es lo que dices, 16, 17, 18 años, es importante que vayas dándoles responsabilidades. Uh-huh. ¿A qué hora vengo, ma? Mi amor, ¿cuál crees que es una hora apropiada para venir? A las 12, tal vez es un poquito tarde. ¿Qué tal a las 11? Ok, a las 11 está bien. Podemos hacerlo desde el autoritarismo y decir, uh-huh. aquí se viene a las 10 de la noche y punto. O podemos ser empáticos y decir, ¿cómo fue mi adolescencia? Yo hubiera querido que confiaran uh-huh. un poquito más en mí. Uh-huh. Además, si los chicos han dado prueba de que son prudentes, de que son juiciosos, de que no les gusta participar en actividades riesgosas, ¿por qué no confiar un poquito más en ellos? Si han quebrado nuestra confianza, pues obviamente vamos a tener que socar un poquito los tornillos, pero creo que, de nuevo, no hay una receta mágica para todos los adolescentes, uh-huh. cada circunstancia es diferente, depende de la madurez de los chicos y depende de las circunstancias en las que ellos se estén desenvolviendo. Lo más importante es, creo yo, que cuando hay una relación de amor, de confianza, van a ser necesarias menos reglas.
2: Exacto.
0: ¿Verdad? Porque sí. ellos mismos van a ir aprendiendo a decir, no, a papá no le hubiera gustado que yo haga esto porque no está bien. Mamá ya me había advertido de que esto podía pasar uh-huh. y habíamos dicho que no estaba bien. Cuando tenemos estas conversaciones con ellos, los ayudamos a madurar, porque al final de cuentas no vamos a estar siempre con ellos. Uh-huh. Entonces, ayudarles a ellos a ir entendiendo qué me conviene, qué no me conviene, es ir ayudándoles también en ese proceso de independencia y de generar confianza en sí mismos y en las decisiones que ellos van tomando.
1: Antes de continuar con el programa, en Enfoque a la Familia hemos publicado un curso que le puede interesar. Este se titula ¿Cómo formar un adolescente? Para muchos padres, la adolescencia se vive como una etapa llena de crisis y confusión. ¿Qué cosas permitir y qué no? ¿Cómo manejar los permisos de salidas, el uso del móvil y el inicio de las citas? Aunque los padres tienen muchas preguntas, no significa que la adolescencia deba percibirse como una etapa negativa y problemática. Y para eso hemos grabado este curso, que usted hoy mismo puede comenzar a ver ingresando al sitio cursos.enfoquealafamilia.com. Se lo recuerdo, cursos.enfoquealafamilia.com. Expuesto por el director de Enfoque a la Familia para Iberoamérica, Sixto Porras. Continuamos escuchando el programa.
2: Esto que estás diciendo es crucial, principalmente pensando en que a los 18 años podría ser que ellos tengan que emigrar a otra ciudad, a otro país, donde tienen la libertad uh-huh. absoluta y ellos deben de estar capacitados para administrarse a ellos mismos.
0: Sí.
2: Significa que yo tengo 17 años para trasladar autoridad, responsabilidad, ayudarles a advertir el peligro, aunque no hayan desarrollado toda su capacidad de medir el peligro, pero es fundamental entenderlo. Los anglosajones lo tienen claro, a los 18 los dejan en una universidad. Nosotros los latinos no, nos cuesta, a los 30 todavía viven en casa, uh-huh. en el Hotel 5 Estrellas donde le hacen todo, pero nosotros tenemos que entender que tenemos 18 años para hacerlo. Cuando yo te escucho hablando de reglas, relación, vínculo, pienso en los padres permisivos y los padres autoritarios. Helen es más firme yo soy más permisivo. Yo pienso que si Helen no hubiese estado, yo hubiese cometido muchos errores, permitiéndoles ir a lugares que eran más riesgosos. Pero ella decía, va a haber un adulto, déjame llamar a esa casa, ¿quién va a estar? Y luego veía que no, que uh-huh. no iba a nadie, o que iba a haber alcohol. Siendo menores de edad y está mal. Y Helen argumentaba mejor. ¿Cuál es la diferencia entre ser un padre permisivo y autoritario en la adolescencia de nuestros hijos? ¿Cómo venir al equilibrio?
0: En casa somos iguales. Yo soy la más firme y Jona es más flexible. Y gracias a Dios, porque creo que...
2: Hacemos equilibrio.
0: Hacemos ahí. El equilibrio, sí. Exactamente. Si yo no hubiera aprendido de esa flexibilidad uh-huh. de Jona, hubiera sido la mamá regañona, la mamá insoportable, ¿verdad?, de las uh-huh. reglas. Jona me enseñó a ser más relajado en algunas cosas. Creo que un papá permisivo es aquel que no presta atención a sus hijos. Es decir... Vaya a una fiesta, anda. No pregunta cómo va, cómo viene, quién va a estar, a dónde es, a qué hora. Ya está grande, andate, ¿verdad? Uh-huh. El que no presta atención a esos detalles de sus amistades. Uh-huh. ¿Quién es esta amiga? ¿Quién es este? ¿Quiénes son los papás? ¿A dónde van? ¿Qué frecuentan? Es aquel que no invierte tiempo en conocer las actividades que hacen sus hijos, al que no le importa porque ya están grandes. Incluso te dicen, pa, vienen mis amigos. Ah, bueno, abrí las cervezas, aunque sean de 12, 13, 15 años. De nuevo, o porque quiero ser el papá cool, ¿verdad? El papá, el amigo de mis hijos en lugar del papá de mis hijos, cosa que no es correcta. O porque estoy ocupado, ¿verdad? Me quitan tiempo, me quitan foco, entonces no importa, ya están grandes, no presto atención. Eso es un papá permisivo, sin ponerse a pensar en las consecuencias que todas estas cosas pueden tener en la vida de sus hijos. Uh-huh. Por otro lado, creo que un papá, una mamá autoritaria son aquellas que son inflexibles completamente, como te decía. En mi casa se hacía así, así se hace aquí entonces. O lo que no tuve en casa, aquí sí va a haber. Uh-huh. Mami, pero es que ya dije que no y punto. Mami, pero va la mamá de fulanita, vos la conocés, esa tal parte, venimos temprano. No. ¿Por qué? Porque yo digo que no. No hay empatía, no escuchamos a los hijos, no sabemos lo que les inquieta, no sabemos lo que les importa y no se preocupan por establecer una relación tampoco con sus hijos. Aquí se viene a las 10. Pa, pero la fiesta empieza a las 9 y tengo que ir hasta allá, voy a estar 5 minutos, entonces no va. Uh-huh. Pudimos haber dicho, okay, te recojo a las 11, si es el caso. Escuchar sus argumentos. Papi, yo nunca he llegado tarde. Papi, vos sabes que yo me porto bien, ¿por qué no me dejas ir? No, porque yo digo que no. No estamos respetando o valorando a nuestros hijos, dejándoles dar sus argumentos, mostrándoles quiénes son, sino que tengo una receta de hierro y esa es la que tengo que aplicar. Y en ambos casos, me parece a mí, existe esa desconexión con los hijos, ¿verdad? Que tantísimo dolor puede causarse a los chicos.
1: Si usted se encuentra constantemente luchando con su hijo o su hija, que dice, yo quiero vestirme de esta forma, yo quiero hacerme esto en el cuerpo, yo quiero salir a la hora que yo quiera, ese tipo de conversación tiene una solución y tiene un abordaje práctico que vamos a estar conversando en el próximo programa. Le agradecemos por haber estado con nosotros. Se despide hoy su coanfitrión Esteban Porras acá en Enfoque a la Familia, donde ayudamos a las familias a mejorar en Cristo.

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que no vienes delante de Él a adorarle, a contemplar su hermosura? El Salmo 45 dice acerca de Jesús: eres el más hermoso de los hijos de los hombres, la gracia se derramó sobre tus labios. Contempla su hermosura y adórale.

casa. ¿Qué me enseñaron ustedes? Que solo Dios basta. Fuerte el aplauso, mi mentor, mi padre Elías Hernández. Ya llegamos. Y a la siempre viva Raquel Vega López. Mi madre, qué bella eres. Un beso.

0: te informa la hora. 5:57 minutos.
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1: Señor Palau, me dice un joven hombre casado, tengo un problema con el dinero. Aunque gano un sueldo respetable, sin embargo el dinero es como agua, se me va de entre las manos. He procurado disciplinarme, pero no le encuentro la forma. ¿Puede usted ayudarme? Estimado caballero, ¿quién no sufre del problema de falta de dinero, eh? Aún se dice que algunos ricos, aunque tienen cantidades enormes, cuando llega el fin de mes no saben encontrar unos centavos. Pues bien, ¿quién no sufre de ello no resuelve el problema? En primer lugar, le sugiero que usted tenga un presupuesto en familia. Que usted y su esposa, marido y mujer, se sienten con papel y lápiz y empiecen a anotar lo que ganan en primer lugar a la cabecera de la hoja de papel. Segundo, que empiecen a anotar las necesidades fundamentales y básicas que ustedes tienen todos los meses y que empiecen a anotar en qué piensa gastar el sueldo que Dios le ha dado. Segundo, usted tiene que poner primero de todo a Dios. Si usted dice ser o pretende ser o es cristiano, Dios debe recibir lo primero de todo lo que usted gane. El 10% le pertenece a Dios. ¿En qué sentido le pertenece a Dios? Porque Dios no necesita de nuestro dinero, por supuesto. Pues bien, es usar el dinero para extender la obra de Dios, para ayudar a los pobres, a los necesitados, y para hacer correr las buenas nuevas de la eterna salvación en Jesucristo. Así que, ni bien recibe dinero, ya sea obsequio o ganado por su trabajo, el 10% lo debe poner a un lado inmediatamente para usarlo por Dios. Por lo menos el 10%, si es posible, debe ser mucho más. Tercero, le recomiendo que en lo posible procure ahorrar el 10%. Se dice que uno debe pagarse a sí mismo inmediatamente después de pagarle a Dios. Si es posible, trate de ahorrar el 10% también. Está muy bien documentado que aún la persona más humilde y más pobre puede tomar el 10% de sus ingresos, ponerlos a un lado si se disciplina y cuidarlos al máximo. Eso puede proveer un pequeño capitalcito para necesidades del futuro o para pequeñas inversiones. Cuarto. Si es posible, la esposa debe quedarse en la casa y no trabajar fuera. Debe quedarse para cuidar la casa y la familia, para tener un pequeño jardín, si es posible, unas flores, unas verduras, para mantener bien los muebles y la limpieza de la casa, que es un capital que vale oro. Por último, pídale al Señor Dios, en el nombre de Jesucristo, que le ayude a disciplinarse en cuanto al dinero y también a ganar más dinero. Jesús dijo: buscad primeramente el reino de Dios y su justicia, y todas estas cosas os serán añadidas. Dios promete proveer el dinero y las necesidades fundamentales de la vida humana. Si usted está caminando con Dios, confiando en su Hijo Jesucristo, en obediencia a los caminos de Dios, Dios promete bendecirnos a cada uno de nosotros en las necesidades materiales. Hasta ahora, nada habéis pedido en mi nombre, dijo Jesús. Pedid y recibiréis para que vuestro gozo sea completo. Sí, practique esos pasos de disciplina y pídale a Dios en oración. Dios le va a ayudar.
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5: Hola, toda la bendición para los oyentes de la radio. ¿Sabías que sos el mejor oyente? Así que te felicito por elegir a Dios para oír su voz y escuchar una hermosa palabra que Él siempre suele traer. Gracias a todos los que escuchan, gracias a todos los que escriben un mensaje de texto, gracias a todos los que van a nuestras reuniones de milagros. Estoy feliz porque nos encontramos casi a diario con mucha gente que siempre escucha la radio. Así que los animo, los aliento desde aquí, desde Argentina, para todos los países, para todas las ciudades, para toda la Argentina que tanto amamos. Les mandamos un abrazo enorme y, por supuesto, lo mejor del cielo para ustedes. Les cuento, estamos contentos y seguimos contentos y vamos a estar cada día más contentos. Vamos a pedir por las cosas más insólitas, por todo vamos a pedir porque vamos a tener mucho tiempo. Hay gente que va a pedir para tener una casa propia, hay gente que va a pedir una familia, hay gente que va a pedir un sentimiento, personas que están hace rato en la soledad, en la vergüenza, van a hacer esta cadena y creo que se van a casar durante la cadena más o menos, porque Dios va a hacer algo poderoso. Y saben algo más, vamos a pedir por los enfermos, vamos a pedir por los oprimidos, vamos a derribar todo todo lo que sea satánico, lo vamos a derribar, vamos a deshacer la fuerza de la magia negra, de la macumba, de la umbanda. Qué buena tarea que vamos a hacer, y vamos a ser felices porque Dios nos va a responder con tremendas cosas, nos va a dar una bendición y una alegría enorme, así que los vamos a estar esperando. Martes y viernes siguen las reuniones en Zona Sur, en Avellaneda 2, esto es frente a la Plaza de Temperley, y los domingos la reunión especial es a las 10 de la mañana. Les cuento también que tenemos un celular para que nos escribas, 011, es el área de cobertura, 011 es de Capital Federal, y luego 156-216-1434. Ese es el celular que está disponible para que envíes tu mensaje de texto y nos puedas contar lo que te está pasando. Vamos a compartir palabra, ¿qué les parece? Hoy estoy en el libro de los Hechos, capítulo 19. Hablábamos de una semana de liberación. Y todavía estamos enfrentando la confusión. Vamos a enfrentar los conflictos a partir de hoy. La confusión desata conflictos. Y los conflictos ya son problemas que te quieren entorpecer el paso, que te quieren atacar. Hay veces que te roban la provisión, hay veces que te roban la salud. Los conflictos hacen daño, ¿sabías? Por eso tenemos que evitar conflictos. Hay un salmo que te quiero leer antes del libro de los Hechos, un salmo que siempre lo medito, es el Salmo 20, no sé si lo leíste alguna vez. El Salmo 20 dice así, por aquí está, dice: Jehová te oiga en el día de conflicto, el nombre del Dios de Jacob te defienda, te envíe ayuda desde el santuario y desde Sión te sostenga. Haga memoria de todas tus ofrendas y acepte tu holocausto, y te dé conforme al deseo de tu corazón y cumpla todo tu consejo. Las confusiones y los conflictos atacan el corazón. Uno los mira en otras áreas. Por ejemplo, un conflicto puede ser de familia, un conflicto puede ser económico, un conflicto puede ser legal. Pero ¿saben algo? El ataque no es solo ahí. El ataque es a tu corazón. Por eso el salmista David dijo: ojalá que Dios te oiga en el día del conflicto. Ojalá te esté escuchando. Porque si Dios te escucha, Él te va a guardar el corazón y Él te va a dar el deseo de tu corazón y va a cumplir el consejo. ¡Qué tremendo este rey David! ¿Cómo sabía? ¿Y cómo interpretaba la vida? Él dijo: cuando hay conflictos, que Dios te oiga. Yo no sé con quién hablas en los días de conflictos. Los días de conflictos son los días que hay que arreglar cosas. Y uno no entiende ni con quién ni cómo. Pero ¿saben lo que dice David? El salmista David dice: Jehová te oiga en el día de conflicto. ¿Qué es un conflicto? Un conflicto es un combate, es una discusión, es una batalla, es un aprieto, es un peligro. Todo eso y otras cosas más significan conflicto. Es un momento delicado, es un momento peligroso, es un momento de opresión, es un momento de guerra, donde a veces ni se te ocurre consultar algo con Dios porque vos decís: pero ya estoy en el medio, ¿qué me va a ayudar Dios ahora? Pero David, el rey David, dice: Jehová te va a ayudar. Él te va a oír en el día del conflicto y el nombre del Dios de Jacob te va a defender. Hay una unción para los que están en medio de la batalla. Hay una unción para los que están sufriendo. Hay una unción para los que están llorando. Hay una unción para los que tienen miedo, especialmente los que están enfrentando situaciones legales complejas, donde no hay nada claro, donde no se puede probar nada, donde nadie pudo defenderte. Hay un Dios que te va a defender. Hay un Dios, el nombre del Dios de Jacob te va a defender. Yo siento de decirle a la gente que tiene problemas legales: Dios te va a defender. No sé cómo ni sé lo que va a usar, pero su poder va a obrar y va a defender tu vida. Recibí palabra ahora. Hay una liberación en los aires de todo espíritu satánico que te quiere oprimir, que te quiere avergonzar delante de los demás. Dios te va a liberar. Dios dice que de ese conflicto vas a salir en victoria y que de esa prueba vas a salir, pero sin ni siquiera con el rastro del dolor. Hay una unción fuerte para vos en este día. Reciban esta unción fuerte. Esta unción entra. Tiene que entrar adentro. No es una cuestión de oír, sino de recibir esta unción ahora. Jehová te oiga en el día del conflicto. Y el nombre del Dios de Jacob te defienda. Y dice el verso 2 que Él te envía ayuda desde su santuario y desde Sión te sostiene. ¡Qué belleza esta palabra! Y te va a dar el deseo de tu corazón. Y nos alegraremos en tu salvación y alzaremos pendón, alzaremos una bandera en nombre de nuestro Dios, porque Jehová nos va a conceder todas nuestras peticiones. Es un salmo divino, siempre lo dedico, si firmo una Biblia, si tengo que escribir una carta o a veces un mail, siempre van a ver el Salmo 20, casi siempre, en todos lados, porque es un salmo muy interesante. Imagínense que Dios conceda todas tus peticiones. Imagínense que Dios te dé el deseo de tu corazón. ¿Qué placer más grande puede haber que es el que uno tiene cuando Dios te da el deseo? Reciban esta palabra. Sean fuertes para recibir esta palabra. Jehová te oye en el día del conflicto, en ese día de prueba, en ese día de batalla, en ese día donde hay discusiones en toda tu casa. No tenés ni dónde meterte, ni dónde escaparte. Dios te oye y Dios te defiende. Recibe esta palabra. Y quería leerles en el libro de los Hechos, capítulo 19, versículo 29, dice que en los días de Pablo hubo una ciudad llena de confusión. ¿Saben que la confusión no es solamente mental? La confusión es de origen espiritual y puede afectar una ciudad. Increíble. Hay gente que cambia su carácter en un barrio y en otro. Y uno dice, pero ¿cómo puede ser la misma persona que tiene un problema en su cabeza? No, no tiene problemas. Es que hay un espíritu en algunas ciudades que perturba a las personas. Y que hay gente que le pone peor, hay otros que no se dan cuenta, pues son muy fuertes en lo espiritual. Pero la gran mayoría de la gente recibe las influencias que hay en las ciudades. Y hoy estoy hablando de esto porque estamos en tiempos donde vas a tener que estar más fuerte que nunca. Y sobre todo si te toca estar en una ciudad de opresión, de batalla, una ciudad llena de confusión. Dice que la ciudad estaba llena de confusión y estaban todos discutiendo, todos gritaban, todos estaban ahí anunciando cosas raras y peligros. Pero estaba Pablo, aunque estaba en problemas. Me encanta la naturaleza espiritual del apóstol Pablo. Él estaba tan fortalecido, él estaba tan enganchado con Dios, tan ayudado por Dios, que ¿sabes algo? La ciudad no le hizo daño. Él estaba fuerte. Yo quiero que ahí donde estás, la fortaleza crezca dentro de tu vida. Hay mucha gente que, por ejemplo, se altera porque a mí me pasa. Yo si entro a una casa donde todos discuten, soy la primera en alterarme porque no puedo escucharlo. No soporto, me tengo que ir, no puedo escuchar. No se puede. Es increíble lo mal que me hace. Y así te puede hacer mal a vos también lo que estás viviendo. Pero ¿sabés quién nos va a ayudar? Nos va a ayudar Dios. Porque de algunas cosas te podés escapar, pero de otras no. Hay veces que de repente la discusión es en tu propia casa. ¿Y a dónde te vas a dormir? ¿A una plaza? No sería lo correcto. Aunque algunos prefieren, como Salomón, un rincón de la terraza antes que estar con una persona que discute, que discute, que discute. Ojo las mujeres que tenemos esa fama. Y hay hombres que te pueden abandonar a causa de tener ese carácter. Por más razón que tengas, no hay que discutir, hay que esperar en Dios. hay que calmarse, hay que liberarse. Y cuando vos esperás en Dios, la bendición llega, y llega de todas partes. Esa bendición que vos decís, bueno, Dios me va a ayudar, esa bendición puede transformarse en un gran amor para tu vida, en un gran bienestar, en un gran milagro. Tenés que recibir liberación. Es una gran semana, te lo aseguro. No vas a ser igual después de esta semana. Vas a reconquistar a tu pareja, vas a restaurar tu hogar, vas a restaurar tu familia, te vas a liberar. Recibí palabra en este día. Te vas a liberar de sí, que te vas a liberar. Te vas a liberar en serio, porque Dios es un Dios de paz. Y si Él es un Dios de paz, tu liberación viene. Dice la Biblia que la ciudad estaba alborotada, llena de confusión, de peligro, de gritos, y estaba en el medio Pablo. Si vos lees todo Hechos, a mí me encanta leerlo, me encanta. Y dice que cuando Pablo estaba en el medio de todo esto, la gente decía, ¿qué va a pasar? ¿Cómo termina todo esto? ¿Y cómo terminó? El apóstol Pablo fue tan ungido, tan fortalecido, que la gloria de Dios descendió, lo cubrió, y la defensa de Dios estuvo del lado de Pablo. En este día yo anuncio lo mismo para vos. No importa lo que te rodee, tu casa puede estar enferma, llena de confusiones, de discusión, de conflicto. Pueden estar uno más loco que el otro, no importa. Dios llegará para defenderte. Dios llega para liberarte. Dios te va a sacar de ese lugar. Dios te va a levantar a una vida nueva, créelo. Dios es un Dios de paz y siempre va a defender la paz. Él quiere darte esa paz. Recibe esta palabra. Hay una unción fuerte de milagros. Reciban esta unción ahora. Recíbanla en el nombre de Jesús. Recíbanla en el nombre de Jesús. Qué preciosa palabra. Y saben lo que pasó en los días de Pablo. Todas las situaciones que rodeaban a Pablo eran conflictivas. Es más, el libro de los Hechos termina. Dice que estaban en una isla y que Pablo estaba juntando ramas. Y cuando él quería hacer ese fuego, él buscó ramas secas y comenzó a preparar esa rama, esas ramas secas para el fuego. Y de repente se le prendió una víbora en la mano. Y todo el mundo quedó confundido. Todo el mundo estaba diciendo, este se va a morir y por algo le pasó. Seguramente es un homicida, seguramente es un pecador. Seguramente está recibiendo el castigo de Dios. Y sabés que todos los de alrededor de Pablo pensaban así. Estaban confundidos. Hay mucha gente mirando tu vida y te digo que están confundidos. Pueden verte lastimado, pueden verte sola, pueden verte enfermo, pueden verte triste, pueden verte sin un peso, sin dinero. Pero muy pronto la victoria será grande. Muy pronto la víbora que te ha picado, cualquier maldición que se acercó a tu vida, vamos a sacudirla en el fuego. ¿Y sabes lo que va a pasar? Dice la palabra que el apóstol Pablo ningún daño padeció, ninguno, sino que al revés, todo estuvo en una gran victoria, y la gente que lo acusaba, la gente que había pensado mal del apóstol Pablo, dice que cambiaron de idea y pensaban que era un Dios, porque habían visto la víbora en su mano, pero ningún daño padeció. Hoy estoy hablando estas palabras para mucha gente que está diciendo, yo termino mal porque tengo la víbora en mi mano, porque tengo tantos problemas, porque me persiguieron, porque me embrujaron, porque me hicieron esto, me hicieron lo otro. El apóstol San Pablo también tuvo su víbora. Él tuvo la lucha más fuerte quizás y se le prendió en la mano. Muchos decían, se va a morir, es cuestión de horas. Pero ninguna de esas cosas ha sucedido. Dice que San Pablo sacudió esa víbora en el fuego. Ese fuego está aquí en la radio. Ese fuego llega a través de la radio a tu hogar. Sacudí tus problemas en el fuego de Dios. Libérate de confusiones. No importa que estés embrujado, te vas a liberar. No importa que tengas un brujo en la esquina, te vas a liberar. No importa lo que te hagan en lo oculto, Dios te va a defender. Ah, siento la unción de Dios en este día. Recibe fuego de Dios y ningún daño vas a padecer. Personas que decían, cuidado con esto, cuidado con lo otro, cuidado porque te va a pasar lo peor. Mentira, no te va a pasar nada, vas a estar mejor que nunca y vas a ser feliz. Créelo, en el nombre de Jesús estoy ministrando liberación en esta semana. Libérense, libérense aunque tengan los problemas más graves, porque ningún daño van a padecer. Dios se va a encargar de defenderte. Dios se va a encargar de hacer un milagro. Dios se va a encargar de levantar tu vida de lo más bajo. Dios se va a encargar de hacer justicia. Dios se va a encargar de todo. Recibe palabra. Recibe fuego de Dios. Hay una unción fuerte de liberación. Yo sabía que esta semana va a ser importante para ustedes. Y hay gente que tenía las maldiciones encima, pero no te causarán efecto. Ni las macumbas, ni las zumbandas, ni los encantamientos, ni la magia negra, ni la roja, ni la blanca, ni nada que puedan hacer en los cementerios en contra de tu vida. Nada te va a afectar porque Dios te está liberando. Ya. Ah, siento la unción. Quiero estar en la iglesia en este momento. Me siento mejor en la iglesia que en la radio. Reciban unción ahora. Ustedes que están escuchando, reciban poder. Vamos a orar. Padre, en el nombre de Jesús, me enfrento con todo espíritu diabólico, todo trabajo satánico, todo trabajo hechicero, todo trabajo de brujos y de brujas. Cualquier fuerza diabólica y satánica en contra de los oyentes comience a caer, comience a retroceder. Suelta, diablo, la gente. Soltalas ya, porque ningún daño van a padecer, ni ellos ni sus hijos. Ellos serán libres y también sus hijos serán libres. Esta palabra va para madres que estaban afligidas diciendo, a mi hijo le están haciendo tal cosa. Nada le podrán hacer y aunque le hagan, no los dañarán, dice la palabra. Recibe unción ahora. Padre, en el nombre de Jesús, cubre las empresas, las tareas, cubre los hogares, los matrimonios, las familias. Cubre, Dios, todo lo que se esté haciendo y que ninguna arma forjada prospere en contra, ninguna. Señor, queremos tu mano poderosa sobre cada familia, sobre cada mujer, sobre cada varón. Que venga tu mano de poder ahora, que sean libres de todo miedo, de todo ataque de pánico, de todo ataque de temor, de toda fobia, que se liberen ahora y que estén tranquilos, que a pesar de todo, nada malo viene, todo lo bueno está a punto de llegar, toda la unción está derramada, toda tu fuerza está llegando a ellos ahora, en el nombre de Jesús. Amén y amén, gracias a Dios. Se viene el final del programa y vos estás en victoria. Más vale que te dure la victoria, más vale que permanezcas en victoria. Que Dios te guarde. Es el deseo de Transmitiendo Vida. ¿De quién te habla? De Elizabeth, tu amiga. Aquí estamos hablándote de parte de Dios para que tu vida cambie. Para que sepas que la confusión, aunque reine en todos los demás, a vos no te va a llegar. Y aunque te anuncien lo malo, Dios dice lo bueno será tuyo. La bendición está de tu lado. Que Dios te bendiga. Nos encontramos mañana en esta misma radio. Quiero contarte que nos podés llamar o escribir un mensaje de texto al 156-216-1434. Podés mirarnos por el Face. En la web nos podés encontrar Transmitiendo Vida Facebook. Podés ver todas las palabras, todas las movidas que hacemos en nuestro ministerio de Transmitiendo Vida. Que Dios te bendiga. Hasta mañana.
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0: Hola, bienvenidos a este Conectados. Qué alegría es reencontrarnos a través de las ondas radiales y llegar hasta tu hogar, hasta el lugar en donde estás, el taller, volviendo a casa o estando en tu casa. La verdad es que es una alegría enorme reencontrarnos y compartir este tiempo tan lindo que Dios nos permite a través de las ondas radiales. Estamos escuchando la música de Daddy Yankee, Sonríele a la vida, de la mano de nuestro operador, el señor Renato Sabor, en los controles técnicos. Puesta al aire y musicalización, y con este temazo quiero presentar a mi amada Claudia. Claudia, bienvenida a este miércoles de Conectados.
1: Hola Javier, hola a toda la gente que ya nos está sintonizando. Qué hermoso. Me encantan los miércoles, porque aunque son más breves, son súper intensos. Así que ahí donde estás y haciendo lo que estés haciendo, bienvenida, bienvenido a este Conectados.

0: Estamos a través de Radio Cristiana Online desde la provincia de Buenos Aires, zona norte, y también estamos saliendo en Radio Renacer 96.1 y Radio Cristiana 103.9 en Villocampo, en la provincia de Santa Fe. Nos podés volver a escuchar en www.comunidad-delmediogracia.com, que es la página de Comunidad Gracia. Ahí abajo dice Radio Online, ahí hace clic y a las 8 de la mañana y a las 20 horas nos vuelven a pasar. Y antes de continuar, Claudia, ¿quiénes somos?
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2: ¡Wow! ¡Temazo! Me encanta este tema que acabamos de escuchar de Daddy Yankee, y hoy es miércoles, el programa es un poquitito más corto de lo habitual. Vamos a hablar de la necesidad de vivir encendidos. Muchas veces pensamos que, y usamos la palabra fuego como sinónimo de poder y de autoridad, pero la palabra fuego, además de eso, y por lo general implica pureza, pero también iluminar. En otras palabras, el aceite en nuestro interior habla de una conexión viva con Dios, habla de algo que el Señor generó en nuestro corazón. Y en el libro de Mateo, el Señor cuenta una parábola que pocos entienden, pero que puede cambiar nuestra vida cuando la comprendemos. La Biblia habla de 10 vírgenes que esperaban al esposo, 5 eran prudentes y llevaron aceite extra, pero otras 5 llevaron aceite solamente en sus lámparas, y la Biblia habla de que eran insensatas porque no se prepararon para la venida del esposo. Dice la palabra de Dios que cuando llegó el esposo, solo las que tenían aceite extra entraron con él y las otras quedaron afuera. Ahora, mucha gente cree que esta parábola solo habla del fin del tiempo o el fin del mundo, pero el Señor va mucho más allá que solamente una idea escatológica de nuestra existencia. Jesús está enseñando que cuando llegue el momento de la verdad, no va a bastar con decir yo creía, porque lo importante no es la lámpara en tu mano, sino la luz que arde adentro.
3: ¡Wow! ¡Qué buen final le diste! Porque a veces nos ponemos muy teóricos y solo pensamos en lo que dice. Nos fijamos en los puntos, en las comas, nos fijamos en todo esto y nos olvidamos de el espíritu con que se enseñan las parábolas.
2: Claro.
3: Olvidamos y no le damos la importancia necesaria. Entonces pensamos, ¿el aceite era de oliva o era de tal cosa?
2: Claro.
3: ¿El aceite era pura o era una mezcla? ¿Las vírgenes eran así o eran asá?
2: Las lámparas, ¿cómo eran?
3: Las lámparas, ¿cómo eran? Y empezamos a dar vueltas en cosas que pueden ser buenas, pueden ser interesantes, pero lo más interesante es lo que dijiste, es la luz que arde en el corazón.
2: De eso es lo que las 10 vírgenes tratan, Claudia, de mantenernos encendidos. Porque cuando entiendo esto, dejo de pensar solamente en el tema del aceite como unción. Porque yo he escuchado infinidad de mensajes y infinidad de enseñanzas, los ponen como ejemplo y un montón de cosas más, pero pocas veces hablamos de mantener la llama interna encendida. Por eso cuando el Señor habla de esta parábola, dice que cuando llegue la verdad, el momento de la verdad, no va a bastar solamente con decir asisto a algún lugar, porque lo importante no es la lámpara, lo importante es la luz que arde allí adentro. Es esa llama que no tiene que apagarse. Por eso la parábola de las 10 vírgenes no es un cuento sobre el futuro, es una enseñanza con verdades trascendentales para este tiempo.
3: Y ahí es donde debemos detenernos y hacer foco en ¿cómo estoy preparándome para este tiempo en el que estoy viviendo? ¿Cómo está mi corazón? ¿Tengo un corazón alerta? ¿Tengo un corazón que está preparado? Y eso creo que es lo que va a ser el gran tema que tenemos.
2: Así es.

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1: Temazo, me encanta esta canción. Me encanta que podamos compartirla. Escojo la vida, Santiago Benavides sonando en este Conectados de día miércoles. Claudia, estamos hablando de una parábola que nos habla sobre mantenernos encendidos. Por eso la importancia del aceite. Por eso el tener nuestro depósito, pero además tener extra para cuando venga la esposa. Ahora, dijimos que la parábola de 10 vírgenes no es un cuento sobre el futuro, más bien es una enseñanza con verdades tremendas para hoy. Y lo primero que tenemos que decir, cuando la Biblia habla de 10 vírgenes, habla de un término en donde todos estamos incluidos. El número 10 en la tradición hebrea señala totalidad. 10 vírgenes representan a toda la humanidad. Y cuando hablamos de esto es plenitud y totalidad, porque indica algo que está completo. Por ejemplo, incluye las 10 plagas sobre Egipto, incluye los 10 mandamientos, que habla de la totalidad, o sea, la totalidad del consejo de Dios, la totalidad del juicio, y las 10 vírgenes, la parábola de Jesús, que habla básicamente de que está incluyendo a todos, sin importar religión, todos, conscientes o inconscientemente, esperan la llegada del novio, que los textos antiguos simbolizan la presencia divina, que habla del Mesías que iba a venir, y la Biblia habla de que las prudentes, las vírgenes prudentes, tenían aceite porque mantenían sus almas despiertas. De eso se trata esa luz encendida.
2: Es que estar hablando de este aceite, estamos hablando justamente de estar atentos, estamos hablando de ser llenos del Espíritu Santo, pero no solamente para la urgencia, no solamente para el momento en que lo necesito, sino en tener reservas. Y eso es comunión,
1: claro.
2: Eso es intimidad. No es solamente hoy, ok, Espíritu Santo, hoy necesito que me sanes, hoy necesito que me proveas, hoy necesito que hagas

0: dando, más tener en una relación, más tener en esa confianza, en ese acercarnos. Entonces, cuando vienen los tiempos difíciles, no tenemos que correr, porque ya lo importante lo tenemos.
1: Mirá lo que dice 2 Timoteo capítulo 1, verso 14, guarda el buen depósito por el Espíritu Santo que habita en nosotros. ¿Sí? Guarda el buen depósito. Nos motiva a guardar el depósito divino en nuestras vidas, a confiar en la gracia de Cristo, a crecer en la obra del Señor, alentándonos los unos a los otros. Hay un depósito interno que tenemos que guardar, que tenemos que proteger, que tenemos que cuidar. La Biblia habla una y otra vez de la lámpara, porque la lámpara lo que generaba era luz. Y la luz servía para iluminar caminos, para ubicarse, la luz servía para indicar dónde estoy. Hay una cantidad de cosas que la luz habla, por eso mantener nuestras vidas encendidas somos como especie de faro. Cuando la Biblia, el Señor dice, ustedes son la luz del mundo, está diciendo esto. Ustedes son la sal de la tierra, la luz del mundo. Está diciendo, tu identidad es iluminar.
0: Y nosotros estamos todo el tiempo tratando de buscar algo que se asemeje a la luz, algo que se asemeje a la sal, algo que se asemeje a la unción, cuando tenemos al Espíritu Santo que nos indica, que nos enseña y que nos da todo lo que necesitamos sin tener que buscar reemplazos.
1: Claudia, mantenernos despiertos o despertar, este es el lema que hemos usado este año, despertar espiritual para darnos cuenta en dónde estamos. Sin darnos cuenta, mucha gente está dormida. El apóstol Pablo en Efesios habla de esto, despiértate tú que duermes y levántate de entre los muertos y te iluminará Cristo. ¿Qué está diciendo? Necesito que vivas encendido. Necesito que estés encendido, porque tu vida es un faro, tu vida. Claudia, ¿cuántas malas cosas están sucediendo a nuestro alrededor? Normalizamos los divorcios, normalizamos el desenfreno sexual, normalizamos abortos. Hace poco, en San Martín, una clínica, porque detrás de esto hay una violación, supuestamente una niña de 12 años, pero se encontró una cantidad de fetos. Y uno dice, wow. Para mucha gente es un feto, pero para los que creemos en Dios son personas.
0: Tal cual.
1: Nosotros defendemos la vida. Por eso, si alguno se arroja la libertad de tener fe, y sobre todo una fe cristiana, va a defender la vida.
0: Siempre.
1: Nosotros, yo no estoy a favor del aborto, y lo digo públicamente. Si alguno se ofende, es problema del que se ofende. Nosotros defendemos los valores que la palabra de Dios nos enseña, y uno de ellos es la vida. Por eso, ser luz es sin insultar, sin intentar imponer a otros, decir, yo creo esto porque la vida es un don sagrado que Dios nos ha entregado.
0: Y entonces, cuando nosotros tenemos suficientes reservas del Espíritu Santo en nuestra vida, tenemos convicciones que son realmente profundas y no dependemos de decir cosas para ser aceptados. Simplemente ya sabemos que somos aceptados por el más importante, por Jesús, nuestro amigo y Señor.
1: Ahora, Claudia, las 10 vírgenes, 5 eran insensatas y 5 prudentes. Las insensatas no tenían luz, no estaban encendidas, o en realidad se apagaron porque vivían distraídas, empezaron a vivir desconectadas, seguramente estaban acostumbradas a esto, porque no había luz interior en ellas. Ahora, ¿cuántos creyentes no tienen luz? ¿Cuántos creyentes con pesares no resueltos, con situaciones que arrastran? En estos días hablamos sobre maldiciones, con patrones, conductas que no tienen nada que ver con la fe cristiana. Por eso, hablar de volver a encendernos es clave. Y la segunda verdad que habla esta historia es que es un espejo del presente, es una realidad de lo que estamos viviendo. Dice Proverbios 20, 27, el espíritu humano es la lámpara del Señor, pues se escudriña lo más íntimo del ser. Dios no nos deja a oscuras para navegar en la vida. Dios nos deja

0: sin claridad para no saber a dónde vamos. Somos como una especie de lámpara dentro de cada uno de nosotros. El Señor puso luz. ¿Qué es esa luz? Es conciencia, es entendimiento, es claridad, es saber hacia dónde vamos, qué es lo que buscamos de nuestra existencia.
1: Cuando nosotros comprendemos esta verdad, no es necesario que estemos pensando, hey, tenemos que reservar. La reserva es algo natural.
0: Claro.
1: Estoy conociendo al Espíritu Santo, estoy dependiendo de su presencia, estoy enfocándome en lo que es lo importante y es en conocerlo, no solamente ser llenos del Espíritu Santo. Y me encanta, no es esto o esto, es esto y esto.
0: Claro.
1: Yo quiero ser llena del Espíritu Santo, pero no quiero solamente usarlo, quiero conocerlo.
0: Claro.
1: Y eso creo que es lo que tenemos que apuntar en nuestras vidas, es conocer al Espíritu Santo, amarlo y, por supuesto, cuando haces estas cosas vas a ser lleno.
0: Claudia, estas lámparas nos permiten examinar nuestras intenciones, nuestros deseos y nuestras acciones más íntimas, porque lo revela, dice la Biblia, este pasaje, que el espíritu humano es la lámpara del Señor, pues se escudriña lo más íntimo del ser. Y revela intenciones, revela lo que hay en nuestro corazón. Y Jesús enseña este principio que es tan tremendo, y es que en el judaísmo del primer siglo, una lámpara representaba el alma. De hecho, lo dice Proverbio, las lámparas representan nuestra vida interna de fe. Solo cuando se convierte o cuando nos transformamos en lámparas del Señor, adquirimos nuestro verdadero propósito. ¿Y cuál es ese propósito? Exponer lo que está oculto en el corazón y confrontarnos con la verdad. Para eso es la lámpara interna. Cuando dejamos de que esta luz se apague por lo que vemos, por las dificultades que estoy transitando, o por el pecado, nuestro corazón se endurece.
1: O por la inmediatez del momento.
0: Claro.
1: A veces estamos tan en el presente que nos olvidamos del futuro. No estoy diciendo que no debamos estar en el presente, pero también debemos pensar en el futuro, cómo nos vamos a mover en el futuro. Entonces, no solamente resolvemos lo urgente, en realidad estamos resolviendo lo importante. Y lo importante siempre es lo que va a perdurar.
0: Así es.

0: La música de rescate indica que tenemos que empezar a cerrar el programa de este día miércoles. El Evangelio de Juan, en el capítulo 16, en el verso 8, dice: y cuando Él llegue, convencerá al mundo de pecado, de justicia y de juicio. Cuando Él llegue, convencerá. Cuando rendimos nuestra vida y permitimos que el Espíritu Santo encienda nuestra lámpara para volver a brillar con claridad, entonces la vida cristiana se transformará en algo que no solamente ilumine mi vida, sino que ilumine la vida de otros. Por eso la vida cristiana comienza al reconocer que Dios no nos deja oscuras, sino que nos ha dotado de una guía interna que nos siempre nos conducirá hacia Él.
1: Cuando entregamos nuestro corazón a Jesús, somos llenos y anhelamos la llenura del Espíritu Santo, anhelamos cada día más. Pero el caminar con Jesús nos hace enamorarnos del Espíritu Santo.
0: Claro que sí.
1: Y entonces ahí empieza una gran vida donde nuestras identidades son sanadas y entendemos que Jesús brilla en nuestras vidas. Que tengas un gran día. Nos encontramos prontito. Chau, chau.
0: Claudia, fue un placer enorme compartir con vos este programa. Una última pregunta que seguramente va a definir todo el programa. ¿Tenés aceite en tu lámpara o solo vives de apariencia? Es una buena pregunta al terminar este miércoles de Conectados. Que tengas un gran día. Nos podés volver a escuchar en www.comunidad-delmediogracia.com. Nos pasan a las 8 de la mañana y a las 20 horas. Que tengas una gran jornada y nunca te olvides que con Dios sí se puede. Chau, chau. Hasta mañana.

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4: Vamos a ir a la palabra en Lucas 9, del 51 al 56, hoy. Y quería recordarles que, bueno, venimos hablando de transformación, venimos hablando de lo que Dios quiere para nosotros, ¿no? Que Dios quiere transformar nuestro carácter. ¿Cuántos saben eso? Dios quiere transformar nuestro carácter. ¿Por qué quiere transformar nuestro carácter? Porque nuestro futuro depende de nuestro carácter. El futuro de una persona depende de su carácter. Es increíble, ¿no? Pero es tan cierto, no depende del contexto. Decía que está al lado tuyo, no depende del contexto mi futuro. No depende de lo que me pueda pasar. El contexto no te determina. Lo que te determina es cómo es tu carácter. Entonces, tenemos que saber una cosa. Lo que nosotros pensamos es muy importante, porque lo que pensamos, hacemos. Y lo que hacemos, que es una conducta, repetido muchas veces, se transforma en ¿qué? Hábito, muy bien. Y un hábito repetido muchas veces, ¿en qué se transforma? Carácter. Y el carácter es lo que determina mi futuro. Decía que está al lado tuyo, mi carácter determina mi futuro. Y el propósito de Dios es que vos tengas el carácter ¿de quién? De Cristo, muy bien. Muy bien, entonces, si vos querés tener el carácter de Cristo, este mensaje es para vos. Si pudiera hoy titular este mensaje, lo titularía El modelo de misericordia de Cristo. Ernesto habló un poco de esto ayer, hoy vamos a seguir. Así que, Lucas 9, del 51 al 56. Se llama así, Jesús reprende, digan conmigo reprende, no a nosotros, sino a Jacobo y a Juan. Lucas 9:51 dice, cuando se cumplió, el tiempo en que él había de ser recibido arriba, afirmó su rostro para ir a Jerusalén. Interesante, ¿no? Este concepto de afirmar el rostro. Nos habla de determinación, ¿no? Si afirmo mi rostro para ir a algún lugar, quiere decir que estoy decidido a ir a ese lugar. Y él afirmó su rostro para ir ¿a dónde? A Jerusalén. Y envió mensajeros delante de él, los cuales fueron y entraron en una aldea nada más y nada menos que de los samaritanos. Ahora, ¿qué sabemos de los samaritanos? Que samaritanos y judíos no se llevaban bien, ¿verdad? Sabemos eso. Ahora vamos a hablar un poquito más de esto más adelante, pero solo para comentarles, para que ustedes se queden con algo en la cabeza. El problema entre judíos y samaritanos no era un problema de que los samaritanos eran gentiles y los judíos eran judíos. No era eso. El tema es que los samaritanos y los judíos eran demasiado parecidos. Es más, descendían del mismo pueblo. Los dos venían de Israel. En un momento, el reino de Judá y el reino de Israel se separaron, el reino del norte y el reino del sur, y el reino del norte fue llevado en cautividad, y hubo una cantidad de mezclas ahí con extranjeros, y el reino del norte terminó poniendo su capital en Samaria. Y Samaria tenía un problema con Israel, no porque fuera muy distinto a Israel, sino porque era demasiado igual a Israel. O sea que el problema entre judíos y samaritanos no era un problema básicamente de que no tenían nada que ver, de que se odiaban porque eran distintos, sino que tenían una competencia y tenían unos celos muy grandes. Unos opinaban que se debía adorar en el monte Gerizim y los otros opinaban que se debía adorar en el monte de Sión. Unos pensaban que el lugar era donde ellos estaban, otros pensaban que había que ir a adorar a Jerusalén. Por eso es interesante que Jesús afirma su rostro para ir a Jerusalén, pero tiene que pasar por Samaria. Pasa por Samaria. Y dice que entraron en una aldea de los samaritanos para hacerle preparativos, mas no le recibieron. ¿Quiénes no le recibieron? Los samaritanos. ¿Por qué? ¿Por qué no le recibieron? Porque su aspecto era como de ir a Jerusalén. Interesante esto, ¿no? No es que no lo recibieron porque no entendían quién era, ni qué era lo que iba a hacer, no lo recibieron porque no sabían nada de él. Es verdad que no sabían nada de él, pero no lo recibieron porque él había decidido ir a Jerusalén y para los samaritanos no se debía adorar en Jerusalén. Por eso no lo recibieron. Viendo esto, sus discípulos, Jacobo y Juan, dijeron: Señor, ¿quieres que mandemos que descienda fuego del cielo como hizo Elías y los consuma? Parece inocente, ¿no? Este pedido. O sea, Señor, ¿qué hacemos? ¿Los matamos? ¿Porque no te quieren recibir? ¿Que baje fuego del cielo y los mate? Entonces volviéndose él, los reprendió diciendo: Vosotros no sabéis de qué espíritu sois, porque el Hijo del Hombre no ha venido a perder las almas de los hombres, sino para salvarlas. Y se fueron a otra aldea. Ahora vamos a entrar en la historia de hoy rápidamente. Es una historia simple, es corta, pero tenemos que aprender de ella. Les propongo que en este tiempo de discipulado caminemos junto con el Maestro y Él nos va a enseñar una lección de misericordia. Así que pongámonos las sandalias, ensuciémonos los pies un poco y caminemos con Él. Empecemos con el primer versículo de hoy, versículo 51 de Lucas 9. Dice que cuando se cumplió el tiempo en que Él había de ser recibido arriba, afirmó su rostro para ir a Jerusalén. Es interesante notar que este es un punto de inflexión en el Evangelio de Lucas y en la Biblia en general, ¿no? Es un punto de inflexión porque hasta ahora todo se ha tratado en el Evangelio de Lucas sobre la venida de Jesús. En el capítulo 1 tenemos las profecías sobre su nacimiento, tenemos el anuncio del ángel sobre el nacimiento de Juan, que prepararía el camino para la venida de Jesús, tenemos el anuncio del ángel a María, el encuentro con Elizabeth, las genealogías, y de repente nace Jesús, y todo lo que vemos en el Evangelio de Lucas es la gloria creciente de Jesús. Primero comienza su ministerio, va a Judea, después a Galilea, donde pasa más de un año. Y ha venido el Mesías y va de lugar en lugar, de poblado en poblado, demostrando su poder, demostrando su mesianazgo. Y todo esto hace que en un momento llegue a la cúspide, donde justamente en un lugar alto que hoy Ernesto nombraba, como por casualidad, pero es el Espíritu Santo que nos... Es el monte de la Transfiguración. Está en este capítulo, Lucas 9, versículos del 28 al 36, habla de esto. Y ahí en este monte están Pedro, Santiago, Juan, y ven a Jesús transfigurado en el monte. Yo me imagino, ¿no? La gloria de Dios, la Shekina de Dios, ahí encarnada, mostrada, y está en medio de ¿quiénes? De Moisés y de Elías. Pensemos en esto porque ellos le dicen: ¿querés que hagamos como Elías? Que mande fuego al cielo y los consuma. Y justo unos versículos antes ellos ven a Jesús transfigurado. Y ahí está Jesús, ¿no? El gran Rey que muestra su gloria como del unigénito del Padre. Y Dios, el Padre, manda una voz desde el cielo que dice: no oigan a la ley, a los profetas. Está Moisés representando la ley, Elías representando los profetas. No oigan la ley y los profetas, oigan a Él, a Jesús. A Él oigan, a Él oíd, ¿no? Y es interesante porque este es el punto más alto, más de gloria de su ministerio. Escúchenlo a Jesús porque Él les va a revelar cuál es mi verdadero corazón. Ustedes hasta ahora han escuchado algunas cosas, pero Él viene a completar lo que ustedes han escuchado. Y este es el punto en donde Jesús empieza a cambiar, empieza a bajar. Hasta ahora ha ido en ascenso, ahora viene el descenso. En el momento en que Él baja del monte, empieza la parte necesaria pero difícil, empieza la parte del sufrimiento. Hasta ahora todo era sobre su venida, pero a partir de ahora empieza a ser todo sobre su partida, sobre su sufrimiento, sobre su crucifixión. Y el tenor del Evangelio de Lucas cambia radicalmente, porque antes Él demostraba su gloria, pero ahora empieza a demostrar toda la parte más difícil, porque por medio de Él habría perdón, perdón de pecados, pero para eso teníamos que ver la hostilidad, el odio y los planes secretos de sus enemigos para ponerlo prisionero y matarlo, y por eso veremos su humillación, la humillación de Jesús. Y queda menos de un año hasta su crucifixión, y estos meses son realmente muy importantes porque en estos meses vemos las enseñanzas más jugosas de Jesús a sus discípulos y a nosotros. Y esta está en el medio. A ver, en el monte de la transfiguración ellos están listos para coronarlo rey a Jesús. Están listos para decir, es más, se querían quedar, Pedro se quería quedar con las enramadas de Moisés y Elías y dijeron, vamos a quedarnos acá, quedémonos acá disfrutando de la gloria. Y el Padre dijo, a Él escuchen, y ahora ellos van a empezar a gustar un poco lo que es la humillación y el sufrimiento, porque tienen que aprender mucho más que lo que han aprendido hasta ahora. Así que Él les dice, esperen un minuto, y les anuncia su muerte. En Lucas 9:21 les dice, les mandó que a nadie dijesen esto, Lucas 9:21, encargándoselo rigurosamente, que a nadie dijesen que, como lo habían visto transfigurado, y diciendo, es necesario que el Hijo del Hombre padezca muchas cosas y sea desechado por los ancianos, por los principales sacerdotes y por los escribas, y que sea muerto y resucite al tercer día. Es como si estuviera diciendo, esperen un minuto, ustedes vieron esa gloria, pero esa gloria no es posible todavía, porque antes de la corona tiene que haber una cruz. Y es interesante que esto es verdad para nuestras vidas también. Nosotros a veces pensamos que lo grande viene gratis, que no tiene costo, que no tiene precio. Y yo te digo, siempre antes de la corona está la cruz. Sobre todo para nosotros. Siempre antes de un momento bueno aparece un momento de humillación y aparece un momento malo. Por eso tenemos que saber que cuando aparecen esos momentos no es el final, sino que es el preámbulo. Cuando hay mucho ataque, sabe esto, hay gloria después del ataque. Cuando hay mucha tribulación, sabe esto, vienen cosas buenas después de la tribulación. Cuando hay prueba, tenés que saber eso. Es solamente un examen para que puedas pasar de grado y puedas pasar de grado en gloria. Esta leve tribulación momentánea es simplemente una demostración de que viene después el peso de la gloria. O sea, esto que estás pasando en este momento, quizá es una situación difícil, pero no es el final, sino que es el principio. Antes de la corona viene la cruz, acuérdate de eso. Antes de la corona está la cruz. Antes del trono debe haber una muerte, y antes de la gloria debo pasar por el sufrimiento. Es lo que está diciendo Jesús. Y Él quiere que sus discípulos entiendan y que nosotros entendamos que su propósito está íntimamente relacionado con su muerte. ¿Por qué? Porque si el grano de trigo, Él lo dijo, no cae a la tierra y muere, entonces no lleva fruto. Es lo que dice la Biblia. Así que entramos en este momento en uno de los puntos más interesantes de su discipulado, y es el verdadero discipulado. Y el verdadero discipulado muchas veces es más efectivo en el valle de la humillación. Y nosotros muchas veces estamos en ese valle y nos preguntamos por qué. Y no queremos aprender y no queremos preguntarle al Señor, ¿qué me querés enseñar en este momento? Oramos para que Él nos saque. Oramos y decimos, Señor, sacame de esto. El Señor nos dice, no, pero tenés que aprender. Orá y pedime qué es lo que tengo que aprender en este momento. Porque mientras no aprendas, no vas a salir. Entonces, aprendemos y en el momento que aprendemos, salimos. Y esto se repite siempre. Es como un ciclo en nuestras vidas. En los momentos de humillación son los momentos que más aprendemos. Entonces, por eso hablamos la semana pasada de la humillación. Estuvimos hablando de eso en los cultos y creo que hoy viene el producto de la humillación, que es la misericordia. El fruto de la humillación, que es la misericordia. El fruto, cuando nos va mal, es que vamos a estar con un corazón agradecido cuando nos vaya bien. Porque cada uno de nosotros sufre algo que se llama adaptación hedónica. ¿Saben lo que es adaptación hedónica? Cuando nos va bien, nos adaptamos rápidamente a que nos vaya bien. Y perdemos la capacidad de agradecer. Perdemos la capacidad de decir, qué bueno ha sido el Señor, ¿no? Es como que lo tomamos como si fuera... Y perdemos la capacidad como seres humanos de estar agradecidos. Entonces el Señor a veces nos dice, quiero que recuperes la capacidad de agradecer. Entonces nos empuja un poquito para abajo para que cuando estemos bien de nuevo no nos olvidemos y agradezcamos. ¿Eh? Cuando uno se adapta hedónicamente, hedonísticamente, se adapta a la bendición, pierde la capacidad de decir gracias, Señor. Por eso el Señor a veces nos empuja un poco para abajo. ¿Para qué? Para que después salgamos para arriba, pero ya tengamos y hayamos recuperado la capacidad de agradecimiento. Y te digo, la capacidad de agradecimiento es vital, porque si vos no tenés capacidad de agradecimiento, no podés entrar en la presencia de Dios. Entonces estaría bueno en este momento que agradezcamos al Señor. No sé por qué cosas podés agradecer, pero pensá un poco, ¿por qué podés agradecer? Y vos decís, no, pero hay enfermedad en mi familia, hay dificultades económicas, tengo esto, tengo el otro. Pero tenés a Cristo, y si tenés a Jesús, lo tenés todo. Si te tengo a ti...

Te agradecemos, Señor. Te damos gracias. Ahora, releamos el versículo 51 a la luz de lo que acabamos de hablar. Dice que cuando se cumplió el tiempo en que había de ser recibido arriba, afirmó su rostro para ir a Jerusalén. Ahora, Jerusalén queda a unos pocos días caminando desde Galilea, donde él estaba, y sabemos que quedaba menos de un año para su muerte, o sea, varios meses. Pero habla del cumplimiento del tiempo, y muchos creen que el cumplimiento del tiempo nos habla de la cruz, pero no es la cruz, es el cumplimiento de su ascensión, de ascender al cielo. O sea, Jesús no estaba mirando la cruz como un fin, Jesús estaba mirando la cruz como un medio. Y es interesante esto, ¿no? Porque nosotros no creemos en un Dios que murió en la cruz y quedó ahí clavado. Creemos en un Dios que se hizo hombre, sufrió la muerte y muerte de cruz, pero como un medio para después ascender y volver a estar en el Padre, sentado a la diestra del Padre. Y pensemos que este ciclo que Jesús cumplió, que fue bajar hasta lo más bajo, que es hacerse hombre, y sufrir los pecados de toda la humanidad y clavarlos en una cruz, fue solamente una parte de lo requerido para volver a estar arriba, reinando para siempre y con todas las cosas sujetas bajo sus pies. Y Jesús operaba en un calendario divino. Él sabía perfectamente lo que tenía que hacer. No hacía lo que quería. ¿Cuántos saben esto? Jesús no hacía lo que él quería, sino que él quería hacer la voluntad del Padre. De hecho, en el momento antes de la cruz dijo: Señor, si quieres pasa de mí esta copa, pero no sea hecha mi voluntad, sino la tuya. María estuvo hablando de eso en un Instagram hace una semana, un par de semanas, sobre la voluntad de Dios. Hacer la voluntad, a pedir y pedir. Ah, sí, esto, perfecto. Yo voy como muy rápido en la historia. Era la hora que Dios determinaba y él operaba en el kairos de Dios. O sea, se cumplió el tiempo en que había de ser recibido arriba, la ascensión al cielo. O sea, Jesús sabe, dice, bueno, ahora me preparo para ser recibido arriba. Tengo que pasar por la cruz. Entonces dijo, estoy listo para regresar al cielo. Estoy listo para volver. Y baja del monte, sabiendo que viene el tiempo de el sufrimiento para después ir arriba. Tiene que bajar para después subir. Y en Hebreos 12, eso el autor de Hebreos lo llama el gozo puesto delante de él, ¿no? Y dice que por eso soportó la cruz y el sufrimiento. O sea, él no le dio mucha importancia al sufrimiento. Interesante, ¿no? No le dio mucha importancia al sufrimiento, no se quedó en el sufrimiento. Por el gozo puesto delante de él, despreció el sufrimiento. No lo consideró como una cosa importante. Por eso hablábamos con Ernesto el otro día, los otros fines de semana, si no los escucharon, escuchen esos cultos, pues son importantes. Hablábamos del peligro de la autocomiseración, del peligro de creerme un pobrecito. Cómo eso te incapacita, te mata, porque impide que vos te enfoques en las cosas importantes. Te enfocás mucho en vos, terminás con una visión egocéntrica de vos y resulta que después vos sos lo único que importa y no te das cuenta que te estás rodeado de cosas que son importantes. Por eso lo que decíamos es, la autocomiseración no le hace mal a los demás, te hace mal a vos. El creernos pobrecitos, el creernos que las cosas nos pasan a nosotros y nos hacen mal, nos mata, nos incapacita, impide que cumplamos con nuestro ministerio, impide totalmente nuestro futuro. Es algo que nos detiene, nos para, nos frena. Y Jesús, como una enseñanza interesante, soportó la cruz y el sufrimiento sin poner los ojos en ella, poniendo los ojos en el premio que venía del supremo llamamiento, poniendo los ojos en otra cosa, el gozo puesto delante de él. Y el premio era el mayor de todos, era volver con su padre y ser coronado rey. Y creo que en ningún lugar de la Biblia está tan bien explicado, ni tan sintético, como en la carta de Pablo a los Filipenses, donde dice Filipenses capítulo 2, versículo 8, Filipenses 2, 8, dice: y estando en condición de hombre,
se humilló a sí mismo, haciéndose obediente hasta la muerte y muerte de cruz, por lo cual Dios también le exaltó hasta lo sumo y le dio un nombre que sobre todo nombre, para que en el nombre de Jesús se doble toda rodilla de los que están en los cielos y en la tierra y debajo de la tierra. Así que en realidad, si lo vemos en términos temporales, fue una tribulación como momentánea. Él tuvo 32 años para llegar a ese momento, a este último año. 30 años antes de empezar su ministerio, 2 años operando en el poder del Espíritu Santo en su ministerio, pero sin ser reconocido como Mesías. Y 1 año en donde se empieza a ver que Él es el verdadero Mesías, pero es un tiempo de sufrimiento, de ataque, de humillación, y es el momento más prolífico de Jesús, pero no es el fin. Es solamente el momento previo a la ascensión. Y sigue el versículo 51 diciendo, afirmó su rostro para ir a Jerusalén. Afirmó su rostro, nos habla de qué, de disciplina. Decirle que está al lado tuyo, disciplina. Nos falta disciplina, ¿verdad? Nos falta disciplina. Disciplina es, ¿viene de qué? ¿De qué palabra viene disciplina? Discípulo, muy bien, de discípulo. O sea, es lo que Jesús hizo. Nosotros a veces decimos, ¿pero se puede ser un discípulo sin obedecer? No. ¿Y qué es obedecer? Obedecer es hacer algo cuando no tenés ganas. O sea, si no, si tuvieras ganas de hacerlo, no sería obedecer. Vos tendrías ganas de hacerlo y lo harías y seríamos todos felices. Pero no, la obediencia es justamente hacer algo cuando no tenés ganas de hacerlo. Jesús tenía ganas de morir, tenía ganas de pasar por la cruz, no tenía ganas, obviamente. Por eso Él no solamente oró al Padre, sino que además transpiró sangre. ¿Saben que cuando uno transpira sangre, esto es verdad médicamente, es porque del estrés empiezan a romper vasos capilares que uno tiene en la frente? O sea, Jesús pasó profundo estrés. Era hombre, o sea, era Dios hombre, pero estaba en condición de hombre, hecho en forma de hombre. Y Él sufrió estrés porque no quería pasar por eso. Pero en obediencia sufrió la muerte de cruz. Y por eso la disciplina de Jesús es algo de lo que también tenemos que aprender. Porque si no tenemos disciplina, no podemos ser efectivos en el ministerio. Y la disciplina es hacer cosas que no nos gusta hacer sabiendo que son buenas, finalmente. Y sabiendo que son en obediencia a nuestro Padre. Por eso, muchas veces cuando vos estás bajo autoridad de alguien y te pide algo y vos no querés hacerlo, sobreponete a eso, hacelo igual y vas a ser muy bendecido. Vas a ser muy bendecido, por más que la otra persona se esté equivocando, capaz. Pero Dios quiere en este tiempo ver nuestra disciplina. Quiere ver nuestra obediencia. Quiere que estemos seguros de que estamos haciendo cosas que no las hacemos porque nos gusta hacerlas, las hacemos porque estamos obedeciendo para hacer la obra de Dios. Y si hacemos eso, seremos muy bendecidos. Si no hacemos eso, nos quedaremos atrás. Quedaremos en una situación de ni chicha ni limonada, ¿no? Ahí. Pero para ganar el premio hay que correr para ganar. Escuchen. Cuando una serie de gente corre una carrera, el que gana es el que gana porque ganó por 2 milímetros. Llegó primero, o sea, está la línea y la cámara registra que llegó con el pecho, a veces llega. El que gana, gana de repente $60,000. El segundo, ¿cuánto gana? Cero. Una palmada en la espalda, le dan un vaso de agua cuando termina. Pero nosotros tenemos que correr ¿para qué? Para ganar. No tenemos que correr para perder. No tenemos que correr para salir segundos. Por eso no nos podemos dar el lujo de hacer lo que queremos hacer. Como discípulos tenemos que estar entrenando. Y no tenemos ganas, minga. Vamos a entrenar igual. No tenemos ganas, salimos y entrenamos. Chau. ¿Por qué? Porque queremos ganar, no queremos perder, no queremos salir segundos, queremos ganar. Entonces vamos a entrenar, vamos a sobreponernos a nuestra propia carne y vamos a entrenar. Y esto se llama nuestra vida espiritual, esto se llama nuestra vida ministerial, esto se llama nuestra vida laboral común, esto se llama nuestra vida. Esto es lo que hacemos todos los días. No podemos
decir, bueno, en la iglesia hago esto, pero después en mi vida hago lo otro. Tenemos que ser íntegros. Todo lo hacemos así, con excelencia. No para engordar el ojo del amo. No es el ojo del amo, es el ojo de Dios. No es el amo el que nos está mirando. No es el que nuestro jefe, no es el que, no es el pastor, no es esto. Es Dios el que nos está mirando. Por eso hacemos, le mostramos que obedecemos a pesar de que no nos gusta. Y hacemos lo que tenemos que hacer a pesar de que no nos gusta. Y te aseguro que vas a ganar. Porque la mayoría de la gente no hace eso. Vas a ser uno de los pocos que en lugar de quedarse vagando, está entrenando cuando los demás no entrenan. Está haciendo cosas cuando los demás no las hacen. Entonces, acordate, los que ganan, por eso Dios nos da estos ejemplos, son los mejores atletas. Y los mejores atletas son los mejores atletas no porque tengan una mejor constitución física. Son mejores atletas porque entrenan más. Y chau, el que entrena gana, el que está más entrenado gana. Y listo. Y hay un entrenamiento espiritual. Y para obtener el premio hay que pagar el precio. Y el precio no es fácil. Y tenemos que saberlo. Para Jesús era todo el peso de la ira de Dios, todo el castigo que Dios tenía reservado para todos los hijos de desobediencia en el día de la ira, puesto sobre su vida. Ese fue el castigo. Pero ese fue el entrenamiento también. ¿Y lo hizo para qué? Lo hizo para estar con el Padre, pero también para demostrar la misericordia del Padre. La misericordia de Dios, que da más de lo que es necesario y exige mucho menos de lo que es necesario, de lo que tiene derecho para exigir, o derecho de exigir. Que es lento para la ira y grande en misericordia y verdad. Dios es bueno, ¿verdad? ¿Es bueno o no es bueno? Vamos a cantarle esa canción.

Canta. ¿De qué? De la bondad de Dios. De la bondad de Dios. Tu fidelidad sigue persiguiéndome. 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Eso es verdad, ¿verdad?

Bueno, versículo 52. Y envía mensajeros delante de él, los cuales van y entran en una aldea de los samaritanos para hacerle preparativos. Versículo 52 dice esto. O sea, se están yendo de Galilea. El ministerio ahí en Galilea terminó. Pasan a un tiempo nuevo. Después de un año y algo se van de Galilea. Y van de todos los lugares posibles a Samaria. Y esto es a propósito, porque Dios está demostrando a través de eso su amor por los gentiles. No es solamente por los judíos, sino que es por los gentiles. Porque los judíos de todos odiaban más a quienes, a los samaritanos. Fíjense que los judíos cuando pasaban, esto es así, Galilea y Jerusalén o Judea tenían un sándwich en el medio y el sándwich era Samaria. Si vos querías pasar de un lado al otro, tenías que pasar por Samaria. Si no, tenías que caminar 3 días más. Y los judíos caminaban 3 días más. O sea, el camino les llevaba 3 días, pero 3 días más. O sea, 6 días por no pasar por Samaria. Si pasaban por Samaria, les quedaba a 3 días. Y Jesús no es la última vez que va, ni es la primera vez que va a Samaria. Es el lugar a donde Jesús pasó ya. Fue, ¿se acuerdan cuando vio a la mujer samaritana? Y en ese lugar, él le fue a hablar de todas las personas en el mundo, le fue a hablar a una mujer, y en ese momento los rabinos no hablan con mujeres, le habló a una mujer y a una mujer samaritana, justamente. Y después, cuando armó la parábola del buen samaritano, puso como héroe de la historia a un samaritano, justamente. Uno habla de un samaritano, que el buen samaritano, y pensamos que es un buen tipo, un buen samaritano, ¿no? Samaritanos eran los odiados, y Jesús lo puso como héroe de su historia. O sea, que él quería mostrar que el Padre tiene un lugar para todos los que son impuros según el mundo. Porque el lugar, Samaria, era un lugar peligroso, pero era un lugar también impuro para los judíos. Y eso es una buena noticia para nosotros, ¿no? Porque nosotros no somos puros, somos impuros. Y Dios tiene un lugar para nosotros. Y Dios nos ama a pesar de que somos impuros. Los samaritanos eran una raza mezclada, simiente semipagana, de los israelitas del Reino del Norte, que fueron dejados atrás cuando el Reino del Norte fue llevado en cautividad por los asirios. Y se casaron con paganos que eran leales al rey de los asirios, así que eran mestizos que habían abandonado sus raíces judías y por eso eran odiados y habían absorbido el paganismo. Temían al Señor, pero servían a sus propios dioses. Y entonces es interesante que la gran comisión es ir a dónde: Judea, Samaria y hasta el último de la tierra. Algunos dicen, no, bueno, Judea es como si fuera tu barrio, Samaria es como si fuera tu ciudad, y hasta lo último de la tierra son como si fueran las naciones. No, no, no. Jesús está diciendo Judea, que es el lugar donde te sentís cómodo, tus cuatro amigos, Samaria, que es donde te sentís incómodo, pero no incómodo porque la gente es distinta a vos. No, incómodo porque son demasiado iguales, pero tenés competencia con ellos. Ojo, porque nosotros creemos que la diferencia entre judíos y samaritanos se daba porque eran opuestos, eran enemigos. Sí eran enemigos, pero no porque eran demasiado distintos, era porque eran demasiado iguales. Los dos se hacían llamar guardianes de la ley. Los samaritanos se hacían llamar Bnei Israel, que quiere decir guardianes de la ley de Israel. O sea que ellos eran los hijos de Israel, eran los hijos de Jacob. Por eso la mujer samaritana le habla de Jacob. Uno dice, bueno, pero fue la mujer samaritana. Si la mujer samaritana es pagana, ¿por qué habla de nuestro padre Jacob? Y ella está sacando pecho con su religión, y su religión no es muy distinta de la de los judíos. El pozo de Jacob, ellos salen del Reino del Norte, que es Israel. O sea, ojo, la diferencia mayor no la tenés con los que son muy distintos. Los que son muy distintos no tenés problema con eso. Vos tenés problema y yo tengo problema y todos tenemos problema con los que son demasiado iguales. Por eso es porque competimos. Y los problemas más grandes, escuchen, los problemas más grandes en las iglesias no se dan por el ataque externo. Se dan por la implosión interna.
Los problemas más grandes en las iglesias sean por la división. ¿Y por la división cuál? Yo soy de Pablo, yo soy de Apolos, ¿no? En general, esa es la división. Uno es de uno, el otro es de otro. Uno sigue a uno, el otro sigue a otro. La división es, yo no estoy de acuerdo con esto, pero no es porque seamos muy distintos, porque somos muy iguales. Entonces Jesús nos quiere hablar hoy de esto. En realidad, el problema nosotros no lo tenemos con la gente que es distinta a nosotros. El problema lo tenemos con la gente que es muy igual a nosotros, pero que piensa distinto. Pero que piensa un poco distinto. Me acuerdo cuando me estaban preparando para el cargo que tenía en Turner, estaba con una persona que me asesoraba, básicamente, y me entrenaba. Y ese hombre era neurólogo y psiquiatra, y tenía un doctorado sobre el costo de la envidia en el costo oculto de la envidia en la rentabilidad de las empresas. Eso era su tesis, y la hizo en Europa. Se llama Claudio Reber, es un capo, muy bueno. Yo sigo trabajando con él aún hoy, que ya no estoy en la compañía, sigo trabajando con él en algunas cosas. Sabe muchísimo el tipo y sabe sobre temas de estructura organizacional y sobre asuntos de compañías. Y el tipo un día me dijo: vos lo que pasa es que competís con Mariano César. Mariano César era un tipo que trabajaba reportando, ni siquiera a mí, reportaba a una persona que reportaba a mí. Estaba como dos escalafones abajo. Y me dijo: vos competís con Mariano César. Yo le dije: ¿qué? ¿Cómo compito con Mariano César? Le digo: si Mariano César reporta a una persona que reporta a mí, no tiene. Y me dice: precisamente, vos competís con Mariano César. Y me fui a casa y me fui pensando, y cuando volví al otro día le dije: vos tenés razón, yo compito con Mariano César. Tenía razón el tipo. ¿Y por qué competía? Porque Mariano César era muy parecido a mí, muy, muy parecido a mí. Era como una especie de... Tenía muchas cosas que yo tenía, y yo lo, no sé, sin darme cuenta, fíjense que tenía un punto ciego, lo veía como una amenaza. Las cosas carnales, y no me daba cuenta, ¿no? Entonces, es interesante esto. El Señor Jesús quiere que extendamos misericordia a los que son distintos a nosotros y también a los que son iguales a nosotros. ¿Y es la verdad importante? Sí, la verdad es importante, muy importante. Los judíos creían que estaban defendiendo la verdad, pero Jesús seguía la verdad en amor. Y yo creo que muchos de los problemas que hay en las iglesias se dan por este tema, porque algunos creen tener la verdad y se pelean con otros que creen tener la verdad. Y muchas de las competencias y de los problemas que hay en las iglesias es porque a alguien se le dio algo y uno cree que tiene derecho a tener eso. Yo veo las peleas que existen acá a veces entre dos o tres hermanos por una cosa, y siempre son por eso. Es porque a uno se le dio algo y el otro cree que lo debería tener otro. Es por eso. Y no es, la pelea no es con los que son distintos, es con los que son iguales. Entonces, les digo, ellos no lo recibieron. Versículo 53 dice: mas no la recibieron porque su aspecto era como de ir a Jerusalén. Y yo creo que es bien interesante esto, ¿no? Porque no lo recibieron porque era muy distinto. Yo pienso que los discípulos fueron a decir: bueno, tenemos acá a uno que es Jesús, es Dios. Nosotros somos 12 predicadores, pero este que viene con nosotros es Dios. Y los samaritanos no lo quisieron recibir, pero no porque dijeron: no entendemos quién es. No porque dijeron: no queremos escuchar a alguien que dice ser Dios. No, porque su aspecto era como de ir a Jerusalén. Porque Jesús había afirmado su rostro para ir a Jerusalén. Y eso para los samaritanos era terrible. ¿Por qué? Porque si alguien afirmaba su rostro para ir a Jerusalén, quería decir que alguien quería adorar en el templo. Y el templo era el asunto de mayor competencia. ¿Saben por qué? Porque el templo de los samaritanos había sido destruido en el año 128 y no había sido reconstruido. Entonces los samaritanos tenían una adoración que era al aire libre. No tenían un templo como el de Israel, el de Jerusalén. No era un templo así.
era un templo, era una experiencia de adoración al aire libre, como medio rara, ¿no? Adoraban en el monte Gerizim, pero claro, en Israel, en Jerusalén, perdón, porque Israel era todo, en Jerusalén había un templo herodiano, un templo que era súper lindo, y este tema de la competencia tenía que ver con que los otros tenían un templo más lindo. Era eso. ¿Cuál era la competencia? El otro tiene un templo más lindo. Esa era la competencia. El otro dice que hay que adorar en el monte Sión, yo digo que hay que adorar en el Gerizim. El otro dice, ¿no? O sea, hablaban de eso. Jesús se lo dice a la mujer samaritana. Cuando Jesús dice, porque la salvación viene de los judíos, está hablando de eso. No está hablando de... A ver, Jesús habla de esto. Dice, yo vengo... Los samaritanos negaban que el Mesías viniera de la raíz de David. Entonces Jesús, que venía de la raíz de David, dijo, están negando esto. Y la salvación viene de los judíos, viene por la raíz de David, viene por mí. Pero no estaba diciendo otra cosa. Ahora ellos competían por eso, por dónde se había de adorar. Y esta es la competencia que hay con las iglesias en general, ¿no? Y nosotros tenemos que volver a ese reconocimiento de que muchas veces el problema más grande que han tenido los evangélicos en este país y en todos los países es la competencia. Es la única razón por la cual la iglesia ha parado de avanzar en serio. Es porque no está unida. Y no está unida porque hay pastores que compiten unos con otros. Y hay iglesias que compiten con otras iglesias. Y hay gente que está orando a veces en contra de otras iglesias. Hay hermanos que critican otras iglesias, arman grupos en Facebook para criticar otras iglesias. Yo me hice miembro de algunos grupos para ver en Facebook cómo critican. Y hay gente que se une para criticar a un pastor determinado, ¿no? En lugar de hacerlo al pastor, dejarlo tranquilo y bueno, Dios lo juzgará, ¿no? Pero hay gente que se une y yo creo que la estrategia del enemigo más fuerte es desunir. No hay otra cosa tan dañina para la iglesia como la desunión. No existe nada. O sea, no existe otra posibilidad que tenga el diablo de reventar una obra como es la desunión. Por eso la unidad es tan importante. Ahora estamos viendo en Argentina que ha cambiado todo eso. Hay mucha unidad entre los pastores. Ha cambiado muchísimo. Hace unos años era una cosa terrible. Por eso hoy está avanzando la obra. Hoy sí está avanzando. En un momento no avanzaba, pero no avanzó. Se quedó como 10 años. Yo diría desde el 2000 hasta el 2015 más o menos no avanzó la obra. Porque los pastores estaban todos peleados. Había una cantidad de peleas tremendas. Y esa es la obra del diablo. Que la gente se pelee. Que los pastores estén desunidos, que no puedan hacer cosas juntos, que no puedan sobreponerse las diferencias y hacer cosas juntos. Que las iglesias estén orando unas contra otras. Que estos digan, esta iglesia es de Satanás, esto es una sinagoga de Satanás. Por eso es loable cuando uno quiere defender la verdad, pero defender la verdad ¿a qué costo? ¿No? Y por eso es interesante que Jesús le dice a los discípulos dicen, bueno Señor, ¿querés que caiga fuego del cielo y los consuma? Y claro, ellos venían de ver a Elías, o sea, en el momento de gloria más alto, están viendo a Elías, están viendo a Moisés y están viendo a Jesús. Ellos venían de ver el monte de la transfiguración y la gloria de Dios ahí, y habían visto a Elías. Y se acordaron, ¿ustedes se acuerdan que Elías hizo precisamente eso? ¿Se acuerdan de eso? Le mandaron 50 hombres y Elías clamó por fuego del cielo. Y ese fuego del cielo mató a esos 50 hombres. Y el rey mandó otros 50. Y Elías clamó de nuevo y el fuego del cielo consumió a esos hombres. O sea, lo que los discípulos están diciendo no es muy descabellado. Porque se acuerdan que incluso las profecías decían que era el espíritu de Elías el que iba a tener Juan el Bautista. Era el espíritu de Elías el que ellos esperaban tener. Ellos creían que el espíritu de Elías no era una cosa mala. Pero el espíritu de Elías era para un tiempo, era para el tiempo de la ley, era otro tiempo. Y Jesús les dice, no, así como les dijeron a ustedes, a él oíd, óigame a mí.
ustedes no saben de qué espíritu son. Entonces, la gran pregunta es que cuando yo estoy en contra de alguien, ¿tengo que orar para que caiga fuego del cielo y lo mate? No, pero muchas veces, ¿no? O sea, a ver, hemos visto que estas cosas pasan. Y el modelo de Jesús es, vos no sabés de qué espíritu sos. Y esto, ojo, que no era un asunto teológico, no era un asunto de fe, era más odio racial y competencia y envidia religiosa. Eso era lo que era. Y Jacobo y Juan, literalmente, le dicen esto. Versículo 54. Señor, ¿quieres que mandemos que descienda fuego del cielo como hizo Elías? Le dicen, ojo, que no te lo estamos diciendo porque nosotros lo decimos. Elías lo hizo. Y los consuma. ¿Quién se creen que soy?

Bueno, ellos amaban al Señor, se sienten, hay como hasta un toque de nobleza, ¿no? En esta justificación nombran al profeta Elías, recuerdan que en el Segunda Reyes Elías hizo lo mismo, pero Jesús les dice, versículo 55, entonces volviéndose él los reprendió diciendo, vosotros no sabéis de qué espíritu sois. Y quiero hablarte un segundo de evangelismo en este momento, porque sabemos que el evangelismo en general que nosotros hacemos muchas veces no es efectivo. No es efectivo porque hemos evangelizado diciendo Dios tiene un plan para tu vida. Y obviamente que Dios tiene un plan para mi vida. Pero ¿qué quiere decir eso? No, vení a la iglesia y Dios te va a bendecir. Y ese no es el mensaje. ¿Cuántos saben que eso no es el mensaje? Vení a la iglesia que Dios te va a bendecir. Pero entonces de repente hemos empezado a predicar con una Biblia y pegándole bibliazos a la gente en la cabeza y diciéndole, arrepentite porque si no Dios te va a matar. Y yo creo que esa no es la forma de Jesús de predicar. La forma de Jesús de predicar no fue, fíjense, de ninguna manera evangelizar amenazando. Arrepentite o te fusilamos. ¿Eh? No, a veces estamos así, arrepentite o Dios te va a matar. Arrepentite o te fusilamos. Y no es así. Arrepentite o te morís. Pensá que esa es la forma más inefectiva de predicar. No existe nada tan inefectivo en el mundo como decirle a alguien, arrepentite porque Dios va a venir y te va a consumir desde el cielo con fuego y te va a matar. ¿Por qué? Porque la gente no sabe, no entiende por qué. No entiende de qué le estamos hablando. Por eso el método de Jesús de evangelización es completamente distinto. Es cuando Jesús en Lucas 10 mandó a los 70 de dos en dos. Les dijo, vayan a las casas, entren, declaren paz. Si la gente no los recibe, si su paz no reposa sobre la persona y se la devuelven, bueno, límpiense las sandalias y salgan de esa casa y bueno, vayan a otra casa. Pero lo que dijo es, vayan y declaren paz. Si la gente recibe su paz, entonces ministren a esa gente. Oren por esa gente. Primero, antes de predicarle, oren por esa gente. Hagan milagros. Coman con esa gente. Tengan comunión. Y recién después declaren que el reino de los cielos se ha acercado. O sea que la declaración de que el reino de los cielos se ha acercado, que es la exposición del Evangelio, básicamente, es lo último que uno hace con la persona. Uno primero le muestra el poder de Dios, ora por la persona, ministra, agradece, muestra su forma de vida y después, consistente con su testimonio, si la persona quiere saber más, le termina predicando. Pero nosotros hemos dado vuelta a la cosa y salimos con la Biblia a la calle y de repente le pegamos a la gente un bibliazo en la cabeza diciéndole arrepentite porque Dios te va a matar. Y no es la forma. ¿Por qué? Porque la gente, algunos dicen, bueno, yo ni siquiera predico, estaría bueno predicar, ¿no? Con el bibliazo, pero no. La verdad es que nosotros hemos dejado de predicar porque se nos ha dicho que tenemos que predicar presentándole a la gente el Evangelio en forma perfecta. Y no es así. Tenemos miedo porque muchos de nosotros decimos, pero yo no sé predicar, pero ¿sabes orar o no? Alguno dice, bueno, yo tampoco sé orar. Mira, no hay un curso para orar. Puedes orar de cualquier manera. Es hablarle a Dios y pedirle a Dios por una persona. Y si vos orás por una persona, la persona eventualmente va a querer saber más. Si vos comés y tenés comunión y orás por una persona, la persona después va a querer saber más de Dios. Va a querer saber no porque vos lo convenciste. Porque finalmente exponer el Evangelio para convencer a una persona puede terminar en un convencimiento. Pero nosotros no queremos gente convencida, queremos gente convertida, que es distinto. No sirve para nada convencer a una persona. La persona convencida después se desconvence muy fácil. La persona a la cual vos convenciste de que Dios existe, se desconvence al otro día porque lee otra cosa. Y dice, ah, no, leí a Darwin y Dios no existe. Pero la verdad es que nosotros no conocemos a Dios según la carne. Nosotros no conocemos a Dios porque hemos leído de Dios. Nosotros conocemos a Dios según el Espíritu. ¿Cuántos lo conocen así? ¿Verdad? Es una experiencia personal. No es un convencimiento intelectual.
Ninguno de nosotros cree en Dios por

0: Que nosotros leímos el Evangelio y lo entendimos y dijimos, ah, esto tiene sentido. No es por eso. Vos crees en Dios, ¿por qué? Porque Dios se manifestó a tu vida y te mostró su amor. Y un día dijiste, no me puedo resistir y nadie me puede convencer de que Dios no existe porque yo lo experimenté. Y por más que venga el mejor teólogo del mundo y sea un ateo y me explique que Dios no existe, yo no le voy a creer porque Dios se me manifestó en forma experimental, lo experimenté. Experimenté su poder, experimenté su presencia. Eso nadie me lo puede sacar y nadie me lo puede explicar. Y no solamente eso, sino que gente oró por mí, me sanó y me cambió, ¿no? Y esa es la vida del cristiano. No predicamos a un Cristo de convencimiento, predicamos a un Cristo de experiencia. Por eso es la presencia manifiesta de Dios que hace cosas en nosotros. Y nosotros no podemos negar a quien conocemos. Por eso no podemos negar al Señor. Porque nadie nos puede convencer de otra forma. Es imposible, porque es la experiencia. Entonces, si es la experiencia, ¿por qué tengo que predicarle a otro teológicamente con el conocimiento perfecto? ¿Por qué tengo que hacer eso? ¿Por qué tengo que ir a uno y hablarle de cómo el Evangelio funciona? ¿Por qué? Simplemente tengo que orar por la persona. Y si la persona quiere saber más, le contaré mi experiencia. Le contaré por qué, qué es lo que Dios hizo por mí. Y esa es la forma de predicar. Por eso nosotros vencemos, porque por la sangre de Cristo que nos salvó, por la palabra de nuestro testimonio, por la palabra del testimonio nuestro, y porque menospreciamos nuestras vidas hasta la muerte, porque no dejamos que el cansancio ni nada vaya en contra de lo que es la obra del Evangelio. Estamos dispuestos a sufrir muerte y muerte de cruz para ir para adelante y predicar y mostrar el modelo de misericordia que Dios quiere que tengamos. Ahora, ¿cómo termina esta historia? Termina así. Ellos, obviamente, se van de ahí, se van a otra aldea. No predicaron, a Jesús no lo recibieron. No es que al final se arrepintieron y lo recibieron. Sin embargo, ¿condenó Jesús a esa gente, a los samaritanos? De ninguna manera, no los condenó. ¿Saben por qué? Porque Jesús sabía que más tarde, en Hechos 8, versículo 5, Felipe iba a ir. Dice que entonces Felipe, Hechos 8, versículo 5, entonces Felipe, descendiendo a la ciudad de Samaria, les predicaba a Cristo. ¿Dónde predicaba? En el mismo lugar, donde no lo habían recibido a Jesús, Felipe fue y predicaba a Cristo. Y la gente, escuchen, unánime, o sea, todos juntos, escuchaba atentamente las cosas que decía Felipe, oyendo y viendo las señales que hacía. O sea, no lo escuchaban porque él los quería convencer y les estaba diciendo que caiga fuego del cielo y los consuma, Dios los va a matar si no me oyen. No, Felipe les hablaba, pero lleno del poder del Espíritu Santo, oían y veían las señales que él hacía, porque de muchos que tenían espíritus inmundos salían estos dando grandes voces y muchos paralíticos y cojos eran sanados. Así que había gran gozo en aquella ciudad. Escuchen, todo Samaria, cuando fue Felipe, se convirtió, estaban todos listos. Pero cuando fue Jesús, no estaban listos. ¿Por qué no estaban listos? Jesús. No, pero Jesús no había muerto y no había resucitado y no había ascendido. Y el Espíritu Santo todavía no estaba en operación. Por eso, si vos querés predicar efectivamente, la forma no es la forma musulmana. ¿Cuál es la forma musulmana? Que se conviertan o si no los matamos. Eso era lo que ese era el espíritu que ellos, los discípulos, tenían en ese momento. Era el espíritu del Islam. El espíritu de que si vos no te convertís, te mato. Hay que matar a los infieles. Pero el espíritu de Cristo es distinto. El espíritu de Cristo extiende misericordia aún a los que tienen competencia con nosotros, extiende misericordia y demuestra, no con vana palabrería, sino con poder del Espíritu Santo, y a eso Dios nos ha llamado.
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5: Esta conferencia se titula ¿Cómo librarse del pecado personal? Y está basada en las palabras bíblicas de Juan 1:29. He aquí el Cordero de Dios que quita el pecado del mundo. ¿Cómo propone usted librarse de su pecado personal? No se venga con eso de que el pecado es universal y general y que todos lo sufren y que hay evidencias de su existir por todas partes. Todo eso es incuestionablemente admitido porque hay que ser tonto para no verlo por todas partes. La cuestión no es qué hacer con ese pecado humano, general, omnipresente. Deje usted que las organizaciones y las estructuras y los movimientos y hasta Dios mismo se encargue de ese pecado. Lo que ahora se busca es cómo librarse del pecado personal. Ese pecado que usted lleva sobre su alma y sus hombros. Es allí precisamente donde surge el pecado, el suelo en el cual echa raíces. No es tan solo que la humanidad ha pecado y violado los mandamientos de Dios. Lamentablemente eso es verdad absoluta. Se trata más bien del pecado que usted ha cometido, y su amigo, y su esposo, y hasta su hijo o vecino, el pecado personal. ¿Qué hacer con él? ¿Llevarlo al sepulcro? ¿Quitárnoslo de encima con artes de magia o exorcismos? Hay fórmulas que puedan librar al hombre de su pecado personal. No cabe duda que todo el mundo admite su pecado personal. Hay un sentido muy agudo de falta personal. El ser humano sabe que hay algo que anda mal. Se da cuenta que su eternidad es una incógnita. Le tiene miedo al futuro por los desastres que pueda traer a manera de castigo a sus maldades. El hombre quiere quitarse ese pecado de encima como se quita una peste o germen o bacteria contagiosa. Visita psiquiatras carísimos que tratan de darle paz mental. Recurre a consejeros espirituales de los más estrafalarios en búsqueda de la tranquilidad del perdón. Trata de pagar sus deudas con sufrimientos y dolores y quebrantamiento de espíritu. Se arrastra por la tierra en señal de arrepentimiento y con la esperanza de apaciguar a los dioses que ha ofendido. Cumple ceremonias y ritos con la esperanza de que esas cosas lo libren de su pecado personal. Contemple usted a sus contemporáneos y vea si no es cierto que, desesperadamente, el hombre moderno trata de librarse de su pecado personal, porque no puede resistir semejante peso en tan débil conciencia. También Dios, desde tiempo inmemorial, ha estado dando al hombre soluciones para librarlo del pecado personal. La entera Biblia es un libro de instrucciones que puede dar respuesta a esa quemante pregunta del hombre. Lea usted el Antiguo Testamento, por ejemplo, y verá las innumerables reglamentaciones y ordenamientos y cláusulas que permitían al pecador de aquel tiempo obtener el perdón que pudiese anhelar. Para eso existía el templo en Jerusalén, para eso funcionaban los sacerdotes, para eso se requerían sacrificios de distinto tipo y para eso se instruía al pueblo sobre lo que debía hacer. Si alguien cometía pecado, algún pecado específico, existían indicaciones concretas sobre cómo librarse de tal pecado. Podría ser, por ejemplo, acercarse al templo con un cordero de primera calidad y ofrecerlo al Señor del cielo. El sacerdote tomaba el cordero, ponía sus manos sobre aquel animal como trasladando el pecado del hombre al animal, y luego el cordero era sacrificado, muerto por el sacerdote oficiante. De ese modo, el pecador podía obtener nuevamente un sentido de paz interna, porque su pecado no solo había sido confesado, sino que había sido pagado, se había librado de su pecado personal. Un buen día se oyó la voz de un predicador poderoso en la ribera de un río. Era extraño profeta hasta cierto punto porque vivía aislado del resto de la población, casi siempre en los desiertos. Vestía ropajes extraños y comía nada más que langostas y miel silvestre. Verdaderas multitudes iban a escuchar su mensaje, que, dicho sea de paso, no era fácil. Acusaba el predicador a los oyentes de ser hipócritas y de parecerse a las serpientes, y condenó en términos clarísimos sus actos erróneos. El pueblo oyente se sintió efectivamente culpable ante la fuerza lógica del verbo inspirado de aquel fervoroso misionero. De pronto, hecho absoluto silencio en la comarca repleta de gente, aquel Juan señala con su dedo hacia un hombre que se aproxima lentamente. Lo presenta con palabras escalofriantes, increíbles, asombrosas. Esto es lo que dijo: «He aquí el Cordero de Dios que quita el pecado del mundo». ¿Cómo es eso? ¿Qué dijo el orador? ¿Alguien que quita el pecado del hombre? Así es, ¿cómo librarse del pecado personal? Almas desesperadas del mundo, espíritus abatidos por el peso de la culpa engorrosa, vidas apagadas por el torrente del pecado, he aquí el Cordero de Dios que quita el pecado del mundo. Esta es la solución al pecado personal. Ya no es sacrificios en el templo, ni ceremoniales de este tipo o de otro, ni sacerdotes profesionales que absuelven, sino este Cordero de Dios. Él quita el pecado, ese mortífero veneno que ha permeado el alma y agotado la energía y arrastrado al abismo de la condenación eterna. ¿Cuán difícil es admitir el pecado personal? Se fabrican excusas mil, se dan explicaciones que entierran cada vez en mayor profundidad, se habla de razones y porqués y tonterías semejantes, pero en la quietud de la reflexión personal, usted sabe que es ese pecado personal lo más amargo de su vida y lo más difícil de llevar. Usted ha pecado, y usted lo sabe, aunque no lo admita en público. Pues mire usted esta maravilla que proviene del mismo cielo. He aquí el Cordero de Dios que quita el pecado del mundo. Sí, Señor, Jesucristo es la solución, la única, la total, la asombrosa respuesta al problema del pecado personal. ¿Por qué vive usted en constante zozobra a raíz de sus múltiples pecados? ¿Por qué se arriesga a seguir por ese camino si sabe que de repente la eternidad le pide su ser y usted debe pasar de este mundo al otro? No hay mensaje más alentador y reconfortante que este. He aquí el Cordero de Dios que quita el pecado del mundo. Observe usted que este Cordero de Dios quita el pecado del mundo. No es un cordero que solo acepta pecados de gente judía o blancos o profesionales preferidos o solo pobres o mujeres o prisioneros en cárceles. Limpia el pecado personal de quien quiera ser libre desde los más bajos niveles de la sociedad humana hasta los más elevados. No solo es Cristo el libertador del pecado personal de aquel pueblo diminuto de sus días que vivía en Palestina, sino del mundo, desde un polo al otro y desde la costa del océano hasta los confines de la tierra. He aquí el Cordero de Dios que quita el pecado del mundo. Quita el pecado del mundo. En tiempo presente. Lo hacía cuando Juan el Bautista proclamaba ese fantástico mensaje y lo hace en estos momentos de la historia suya. Este Jesucristo quita el pecado del mundo en toda generación y precisamente en el instante en que el hombre necesita ser librado de su pecado personal. No puede haber mensaje de mayor impacto en los anales humanos. El Cordero de Dios que quita el pecado del mundo. Por eso no hay ya templos donde se matan animales y se queman sus carnes y sobre quienes se plantan los pecados del hombre. Por eso no hay ya sacerdotes que sirvan de mediadores entre un Dios ofendido y un hombre ofensor. Por eso no hay ya reglamentaciones complicadas sobre cómo librarse del pecado personal. Por eso se proclama por el mundo entero el mensaje de aquel extraño Juan del río Jordán, quien presentó a Jesucristo y dijo a la multitud de pecadores: «He aquí el Cordero de Dios que quita el pecado del mundo». Por eso no debería ya permitirse otro mensaje, porque todo lo demás es quimera e incapaz de librar al hombre de su pecado personal. Esto explica en parte muchas de las cosas extrañas de la Biblia, como aquellos sacrificios sangrientos del Antiguo Testamento. Todo está dirigido hacia ese histórico suceso del Cordero de Dios. Todo señala hacia esa realidad. Todo conduce a la gran realidad del Cordero de Dios que quita el pecado del mundo. Quizá el grueso del pueblo se desilusionó y se disgustó cuando oyó la voz de Juan. Si él hubiese presentado un gran rey que los librase del yugo político de Roma, hubieran aplaudido. Si les hubiese presentado un gran profeta que dictase sabias conferencias, lo hubieran aceptado con gozo. Pero el Cordero de Dios que quita el pecado personal era otra cosa, mucho más desagradable, pero mucho más necesario. Es por esta razón que resulta tan trágico ver tantísima gente que aún vive desconcertada, confundida, buscándole solución a su muy personal problema del pecado. Razón tienen de buscarle solución, porque ese pecado no solamente los aplasta bajo su peso, sino que también los arrastra hacia una eternidad horripilante. Si usted quiere ser libre de sus pecados personales, este es el mensaje máximo para usted. He aquí el Cordero de Dios que quita el pecado del mundo. Olvídese de todo lo demás. Usted necesita a Jesucristo y Él le basta. Acéptele como su personal y suficiente Salvador.
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0: La radio te informa la hora. 9:30.
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0: caballeros, niños y niñas, con ustedes, Viper y sus amigos.
1: Cuando sonó el radio despertador, Viper saltó de la cama y al abrir su ventana, vio algo que lo sorprendió.
2: ¡Oh, pobre pajarito! ¿Qué te ha pasado? ¿Estás lastimado? ¿No puedes volar a tu casita? ¡Oh, qué pena! ¡Mamá! ¡Papá!
3: ¿Qué sucede, Viper?
2: Hay un pajarito lastimado aquí en mi ventana y me parece que no puede volar.
3: Tranquilízate, lo llevaremos al veterinario. Él sabrá qué hacer.
2: ¡Qué lindo! ¡Un pajarito! ¡Mirá! ¡Yo lo voy a cuidar! Tengo unas vendas, tengo cinta también y unas tijeras
4: no,
2: para...
4: No, Flor, no. Con papá, lo llevaremos al veterinario, Flor.
2: ¿Al qué?
4: Al veterinario. ¿Sabes lo que es?
2: No.
4: Es el doctor de los animales, que cura a los animales enfermos.
2: Ah. ¿Puedo acompañarlos?
3: Sí, Flor. Primero desayunen y luego vamos.
4: Bueno.
2: ¡Hola, mami!
4: ¡Hola, mamá! ¡Buen día!
5: ¡Buen día, chicos! ¿Qué es eso del pajarito?
2: ¡Sí! Viper ha encontrado en su ventana a un pobre pajarito que no puede volar.
4: Sí, ma. Parece que está lastimado.
2: Y yo les dije a papá y a Viper que podía curarlo con mis vendas, las cintas, pero insisten en llevarlo al vegetariano.
4: No, Floppy, no. Al veterinario, Floppy.
2: Ah, sí, a ese. Al doctor de animales.
3: Claro. Puede que el pajarito necesite algo más que vendas.
2: ¿Algo más? ¿Cómo qué?
4: ¿Y como remedios?
3: Antibióticos, remedios. El doctor sabrá qué necesita el pajarito tan pequeño.
1: Así fue que luego de desayunar, papá, Viper y Flo fueron al veterinario, quien le colocó una inyección al tierno pajarito y le dio unos remedios para tomar.
2: Doctor, ¿usted está seguro que volverá a volar? ¿Tiene esperanzas de vida el pobre pajarito?
6: Claro, Flo. Estos remedios ayudarán a que se recupere más rápido.
2: ¡Qué bueno!
4: ¿Entonces podremos llevarlo a casa?
6: Sí, y manténganlo en un lugar calentito. Todavía es muy pequeño.
3: Gracias, doctor.
2: ¡Qué bueno!
1: Al pasar los días, el pequeño pajarito se ponía cada vez más fuerte. Y una mañana...
2: ¡Miren, miren, chicos! ¡Pavarotti está volando! ¡Sí! ¡Qué bien! ¡Pavarotti puede volar al fin!
3: Creo que es hora de que dejen al pajarito.
2: Pavarotti, pa. Se llama Pavarotti.
3: Bueno, es hora de dejar al pajarito Pavarotti regresar a su hogar.
2: ¡Ay, qué pena!
4: Sí, pa. Nos habíamos encariñado tanto, pero tanto con él.
3: Pero él ya tiene un hogar. Seguro su familia lo debe estar esperando.
2: ¡Sí, Pavarotti! ¡Ve con tu mami! ¡Vuela al infinito y más allá!
4: ¡Ay, Flo! ¡Flo! ¿Qué estás diciendo, Flo?
3: ¿Vieron cuán importante es haber llevado a Pavarotti al doctor?
2: ¡Sí! ¡Esos remedios lo pusieron bien fuerte!
3: ¡Claro que sí! Al igual que ustedes también necesitan cada día antibióticos.
4: Pero nosotros, pa. Si nosotros no estamos enfermos.
3: No lo digo por eso. Cada consejo en la Biblia nos ayuda en todo momento. Y cuando vengan tiempos difíciles, podremos estar fuertes. Por haber tomado los antibióticos bíblicos.
2: ¡Qué bueno!
4: Ups, creo que debo tomar mi medicina bíblica de hoy.
3: Muy bien, Viper.
2: Yo te acompaño, Viper. Es el único remedio que me gusta. Vamos, vamos.
1: Claro, el pajarito Pavarotti se puso fuerte y pudo regresar a su casa gracias a los antibióticos que el veterinario le había recetado. Y vos, en los momentos difíciles, ¿estás fuerte o necesitas tomar tu medicina bíblica de hoy? ¿No probaste con un jarabe de Biblia?

0: esperamos en las próximas aventuras de Viper y sus amigos. Y ahora todos juntos decimos...
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4: Un muchacho joven me dice con desesperación: Señor Palau, soy un muchacho joven, pero soy feo y uso lentes. Yo sé que no soy llamativo para las chicas, yo sé que no soy ni siquiera atractivo para los demás, y me desprecio a mí mismo. ¿Por qué me ha hecho Dios así y qué puedo hacer para gozar un poco de la vida? Mi estimado joven, su dilema, su preocupación me conmueve. ¿Quién de nosotros no ha pasado por una experiencia similar a la suya? Todos nosotros ansiamos una apariencia atractiva, y sobre todo cuando uno es adolescente, agoniza aún más. Pero las señoritas, por ejemplo, incluso agonizan a veces toda la vida, aún después de ser amadas y casadas, por lo que ellos consideran que es una apariencia fea o algún aspecto de su físico que no les parece atractivo o que alguien les dijo que no es atractivo. Primero, todos ansiamos una apariencia atractiva y eso es normal, parece ser, en la naturaleza humana. Pero en segundo lugar, es en la persona interna del corazón que está la clave, mi querido joven. No se preocupe usted por la apariencia de su rostro. En primer lugar, ¿quién le dijo que es feo? A lo mejor es pura ilusión suya, a lo mejor es pura imaginación suya, o a lo mejor en su niñez algún compañero malicioso de escuela, de colegio, de barrio, le dijo algunas palabras insultantes y usted ya las aceptó como si fuese un insulto. ¿Y por qué el uso de los lentes a usted le parece que está mal? ¿Por qué más bien no da gracias a Dios, que ha dado a la ciencia moderna la capacidad de inventar los lentes, los anteojos, para poder ver bien? ¿Por qué no le da Dios las gracias que usted existe, que vive, que está aquí en la tierra? ¿Acaso no vale la pena vivir? Ya lo creo que sí. En tercer lugar, le quiero decir lo siguiente, joven. Usted va a encontrar, al madurar y crecer en la vida, que muy a menudo las personas más queridas, más apreciadas, más respetadas, no son necesariamente las personas más buenas mozas y atractivas. Al contrario, muchas personas que son atractivas son envidiadas terriblemente y atacadas vilmente. En cuarto lugar, recuerde que Jesús dijo, amarás a tu prójimo como a ti mismo. Si usted se desprecia a sí mismo, inconscientemente va a despreciar a los demás. Pero mi estimado joven, si usted le dice, Señor, yo me amo a mí mismo. Cierto, quisiera ser de así o asá, quisiera tener la nariz así o las orejas así, o el cabello así, o los ojos asá, pero Señor, tú me has hecho, estoy vivo, te voy a servir, me amo a mí mismo, voy a amar a los demás. Por último, joven, recuerde que Dios le ama con amor eterno. La Biblia dice, en esto consiste el amor, no en que nosotros hayamos amado a Dios, sino en que Él nos amó a nosotros, y envió a su Hijo en propiciación por nuestros pecados. Joven, no se desprecie más. Dios le ama a tal punto que envió a su Hijo a morir en una cruz y derramar su sangre por usted. Repito, por usted, Dios le ama. Por lo tanto, dele gracias por su amor, dele gracias que Él lo acepta, no importa sus apariencias, y comience a amar a los demás. Olvídese de sí mismo, ame a su prójimo como a sí mismo, y va a ver que los demás lo van a amar, lo van a respetar, lo van a apreciar, y usted va a ser una persona feliz sirviendo a los demás por amor, así como Dios lo hizo en Cristo.
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0: La radio te informa la hora. 10:04.
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0: papá, una mamá autoritaria son aquellas que son inflexibles completamente, como te decía. En mi casa se hacía así, así se hace aquí entonces. O lo que no tuve en casa, aquí sí va a haber. No hay empatía, no escuchamos a los hijos, no sabemos lo que les inquieta, no sabemos lo que les importa y no se preocupan por establecer una relación tampoco con sus hijos.
1: Gracias por estar con nosotros acá en Enfoque a la Familia, donde ayudamos a las familias a mejorar en Cristo a través de capacitación y educación en línea. Les saluda su coanfitrión Esteban Porras y está con nosotros la directora de Enfoque a la Familia para Costa Rica, Ana Leonor Jiménez, conversando con nuestro director para Iberoamérica, Sixto Porras, acerca de cómo criar y cómo conectarse con su adolescente. La adolescencia representa un reto muy grande por los cambios hormonales que los adolescentes están enfrentando y también por diferentes circunstancias que pueden estar afrontando los papás y las mamás de ellos. Y hoy estamos concluyendo con la tercera parte de esta conversación, cómo criar adolescentes. Si usted constantemente está luchando con este concepto de yo quiero hacer esto, mami, yo quiero hacer esto, papi, usted no me pueden decir qué hacer. Bueno, este es un programa que le va a llamar la atención. Escuchemos.
2: ¿Cómo lidiar con amigos peligrosos? ¿Qué es permitido? ¿Qué no? ¿Hasta dónde llegar? Amigos de alto riesgo, llamémoslos amigos de alto riesgo. No es que nuestros hijos estén ahí, sino que son amigos de alto riesgo, pero que son amados por nuestros hijos. ¿Cómo lidiar con eso?
0: Uy, ese es todo un tema. Porque por un lado les estamos diciendo que estamos enseñándoles a tomar decisiones, que confiamos en sus decisiones, pero por otro lado tenemos que decir, no confío en esta decisión que estás tomando, ¿verdad? Creo que lo primero es hablar con ellos. Vamos a ver, habrá ocasiones en las que deberemos decirles, amor, con fulanito no vas a volver a salir. Me parece que te puede exponer a un peligro. Si yo sé que consume drogas, por ejemplo, amor, vos tenés claro que fulanito está consumiendo drogas. Bueno, ma, yo creo que, no, mi amor, sí lo está haciendo. Ya yo lo confirmé por otra parte. Vos tenés dudas, pero yo ya lo confirmé. ¿Qué pensás de eso? Ma, yo sé que eso no se debe hacer, pero es que, ok, ¿qué vas a hacer vos si en algún momento fulanito te ofrece una droga? ¿Ya has pensado qué vas a hacer? ¿Qué vas a decir? Porque yo no voy a estar ahí para decirte no lo hagas. Vos tenés que decidir qué vas a hacer. Es que fulanito lo que hace es que apuesta. ¿Y de dónde saca dinero para apostar? ¿Vos crees que eso es correcto? ¿No crees que se está exponiendo a perder el dinero que tiene o el dinero de su familia? ¿O de dónde lo está sacando? ¿Es que está robando para conseguirlo? Mi amor, eso no es correcto.
2: Wow.
0: Mami, es que voy a ir a la casa de Menganita, pero resulta que Menganita tiene novio y tiene relaciones y vos lo sabes. ¿Estás de acuerdo con eso? ¿Te parece que eso está bien? ¿Qué vas a hacer vos si un día alguno de tus amigos te propone que tengan relaciones? Tenés que pensarlo, tenés que pensarlo con anterioridad para que no te agarre de sorpresa. Creo que en algunas ocasiones nos veremos obligados a decir, mi amor, no te puedo dejar salir con ella o con él porque es peligroso. Pero si no, tenemos que enseñar a nuestros hijos a valorar todas esas situaciones. Amor, te voy a dejar ir, pero sabes que si en algún momento la cosa se pone fea, me podés llamar. Inmediatamente voy a ir por vos. A veces pasan por ahí una vez y dicen, no quiero volver a pasar por esa situación. Tomó licor y andaba manejando. Por eso yo creo que es importante que nosotros hablemos con nuestros hijos y les digamos, no te expongas al peligro. Me llamás donde sea, cuando sea. Si ves que estás en riesgo, muchos dicen, busquemos una palabra clave entre nosotros para que vos nada más me llames y me digas patito feo, ¿verdad? O cual sea la palabra clave y yo sé que estás en peligro y voy corriendo a recogerte.
1: Antes de continuar con el programa, en Enfoque a la Familia hemos publicado un curso que le puede interesar. Este se titula ¿Cómo formar un adolescente? Para muchos padres, la adolescencia se vive como una etapa llena de crisis y confusión. ¿Qué cosas permitir y qué no? ¿Cómo manejar los permisos de salidas, el uso del móvil y el inicio de las citas? Aunque los padres tienen muchas preguntas, no significa que la adolescencia deba percibirse como una etapa negativa y problemática. Y para eso hemos grabado este curso, que usted hoy mismo puede comenzar a ver ingresando al sitio cursos.enfoquealafamilia.com. Se lo recuerdo, cursos.enfoquealafamilia.com. Expuesto por el director de Enfoque a la Familia para Iberoamérica, Sixto Porras. Continuamos escuchando el programa.
2: ¿Cómo he disfrutado este diálogo? Porque lo hermoso es que no lo haces desde la óptica de una profesional nomás, sino desde la óptica de una madre. Y tenés esa compasión. Hay tantas preguntas más que quiero hacer. Vamos a ir a un par de estas preguntas importantes. Tengo 13, 14, me enamoré, me gusta. Es que me gusta, yo le gusto, mamá. ¿Qué hacer? ¿Qué hacer con me gusta? ¿Qué hacer? ¿Cómo establecer los límites de cuándo establecer una relación de noviazgo? ¿Cuándo es saludable? ¿Cuándo no?
0: De nuevo, para frustración de muchos papás y mamás, no hay una regla que vaya a calzar en absolutamente todas las ocasiones. Tenemos que tener en cuenta la edad de los hijos, la madurez de los hijos, la persona con la que quiere salir. Pero antes de llegar ahí, yo creo que es importante que conversemos una vez más, conversemos con nuestros hijos. Mi amor, ¿y qué significa para vos tener novio? ¿Qué le ves? ¿Qué estás esperando? Ay, ma, es que yo quiero darle la mano y caminar juntos y que... Puede ser algo muy, muy infantil incluso, claro, todavía, la concepción que tengan. Bueno, está bien. Pensemos en que te damos permiso de salir. ¿Qué cosas esperas tú de un novio? ¿Qué cosas esperas tú de una novia? Ay, yo quisiera que me llame todos los días. Yo quisiera que... Puede haber cosas de romanticismo, pero podemos invitarles a pensar en ¿y qué hay del respeto? ¿Qué hay de la forma en que te trata? ¿Qué esperas de él? ¿Qué valores para vos son innegociables? Por ejemplo, la fidelidad, la lealtad. ¿Por qué? Porque si yo dejo que mi hija salga con este muchachito, pero resulta que la irrespetó, yo quiero que ella ya haya pensado en cuál va a ser su reacción si me irrespeta. Esto no está bien. Ya he hablado con mami que estos comportamientos no se permiten. O, hey, esto yo no era lo que estaba esperando. ¿Qué es lo que quiero? ¿Qué es lo que no quiero? ¿Qué es lo que no voy a permitir? Estar preparados para un quebrantamiento de corazón es importante para que los papás sepamos acuerparlos, consolarlos y no decirles, ves, te lo dije, yo te dije que no te convenía. Ese no es el momento. Después encontramos la oportunidad para valorar la situación. Si insisten en tener novio o novia, Sixto, yo creo que es importante que pongamos reglas claras. ¿A dónde puede ir? ¿A dónde no puede ir? ¿A qué horas? Te voy a dejar, te voy a recoger, no voy a dejar que vayas manejando o que él maneje porque no es prudente por el camino. ¿Con quién puedes ir sola o tenés que ir con chaperón en algunas ocasiones? En fin, todas esas reglas tienen que estar muy claras. Y papá y mamá tenemos que estar listos para respetar esas reglas. Es decir, estas fueron las normas que conversamos. Estas fueron las normas que acordamos, tienen que cumplirse. Y yo creo que una estrategia muy importante es que los invitemos a casa siempre. ¿Cómo se comporta su hija o su hijo con el novio o la novia en casa? ¿Cambia radicalmente? ¿Su comportamiento es otro? ¿Está demasiado nerviosa o está relajada, disfrutando, está feliz? ¿Cómo trata el novio o la novia a su hijo? ¿Es demandante? Wow. ¿Es autoritario? ¿Es celoso? ¿O más bien es ayuda en la casa? ¿La respeta? Esos comportamientos no los vamos a ver si no permitimos que los hijos lleguen con sus novias a casa o la hija con el novio. Entre más los aparte usted de la vida familiar, más expuestos estarán a peligros de los que usted no podrá estar atenta o no podrá ayudarle a estar atenta a su hija o a su hijo. Entonces, recordemos que el noviazgo en esta época puede ser muy diferente a lo que nosotros como adultos estemos pensando. Entonces, ayudarles a que nos expliquen qué esperan, tener reglas claras y mantenerlos cerca de nosotros me parece que son básicos, fundamentales en estas relaciones.
2: Hablemos de pureza sexual, de iniciar la actividad sexual hasta el matrimonio. Ayúdale a proyectarse en el tiempo, hágale preguntas cuando ellos tengan su primera eyaculación o su primera menstruación. Haga preguntas existenciales importantes. A partir de ahora, biológicamente, puede ser mamá o puede ser papá. ¿Estás lista? Emocionalmente, espiritualmente, económicamente, en madurez integral, para convertirte en mamá. Bueno, eso implica una relación sexual. ¿Hasta dónde vas a llegar en besos, caricias y abrazos en una relación de noviazgo? Si usted no habla del tema y se queda como un tema tabú, alguien más lo va a definir. Y normalmente son amigos que hablan del tema de forma equivocada.
0: De hecho, me encanta que recordes esa parte porque es parte fundamental. Uh-huh. En Enfoque a la Familia tenemos el programa Sin Excusas, uh-huh, en el que motivamos a los adolescentes para que piensen en este tema, no como se hacía antes, como algo restrictivo simplemente, porque hay que decir que no hay punto, uh-huh, o como de por sí lo vas a hacer, protégete y punto, sino que más allá de asustarlos, ¿verdad?, con que una enfermedad venérea, con que un embarazo, conversemos con ellos. La mejor forma de evitar que un hijo llegue a tu vida ahora que sos adolescente es no tener relaciones. Uh-huh. Espérate, porque este es un regalo que Dios nos da, un regalo para ser vivido en el matrimonio. Y creo que también es importante que les hablemos no con miedo de la sexualidad, sino como algo hermoso. Uh-huh. Es fabuloso, mi amor, en el momento adecuado, con la persona adecuada, en donde existe un compromiso de los dos. Las relaciones sexuales son más que algo físico, más que algo genital. Es un acercamiento emocional, espiritual que, uh-huh, tienes con esa persona. Hablarlo así, con transparencia, no para meterles miedo, sino para ayudarles de nuevo a generar un criterio. En el momento en que mi novio me diga, o mi novia, que quiere tener relaciones, si no hemos hablado del tema, ¿qué hago? Auxilio. Pero si ya les hemos ayudado a madurar esta respuesta, a interiorizarla, va a ser mucho más fácil para ellos decir que no.
2: Por eso, aunque usted, con usted no hablaron del tema, uh-huh, cuando era adolescente, atrévase a hacerlo usted. Y le animo a que pueda conocer más de los programas de Enfoque a la Familia. Enfoque a la Familia Costa Rica ha desarrollado un curso prematrimonial. Si sus hijos ya están listos para casarse, uh-huh, anímeles a que lo lleven. Dese la oportunidad de conocer profundamente sobre el tema de sexualidad con este programa de Sin Excusas que tenemos en Enfoque a la Familia. Ana, qué honor charlar contigo. Gracias por tus consejos, por toda la madurez que como madre, que como profesional has ido desarrollando. Gracias por estar acá en Enfoque a la Familia.
0: Gracias por la invitación, Sixto. Yo quisiera decirle a los papás que algo fundamental para prepararnos para a la adolescencia de los hijos es tomarla con alegría, desechando todo prejuicio de que viene la aborrecencia, ¿verdad?, de que vienen a ponerse insoportables. Ame la adolescencia de sus hijos y siempre añada conocimiento. Aprenda de quienes ya han pasado por ahí. Hay programas, libros, podcasts que nos pueden enseñar a vivir diferente la adolescencia a como la vivimos nosotros.
2: Exactamente. Bendigo su vida. Pido a Dios que le dé sabiduría, gracia para relacionarse con sus hijos. Y recuerde, usted es la plataforma sobre la que se levantan sus hijos. Y un día agradecerán cada diálogo, cada advertencia, cada firmeza, cada permiso y al mismo tiempo cada prohibición. Usted está marcando el destino de sus hijos. Un abrazo a la distancia. Soy Sixto Porras, de Enfoque a la Familia.

0: La radio te informa la hora. 10:30 minutos.
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1: Hola, le saluda a su amigo Marco Vega. Nuestro apunte de hoy se llama Meta Celestial, para mostrar en los tiempos venideros la incomparable riqueza de su gracia, que por su bondad derramó sobre nosotros en Cristo Jesús. Efesios 2, verso 7, Nueva Versión Internacional. El primer y segundo capítulo de Efesios presentan la más extraordinaria descripción de la obra soberana de Dios al redimirnos de la vida de la muerte. Pablo enumera en un versículo tras otro el sacrificio de Dios a nuestro favor, presentando una larga lista de los fabulosos beneficios que esto ha traído a nuestras vidas. Literalmente es un testamento que debe ser estudiado cuidadosamente. Observe por un momento la declaración del objetivo de este regalo de Dios, a fin de poder mostrar en los tiempos venideros la incomparable riqueza de su gracia. Es de sumo interés para nosotros notar dos cosas. En primer lugar, el objetivo de Dios se extiende mucho más allá de los objetivos nuestros. Aún en el caso de las personas más espirituales, nuestros objetivos rara vez se refieren a eventos más allá de esta vida. Para la mayoría de nosotros, las metas de nuestra vida se expresan en términos de meses, de años. Aquellos pocos que están construyendo a largo plazo pueden estirarse a metas que se miden en tiempos de décadas. La declaración de Pablo nos impacta porque declara que la meta de Dios se mide en cuestión de siglos. Todos deseamos contribuir en algo a la generación en la que vivimos. El Señor tiene la perspectiva puesta en la eternidad. En segundo lugar, notamos una vez más que lo que Dios desea dar a conocer a los hombres de todas las épocas son las sobreabundantes riquezas de su gracia. Es decir, que los hombres puedan mirar atrás y decir de todo corazón, realmente Dios ha sido maravillosamente bueno con nosotros. Un diccionario del Nuevo Testamento define la palabra gracia como una especial manifestación de la presencia, actividad, poder, gloria, un favor, un regalo, una bendición. En este sentido, lo visible con el pasar de los años, las décadas, los siglos, será el carácter bondadoso, misericordioso y paciente de Dios. ¿Qué testimonio nos deja esta actitud del Padre? El amor persistente de Dios no conoce la frase darse por vencido. Hasta la próxima.
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1: Cuando sufrimos algún daño, queremos que toda la persona que nos agredió física o emocionalmente pague por su error. Estamos tan heridos que deseamos tomar la justicia por nuestra propia mano. Actuamos erróneamente impulsados por la ira, y si no vemos que quien nos agredió no está padeciendo por sus malos actos, nos desilusionamos y creemos que no existe justicia en la tierra. Justicia es que cada quien reciba lo suyo. Ten por seguro que Dios te dará lo tuyo: consolación, amor, paz y sanidad. Es mejor preocuparnos más en recibir lo que Dios nos quiere dar que lo que alguna persona pueda ofrecernos. Dios tiene un tiempo para actuar, y a su tiempo no será el mismo que el nuestro. Él no hace justicia solo para que nos arrepintamos, también la hace para provocar el cambio en su vida. Su justicia va más allá de estatutos terrenales. Quizás no podrás presenciar lo que sucederá con aquellos que te lastimaron. Tu parte con ellos es perdonar y dejar en las manos de Dios. Él actúa conforme a su perfecta voluntad. El Señor es nuestro juez, nuestro legislador y nuestro rey. Él cuida de nosotros y nos va a salvar. Isaías 33:22. Recuerda que la justicia de Dios no se da de la forma que tú deseas o en el tiempo que vos esperás. Solo Él es justo y sabe cómo dar a cada quien lo que es suyo. No pierdas tiempo tratando de cumplir tu justicia. Perdoná y que Dios sea quien dé el veredicto.

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1: La radio te informa la hora, 11:05.
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0: muy buenos días. Así comienza este programa dedicado exclusivamente a la familia. Hola, familia. Un tiempo para compartir vivencias, experiencias, noticias de actualidad, charlas, comentarios y todo, todo lo que a usted seguramente le interesa. 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
1: Quiero hablarle hoy sobre excusas. ¿Cómo anda con las excusas? Hoy hay varios que deben tener una excusa por la cual no están hoy aquí, ¿no? ¿Sí o no? ¿Y usted nunca tuvo una excusa? Dígame, seamos sinceros, ¿no? Ay, pastor, yo vivo de excusa en excusa. Yo tengo excusa para todo, pastor. Bueno, si usted quiere vivir de esa forma su vida, pero ¿sabe qué? La excusa lo destruye. La excusa te destruye. A veces no lo entendemos, pero es una gran verdad. Cuando ponemos esa excusa, mire, hasta no perdonamos por la excusa, ¿no? No, señor, ¿qué le voy a perdonar si mira lo que me hizo, señor? ¿No? Bueno, al señor, mire, lo crucificaron, le pusieron espina, látigo de por medio. Dice que la palabra que lo, ¿no? Le hicieron toda clase de cosas. Y allí en la cruz que dijo, perdónalos. Perdónalos, porque son ignorantes, porque no saben lo que hacen. O sea, tenga cuidado. Si hay un ejemplo al cual mirar y observar, es a Jesús, el poderoso. La excusa te destruye, te hace pedazos. ¿Y cómo puede ser? Y me parece, pastor, que no, la verdad que no. Yo a veces en el perdón veo que algunos se excusan, ¿no? Te pido perdón. Lo que pasa, mire, cuando viene eso de después de lo que pasa, ahí está la excusa, vio. Lo que pasa es que vos me trataste. Yo vi cierta indiferencia cuando vos me dijiste lo que me dijiste. Sí. No, pero no fue así, por favor, que yo dime que sí, pero yo pensé, excusa, vio. Y ahí arman todo. No, te pido perdón y se acabó. Y póngale los peros que quiera ponerle a ese cerebro suyo. Pero no sirve. Mire, el perdón es perdón. Pero algunos hasta ponen la excusa y quedan atrapados. Y el gran Dios dice, eso no es perdón. Así que ni yo te perdono. O sea, no, no me vengas a convencer, ¿no? En todo momento allí se quiere manifestar la excusa en nuestra vida, ¿no? Llego a ser lo que quise ser porque mi papá, el abuelo, el tío, el primo, la sociedad, el país, el gobierno, el presidente. ¡Oh, señor mío! No te olvides que el Dios te considera una obra de arte, te ha dado gracia, talentos, dones para que seas más que victorioso en Él. Así que no me le vengas con excusas al Señor. Te reprendo, espíritu de excusa. Qué palabra esa, ¿no? Pero hay algunos que necesitan que alguien les diga esto, ¿no? No me vengas con excusas. Eso te va a destruir. Imagínese un hijo que vive en excusa todo el tiempo, ¿no? Tiene excusa hasta porque llega tarde al colegio. Pero lamentablemente no lo bendice, lo está destruyendo, ¿no? A veces la amargura, el resentimiento, no nos mantiene en ese formato allí de excusa. Siempre, siempre buscando una excusa. Y sabe que a todos nos han sucedido cosas negativas, muy negativas, terriblemente a veces negativas, ¿sí o no? Tengo en este instante con mi esposa una querida amiga que ha vivido una situación terrible, ¿no? Su hija la atropelló un tren, para que tenga una idea, ¿no? Y yo digo, qué tremendo esto, ¿no? Pero puedo ser atrapado en esto para todo el resto de mi vida, ¿no? Por causa de esto, por causa de esta situación, ¿no? O sea, a veces algunos, ¿no?, con cositas pequeñas ya quedaron encerrados, atrapados en esa excusa, ¿no? Yo que hay un dicho que dice, pobre siempre pobre, ¿no? Medio como que ya tenemos la excusa de por qué somos tal vez, ¿no?, carentes de ciertas cosas, ¿no? Porque ya lo habían profetizado allá en el pasado, porque mi papá, porque el abuelo, porque el tío, porque el primo, y venimos con todo esto. Y Dios dice a partir de hoy, sos una nueva criatura, y las cosas viejas pasaron, y aquí hago todas cosas nuevas. Todo nuevo, renuevo. ¿Por qué? Porque hay un cambio de mentalidad que estoy produciendo en tu vida. Estoy poniendo estos principios del reino en movimiento en ti. Pero ¿sabe qué? La excusa nos puede seguir atormentando y maniatando y limitando y por años y años, y algunos hasta se van, ¿no? Lamentablemente, de una forma tan triste, porque Dios no pudo hacer lo que Él deseaba hacer. ¿Por qué? Porque la excusa estaba limitando este corazón. ¿Sabe qué? Vio que hoy con todo esto de las redes y los cosas esos que aparecen, ¿no? Y a veces cuando estoy esperando algo como que me atienda alguien, me pongo a ver un poco, y los otros días veía uno sobre este tema de la excusa, ¿no? Y cómo lo armaron allí. Era una persona sentada en una silla con una tipo de cárcel, ¿vio? Toda con las barritas esas, ¿no? En un cuadrado así le habían hecho como tipo cárcel, ¿no? Con un candado bien grandote. O sea que la excusa lo encierra en una mentalidad a uno que no tiene nada que ver con lo que Dios quiere hacer en su vida y a través de su vida. Por eso tenga cuidado, mire, en esta mañana el Señor le va a poner la llave para que abra ese candado en el nombre del Señor y comience a vivir en una vida nueva, como Él está esperando que usted lo viva, conforme a esta palabra, esta palabra preciosa. Yo he venido a que tengan vida y vida en abundancia. Fuera las excusas. Dígale al de al lado, fuera las excusas. Ahora dígaselo al otro, fuera las excusas. No me vengas más con excusas, ¿no? Que esa excusa no tome lugar en nada, en nada. ¿Sabe? La excusa es algo negativo. Todos podemos encontrar motivos para tener siempre, siempre una excusa. Es como, la excusa, ¿sabe cómo es? Como una piedra en el zapato. ¿Qué hace con una piedra en el zapato? No ve la hora de sacársela de alguna manera, ¿no? Bueno, sáquesela en esta mañana en el nombre del Señor. Amén. Todos podemos inventar una excusa y culpar al pasado por alguna actitud, alguna decisión. Lo que pasa es que yo tengo mal humor porque yo, vos no sabés qué me pasó allá. ¡Ay, Dios mío! mío. Mira, vos tenés mal humor porque querés tener mal humor. Empezá a cambiar un poquito. Sacá, no sé, la pimienta o la sal y metele azúcar a tu vida, por favor. ¡Ay, señor! Vamos a cambiarlo a eso. Lo que pasa que, vio que tienen, ¿no? No, mire, iba a tirar un ejemplo, pero no va a quedar ni uno acá. Ay, ay, ay. Quizás sea una razón válida. Sí, quizás sea una razón válida. Quizás hayas pasado por cosas que nadie merece pasar en la vida, ¿no? Abuso físico, verbal, sexual, hay tanto, ¿no? Emocional, usted no sabe, yo me casé con, ¿no? O tengo un hijo así, o mi vecino, o mi abuelo, qué sé yo, mire lo que usted pueda poner allí en el medio. Pero, ¿sabe una cosa? Si usted comienza a leer esta palabra preciosa, y a ponerla en su corazón, tarde o temprano eso va a transformar su vida. Amén. Y la excusa va a ver que no tiene, es más, hasta el Todopoderoso dice, yo voy a cambiar tu lamento en gloria. Necesito que me des las herramientas para hacer esto, ¿no? Y simplemente el hecho de que creas y confíes en mí. Yo he vencido todo eso. Así que vamos a poner esto en movimiento en el nombre del Señor. Quizás has luchado por vencer una enfermedad crónica o algunos problemas allí físicos, ¿no? Algunos de ellos son irreparables, ¿no? Y tenés la excusa hoy, ¿no? Como para decir por causa de esto, por esta situación. ¿Sabe? Mi mamá, ella nació con un problema en sus oídos, ¿no? Y cuando estaba quedando aproximadamente un 30% de audición, los médicos le anticiparon que se iba a quedar sorda para siempre. Así que le pidieron a la familia que les ayudara a ella a aprender a leer los labios, ¿no? Así que mi mamá se puso a aprender a leer los labios, ¿no? A tal punto que no necesitaba más su oído para saber lo que el otro estaba diciendo. Y la ventaja que tenía que a la distancia ella podía leerle los labios a alguien y saber qué peligroso eso, ¿no? Más si uno es chusma, ¿no? Se imagina. ¿Vio los jugadores de fútbol como hacen cuando hablan? ¿No los vio? O están las cámaras tomando y hay alguien que lee labios y enseguida detecta qué están diciendo. ¡Oh, tremendo! ¡Qué revolución esto, ¿no? Pero se volvió tan eficaz con su actitud de decir, ahora tengo que cambiar de esto a esto, que los médicos la pararon a la mamá de mi esposa y le dijeron, no le enseñe más nada de esto. ¿Por qué? Porque está haciendo que ella no use sus oídos más, porque ahora puede escuchar a través de el modo en que hablan las personas y se expresan. Y ha llegado a tal límite que eso se ha vuelto más poderoso que sus propios oídos. Así que ahí detuvieron toda la situación. Pero con esto mi mami nos demostraba que no voy a poner excusas mañana. Si no lo puedo hacer de una forma, voy a hacerlo de otra, pero voy a seguir con mi vida hacia adelante. Yo a veces suelo observar, me gusta mucho el canto, y hay un programa que me gusta por el hecho de que descubre nuevos talentos. Y resulta que en ese programa llegó una muchachita descalza al escenario, ¿no? Y entonces le preguntaron por qué estaba descalza. Dice, porque yo soy sorda. Y resulta que tenía una guitarrita y iba a cantar. ¿Cómo puede cantar siendo sorda, no? Imagínese cómo afina esas notas. Y entonces ella dijo, yo he aprendido a tomar la vibración del piso, por eso llegó descalza. Tremendo, ¿no? Y por otro lado, ¿no? Escucha estos parlantes y escucha las vibraciones y en base a eso sabe sus notas y wow, yo digo, ¿cómo debe ser todo esto, no? La cosa es que cuando empezó a cantar, nadie se podía dar cuenta que ella era sorda completamente. Imagínese cantar y tocar la guitarra donde ella misma no se puede escuchar. Si usted es músico o algo parecido, mire, usted sabe de qué estoy hablando. Es casi, ¿no? Pero esta muchacha no tenía actitud de poner excusa ante lo que le faltaba. Y la cosa es que ganó el primer premio. Y yo la verdad que la aplaudía desde mi pieza diciendo... Tremendo lo que esta mujer, esta muchacha ha logrado. ¡Wow! Es más, ese logro de ella es 4 o 5 veces más todavía de que si no tuviese sus oídos en perfecta condición. No hay lugar para las excusas. Qué cuidado que tenemos que tener con respecto a esto. Quizás alguien se haya aprovechado, tiene que ver con negocios, hasta le hizo perder hasta la última ropa que usted tiene. No, hay veces que no, lo dejan pelado a uno, como se dice. Nada, pastor, hasta la casa perdí, pastor, usted no sabe, pastor, hay que estar en mi situación, pastor. Ni hablar de la autoestima, pastor. Soy un fracaso. Es verdad, son experiencias horribles, pero si quiere vivir en victoria, no puede usar esas heridas emocionales del pasado como excusa. ¿Por qué? Porque lo van a llevar a tomar decisiones pobres. No se puede tener esta actitud. Con mi esposa nos gusta comer dos huevitos a la mañana, ¿no? Cada uno. Y eso es lo que comemos hasta las 7 de la tarde, ¿no, Dori? Estamos ahí, un trabajo de cuidar un poquito la salud. Y a ella no le gusta que la clara con la yema se mezclen, ¿no? Ya a mí me da lo mismo, pero a ella no. Entonces, bueno, yo rompo los huevitos y trato de que... Y a veces se me mezcla un poco, ¿no? Y bueno, lo metemos ahí al microondas un segundo, 30, no, un minuto y ya están, ¿no? Y a ella le gusta que, no, como dije antes, se vea porque a ella le gusta agarrar el pancito y mojarlo, ¿vio? Me parece que hay unos cuantos que le gusta hacer lo mismo. No, en cambio a mí me da lo mismo, ¿no? Entonces, el que salió medio revuelto me lo como yo y el otro, pero a veces los dos me salen revueltos, ¿vio? ¿Y a dónde quiere llegar con todo esto, pastor? Y ella podría decir, ¿no? No lo voy a comer así, ¿no? Mire, si se le puso revuelta la cosa, cómaselo igual, ¿vio? Comer un huevo revuelto, comer un huevo, es lo mismo, mire. Tal vez tiene que ver un poco con lo que nos gusta y no nos gusta, pero los resultados son los mismos. Pero ¿cuántas veces por actitudes o por situaciones nosotros repelemos esa situación, ¿no? Y nos ponemos ahí en una actitud de excusa, ¿no? A mí no me gusta porque me trató mal, ¿no? Porque este chofer que me paró a 30, en 30 metros más adelante y tuve que correr, creo que y sube al colectivo, estaba enojado, ¿ya? Y diga gracias, Señor, porque paró, si no iba a llegar tarde al trabajo, gloria a Dios. Hay distintas formas de mirar la situación, ¿no es cierto? Pero tenga cuidado. A veces el enemigo, mire, se está aprovechando sin que usted se dé cuenta. evangelista, y ese agradecido que la Biblia nos habla de que estemos siempre agradecidos en todo, estamos limitándolo. ¿Por qué? Por causa de la excusa. La excusa. Ay, pastor. Si usted va al capítulo 5 de Juan, hay una historia que me atrae siempre cuando hablo de cosas semejantes, ¿no? Y es este famoso inválido, un hombre allí que estaba esperando, se decía en ese entonces que venía como un ángel, movía las aguas y en ese movimiento de las aguas, el que primero se lanzaba a ese estanque sería sanado, ¿no? Y allí este hombre estaba esperando, y parece como que nunca llegaba, siempre alguien se le adelantaba, y la vida se le iba yendo. 38 años allí con esa dulce espera. ¿Cuándo va a suceder? A mí nunca me llega, nunca. Y de pronto llegó Jesús. Llegó Jesús a ese lugar, ¿no? Todos ya conocemos, ¿no? Jesús, el Todopoderoso. Pero se encuentra con este hombre, condición, inválido. Dice la Biblia, echado en una camilla. ¿Vio? Yo mayormente cuando hablo de echado es un perro, ¿no? Un perro está echado, el perro, ¿no? Así habla la Biblia. O sea, yo me lo imagino todo despeinado, hasta tal vez con un olorcito que no era muy agradable, ¿no? Y todo desprolijo, de una forma casi como que nadie se quiere acercar a él porque está allí con un montón de excusas que han hilvanado esa mente, ese corazón, y le ha echado a todo el mundo la culpa, a los que no lo ayudan, a los parientes que no lo tienen en cuenta, a la sociedad. Este ángel podría venir todos los días, una sola vez, dice, cada tanto. La cosa que él, si usted me permite, está cómodo en su situación, porque tiene la gran excusa, la gran excusa. Y de pronto dice la palabra que se acerca a Jesús, ¿no? Y observa la situación. Es interesante esto, porque hay muchos que están en la misma situación que este hombre. Hoy en día, en nuestro querido país, ¿no? Que están escuchando a través de, ¿no?, esta pantalla que está allí emitiendo en ese lugar donde se encuentran. Algunos están en el hotel, otros están tal vez en casa, otros están tal vez con el agua allí entrándole a casa. Situaciones tremendas para algunos, y algunos en el hospital, tal vez hay allí ese médico que les ha dado malas noticias, y ahí están molestos. Este hombre, dice la Biblia, inválido. Y sabe, a veces le adjudicamos todo a lo físico, pero también puede ser inválido emocionalmente, ¿no? Personas que emocionalmente, ¿no?, están inválidos, ¿no? Para ser un vendedor, por ejemplo, en un negocio, usted necesita a alguien que sea motivador, ¿no es cierto? Así que quiere llevarse este ventilador, señora. ¡Ah, es muy buen ventilador! Ahora imagínese a alguien con él. Sí, la verdad que hay uno mejor que ¿vio? Pero no lo tenemos en este negocio. Creo que el de la otra cuadra lo tiene. ¿Se imaginan, no? Uno de esos emocionales allí, ¿no? Señor amado, no dure un día en ese negocio, ¿no? Ni hablar de... ¿Usted conoce a alguien que ha puesto un negocio para fracasar, por ejemplo? ¿Sí o no? Nadie, ¿no? Todos están pensando que el negocio va a ir bien, si no, nunca lo vamos a poner, ¿no? Y tal vez en el pasado pusimos algo allí. Mire, yo cuando era chico, tenía 14 años, me puse a vender verdura en la puerta de mi casa, ¿vio? Agarré uno de esos cajones de manzana y teníamos unas uvas allí en casa. Y le dije a mi papá, ¿puedo cortar algunas uvas, papi? Sí, hijo, cortá todas las que quieras, ¿no? Él no sabía que yo tenía un proyecto ahí de vendedor. Y ahí me puse en la puerta de mi casa a vender las uvas que teníamos en las parras esas en el fondo de casa. Y, wow, y venía, prueba una uvita, doña... querida vecina, ¿no? Y ahí le da una uva para que pruebe, ¿no? ¿Y cuánto tenés el kilo de uva? No, vendo por racimo, porque no tengo balanza, le decía. Bueno, hijo, te voy a comprar porque sos vos, porque sos mi vecino, decía uno, ¿no? Y ahí yo le daba la uva y le daba un racimito más como para de yapa en ese entonces. Ay, bueno, te voy a comprar todos los días, me decía. Ahí estaba en una actitud, ¿no? No, ¿qué voy a andar dándole una uva? Se me van a acabar las uvas. Ahí le voy a regalar a todo el barrio una uva. No. Qué importante todo esto que estamos hablando. La parte emocional, la actitud con la cual yo enfrento esta vida. Estoy con la actitud que el Señor está esperando en mí o no, ¿no? Dice su palabra que con Él somos más que vencedores. Yo he orado por este negocio. Sé que Él me va a estar acompañando. Me va a dar formas allí para llevar adelante este emprendimiento. Y hoy es un kiosquito. Mañana va a ser un almacén y pasado un supermercado. Ay, pastor. Pero tenga cuidado con las excusas, Dios. Porque resulta que no funcionó. Nadie me compró uva. Y al otro día que no vendí una sola uva. Me las tuve que comer todas yo. Pero ¿sabe una cosa? A los 2 o 3 días le fui a mi papá y le digo, ¿viste en la quinta tenemos un montón de rabanitos, papi? ¿Te parece que empiece a vender los rabanitos también? ¡Pará, hijo! Me dice. Así que ahí me dio un espacio y me dijo, bueno, todos estos rabanitos los pueden, pero estos no, porque los necesitamos nosotros para comer. Así que ahí agarré, los lavé a los y salí a vender rabanitos también. Ya tenía uva, tenía rabanitos. ¿Cómo anda usted con todo lo que estoy hablando? ¡Ay, me fundí! No quiero saber más nada de negocio, porque la vez que yo puse algo, no funcionó. La vez que fui a buscar para comprar una casa... Parece que no leyó la Biblia usted, pero habla de los tiempos de vacas flacas y los tiempos de vacas gordas. No sé si usted leyó esa parte, ¿no? Donde José, en un tiempo compró y en otro tiempo vendió. ¡Ay, pastor! Yo estoy hablando de que la excusa puede frenarlo en todas las áreas. Vamos a tener un hijo. Ay, ¿te parece que es tiempo? Mirá que la sociedad está. Yo no sé, ¿viste? Los chicos hoy vienen tan distintos. Se dice que en Argentina un hijo no llega y medio, ¿no? O sea, de que cada A ver, tres matrimonios, cada cuatro matrimonios, tiene uno un hijo y uno de esos cuatro tiene dos hijos. Ese es el promedio más o menos en Argentina. Pero ¿saben qué? Estaba leyendo de Finlandia. Se dice que Finlandia ganó el concurso del país más feliz del mundo. Mire usted, 6 años consecutivos. Y ahí las mujeres quieren tener de 3 a 4 hijos. Dice que de todo, ¿no? Son las muchachas las que más hijos tienen, ¿no? Y ahí leí que la población, el 68%, son evangélicos. Ya. Y podemos copiarnos de modelos que no tienen nada que ver con lo que Dios realmente quiere para nosotros. Él ha dicho que quiere vida y vida en abundancia. Pero ¿sabe qué? La excusa lo puede estar limitando constantemente en todo lo que usted emprende, en todo lo que usted quiera hacer. Ahí está la excusa. Él no se puede. Se dice de que no, este hombre Edison, para hacer esa lamparita, hizo más de 1036 experimentos donde fracasaba y volví a intentar, y otro fracaso y volví a empezar. Claro, usted va y aprieta y se enciende y dice, ¡ay, qué lindo! Pero ¿sabe? Alguien pagó el precio para esto, ¿no? Y realmente hoy la humanidad lo reconoce. Y yo, ¿saben qué? Era un cristiano también, Tomás Alva Edison, ¿no? Yo me imagino que tenía esta cultura del reino, un hombre visionario, un hombre que ante la excusa, con mi Dios yo saltaré los muros, decía, ¿no? Con mi Dios, ¿no? Soy más que vencedor, con mi Dios todo es posible. Amén. Bueno, ya termino, no se ponga mal, ¿vio? Ay, pastor, me está incomodando mucho. Yo ya estoy tan cómodo en mi forma de pensar, en mi manera de ser pastor. Y usted anda medio como no. ¿Sabe qué? Mis hijos me tienen que estar deteniendo. Dice, oh, no, papi, para. Pues yo le digo, mira, este es otro pensamiento que el Señor me ha dado para hacer, para poner en movimiento. Y me dice, para, papi, porque tenemos esto, tenemos aquello, tenemos lo otro. Y ahora otro más. Pero sabe, así como Dios pone ese querer, como ese hacer dentro de mi corazón, también lo quiere poner en usted, nada más que usted le pone el remache grandote de esa excusa, y eso lo está limitando a usted. Otra vez fuimos a comer con mi esposa a un restaurante muy hermoso, muy lindo, que está llegando entre ríos. Y yo, wow, y venían autos y tremendo a las ventas. Y ahí empecé a averiguar. Y me dice, mire, el hombre este sabe cómo empezó vendiendo tortas fritas en la ruta 14. Así empezó. Ay, pastor, me dio una gran idea. Ahora ya voy a hacer tortas fritas y empiezo. Dios tiene cosas nuevas. Cada mañana. Dice que esas misericordias del todo pues, se renuevan constantemente. Señor amado. Aleluya. Y estoy hablando un poco de negocios como ejemplo. Tal vez esos cambios de actitudes. Pero en lo que usted haga, es donde se mueva, en las cosas que se pone allí. Sepa que Dios quiere lo mejor para usted. Pero tenga cuidado con la excusa. Aquí está este hombre. Jesús se le acerca, el hombre echado allí, necesitado de ayuda. Y dice la Biblia que se le acercó Jesús y le preguntó sencillamente y directamente. ¿Sabe lo que le preguntó? ¿Querés ser sano? ¿Querés ser sano? ¿Querés salir de esa situación? ¿Querés salir de esa invalidez? ¿Querés? ¿Y sabe qué? ¿Cuál fue la respuesta de este hombre? Porque es muy interesante esta parte. Dice que comenzó a enumerar todas sus excusas. Y allí le dijo, estoy solo, no tengo quien me ayude, me han abandonado, siempre me dejan atrás, no tengo oportunidad en la vida. 38 años, mire, tenía de excusas este hombre. Yo a veces veo gente que vive en una situación semejante, pero ahí están con su computadora y usando ese cerebro maravilloso que Dios les dio y haciendo cosas tremendas. Uno de los matemáticos en este momento que ha dado este tiempo es un inválido. Y ahí está con este, ¿no? Y yo salgo corriendo, ya solo nombrarme matemático y salgo disparando. ¿Por qué? Porque Dios me ha dado otras cosas. Amén. Ante todas estas excusas. A mí no me extraña que este hombre estuviese en esta condición durante 38 años. Podría haber sido para toda la vida. Si Jesús no pasaba por ahí, no, si Jesús no hubiese tenido compasión y acercarse a Él, eso era para toda la vida. Su problema motriz se había convertido en su excusa perfecta para dejar de vivir y solo existir. Ahí está. ¿Qué hizo Jesús? Ni siquiera le respondió a las excusas. No le respondió. Él podía haber dicho, bueno, la verdad, lamento tu condición, viste, la vida es dura, es difícil, ¿no? Desde que nacemos hasta que morimos, estamos cargados de problemas que tenemos que resolver. La verdad, salir de la pancita de mami ya fue un problema para mí. Pero fue importante lo que hizo Jesús a continuación. Dice que Jesús lo miró y le dijo, ¿en verdad querés ser sano? ¿En verdad querés poner tu vida en orden? ¿Querés salir de este desastre? ¿Querés? Y en esta mañana, algunos de ustedes, a los que están viendo, les está haciendo la misma pregunta. ¿Querés salir de esta situación? Porque a veces se vuelve cómoda la cosa. Estamos con la jaula esa, ¿no? Con el candado. Estaba leyendo los otros días de uno de estos que soltaron de una prisión, 42 años había estado en prisión, y lo dejaron libre, cumplió la condena, y resulta que él quería volver a la cárcel. Usted se ríe. Pero se había vuelto cómoda la cárcel, ¿no? Y le daban comida, lo tenían, ¿no? Vení para acá, andá para allá, salí de acá, la sombra. Y eso se lo había impregnado en su vida, en su alma, en su corazón. Y ahora, yo estoy bien acá. Conozco varios casos que salieron de una prisión de esta y se suicidaron. A la semana se suicidaron. O sea, no estaban deseosos de salir. Para ellos era un problema salir, porque se acostumbraron a esa forma. Y este Dios Todopoderoso viene y te dice, y empezamos con esto y con aquello y con lo otro. Y allí Jesús le dijo, ¿querés ser sano? ¿Querés salir de todo este desastre? ¿Sabés? Te voy a decir qué tenés que hacer. Levantate, toma tu camilla y andate de aquí.

Acá hay una actitud, aquí hay una actitud que deberíamos entender, y es que este hombre terminó con la excusa y decidió y recibió salud física y emocional. Salud física y emocional. ¡Wow! Y para eso debemos tomar decisiones. Dios no las puede tomar, tengo que tomar una decisión. Tengo que tomar una decisión. Amén. Amén. Sabe, arrepentirse no es simplemente decirlo, sino hacerlo. Yo conozco gente que se arrepiente. Le conté el de la pala. Me vino uno y me dice, pastor, estoy muy mal. Porque resulta que le pedí prestada al vecino la pala, vio, pastor. Y no se la devolví, pastor. Tengo un cargo de conciencia. Y le digo, bueno, agarra la pala y se la devolvé y le pedí perdón. No, lo que pasa es que me robaron la pala, pastor. Bueno, le digo, mirá. Andá, compré una pala nueva y decirle, perdoname, vos sabés que me robaron la pala, pero acá te le doy una nueva. Y lo abrazá, lo besá, él va a estar contento y los dos ya se terminó. Oh. Y yo lo vi como que no estaba convencido, Dios. Por lo tanto, el arrepentimiento no estaba en movimiento. Y dice su palabra que si vos no perdonás, no, él tampoco te va a perdonar, ¿no? Mire, ahí había un movimiento, ¿no? Tan importante. Estaba todo allí escrito para que él fuese libre de todo esto. Pero el arrepentimiento sin hecho, ¿no? No es solo decirlo, sino realmente allí en nuestro corazón. ¿Sabe cuando yo perdono a alguien? ¿O esa vida me perdona? Mire, tiene que ver, ¿sabe con qué? Con que ahora yo oro para que Dios lo bendiga ese corazón. Si eso no se experimenta, mire ese arrepentimiento, ese pedir perdón, ese no está siendo efectivo. Es una excusa nada más, pero cuando realmente toma allí y hace impacto y trae gloria esa situación, es cuando verdaderamente nos alineamos con su palabra. Recuerde, arrepentirse no es solo decirlo, sino hacerlo. No debemos mentirnos más con sentimientos de autocompasión. No más excusas. Deje de culpar a personas o circunstancias que le han sucedido en la vida. Deje todo eso. Comience a perdonar a quienes le hicieron mal. Amén. Todos sabemos usar el control remoto. Yo hoy, ¿no? Antes había que levantarse y cambiar. Algunos se ríen porque ni saben lo que es esto. Hace tiempo atrás era así, ¿no? Y cambiamos de canal. Vio que ahora salen canales, ¿no? Y está este tal Fantino, y está el otro por allá, y el otro por allá, ¿no? Un montón de canales. Hasta le da ganas a uno de ponerse un canal, ¿no? Hacer un streaming, ¿no? Y todo eso. Y cómo usamos ese control remoto, ¿no? Yo a veces llego a mi casa y están mis nietos y me han cambiado todo allí y están viendo, qué sé yo, cosas que tienen que ver con juegos y ¡oh, tremendo!, ¿no? Y un poco me gusta usar este ejemplo para cerrar todo lo que estoy hablando en este día. Si yo veo algo en mi vida o algo sucede alrededor mío que no me gusta, no hay problema, vamos a cambiar el canal, ¿no? Es más, ¿sabe qué? Lo provoco a que tenga

Tengo un canal propio. Ay, pastor, me está haciendo empresario ahora, ¿no? Sí, mire, cuando surgen esas imágenes negativas, mentales, a veces sobre nuestro pasado, ¿qué tal si crea un nuevo canal? El canal de los grandes éxitos de su vida. ¡Wow! ¡Ah! Ay, pastor, me está haciendo protagonista. Yo antes era espectador, pero ahora voy a ser protagonista. Me voy a volver un empresario, pastor. ¡Ah! ¡Qué interesante! Estoy hablando allí en su mente, en su corazón. Este gran Dios le ha dado a usted una imaginación maravillosa, única. Mire, lo que usted imagina, yo no lo puedo imaginar, ¿no? Es suyo. Amén. ¿Nunca le pasó que, ¿no? Un descubrimiento, no sé, qué sé yo, el de cepillo de dientes, se vio que ahora vibra, antes daba vuelta, ahora vibra también. Y dice, ay, pero mirá, ¿por qué no se me ocurrió antes a mí esto, no? Ay, alguien me ganó, ¿no? Y así puede pasar con otras cosas, ¿no? Esos que cocinan, mirá vos, con albahaca, milanesa con albahaca, qué gusto, yo siempre lo hice con perejil y ahora con albahaca, qué gusto, pero ¿cómo no se me ocurrió a mí? ¿No? Estoy dando ejemplos así, ¿no? En mi propia vida, me ha sucedido, ¿no? Mire, Dios tiene cosas para usted, pero usted tiene que eliminar la excusa para que esto pueda fluir a su mente, a su corazón. Amén. Y que ese canal glorioso, precioso, donde usted es el empresario, la empresaria de ese canal de cosas maravillosas que Dios tiene, mire. Ya lo puede poner en movimiento. Para algunos la pandemia fue un desastre, pero hubo otros que aprendieron, mirá, voy a empezar a trabajar desde mi casa con la computadora, ahora no quiero salir más de la casa. Les cambió y algunos se metieron, vio, hay algunos que hacen asado, yo vivo en Argentina, ponerte un canal para enseñar a cómo hacer un asado es lo más ridículo que puede haber, sin embargo hay un loquito que empezó a hacer eso y resulta que tiene un montón allí de visitas y YouTube le paga una plata todos los meses. Ay, pastor, se está yendo por las ramas. No, le estoy quitando, ¿sabe qué? Ramas que son excusas para que usted pueda ir a todo eso que Dios quiere hacer con usted, en usted y a través de usted. No importa si tiene, mire, 120 años, si tiene 60, si tiene 40 o si tiene 20, Dios, el gran Dios, tiene planes con su vida y quiere llevarlos adelante. ¿Pero qué? Tiene que sacar toda excusa, toda limitación, todo aquello que el enemigo ha puesto allí, ha bloqueado esa mente, ese corazón suyo. Ay, pastor, yo no estudié, pastor. Mire, no tengo tiempo, pero podría hablar de esto también. Aleluya. ¿Y cómo hago, pastor? Ya se lo dije. Recuerde que tiene una imaginación maravillosa. Pídeme lo que quieras y te lo daré, dice el Señor. Siempre que esté alineado en mi voluntad, ¿qué puedo hacer? ¿Qué puedo hacer, Señor? Aleluya. Amén. El gran Dios está esperando que usted tenga esa actitud. Seguramente debe haber algunos proyectos demorados, otros que comenzarán a surgir debido a este cambio de actitud. Y le digo algo, y con esto ya concluyo, prepárese, a él le gusta sorprenderlo.
No se asuste si esta misma semana algo sucede por allí. Abrácelo. Ay, no, esto no es para mí. No, ya tiene una excusa nueva. Qué lindo que no. Mire, Él me habla a través de sueños. Él me habla a través de usted. Él me habla a través del perro que ladra, mire, ¿no? Un collar que enmudezca al perro para que no ladre, para si el vecino no se me enoja tanto. Ay, pastor, ya lo inventaron, pastor. Bueno, ¿vio? Antes nadie lo tenía, pero ahora lo tienen. Amén. Me acuerdo el limpia parabrisas, ¿vio? El inventor del limpia parabrisas. ¡Oh! Sí, pero ¿sabe qué? El limpia parabrisas limpiaba a una velocidad y a alguien se le ocurrió cambiarle velocidades al limpia parabrisas. Un simple, ¿no? ¿No? Técnico allí, lo hubiese podido hacer, pero a alguien se le ocurrió. Y si lee un poco la historia, se va a encontrar que se volvió multimillonario que descubrió simplemente cómo hacer para que el limpia parabrisas sea intermitente, ¿vio? ¿Lo ha visto funcionando? Ay, ¿por qué no se me ocurrió antes? Porque usted no está sintonizado como Él está esperando. Él tiene cada idea, cada pensamiento. Él quiere hacer algo glorioso, precioso, poderoso en usted. Amén. Graham Bell dijo, muchas veces cuando una puerta se cierra, hay otra que Dios abre. Pero muchas veces nos quedamos mirando la puerta cerrada demasiado tiempo. Con pena que no vemos a que Dios abrió delante nuestro.

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0: La radio te informa la hora. 12. Un minuto. 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
1: Disciplinar al niño que empieza a caminar sin uno tener cierto sentido del humor es una tarea prácticamente imposible. Los niños que dan sus primeros pasos, así como los que ya tienen 2 o 3 años de edad, se las arreglan para causar la suciedad y los revoltijos más grandes, desde marcar las paredes con lápices de color hasta llenarse el pelo de pintura de labios. Y por lo general, son las madres quienes tienen que limpiar y arreglar todo lo que ellos han ensuciado y desordenado. Pero además de poner todo en orden, la mamá y el papá deben inculcar en sus pequeños hijos la obediencia y el respeto durante esos años decisivos, o sufrirán más tarde las consecuencias. El Dr. Dobson nos hablará del equilibrio necesario para impartir una disciplina que produzca resultados en nuestra audición de hoy de Enfoque a la Familia. Hola, ¿qué tal? Desde los estudios de Enfoque a la Familia, le saluda Johanny Hernández. Espero que se encuentre muy bien. ¿Es usted padre de niños pequeños? Entonces habrá notado con qué facilidad tienden a hacer desorden en la casa y meterse en problemas. En muchas ocasiones lo hacen por la curiosidad típica de su edad. En otras, simplemente empiezan a mostrar su propia autonomía, desafiando la autoridad de los padres. ¿Cómo saber la diferencia? ¿Cómo disciplinar a los hijos pequeños de manera balanceada y saludable? Para hablar de este tema, nuestro anfitrión, el Dr. Dobson, conversará con nuestro amigo Alejandro Alba luego del siguiente mensaje.
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5: Doctor, hace poco en uno de nuestros programas usted habló de la disciplina necesaria para los niños que empiezan a caminar, o sea, los que tienen de entre 6 y 18 meses de edad. Hoy queremos considerar al grupo que sigue a ese, es decir, los niños que tienen 2 y 3 años. ¿Cuál es la diferencia en cuanto a las técnicas disciplinarias que se deben utilizar a esas edades?
6: Alejandro, como usted dijo al comienzo de este programa, es necesario que se mantenga cierto sentido del humor cuando su hijo tiene 2 o 3 años de edad, si es que no se quiere perder el juicio. Pero también usted debe seguir adelante con la tarea de inculcarle la obediencia y el respeto a la autoridad. Así es que la mayoría de los comentarios que hice anteriormente en relación con los niños que dan sus primeros pasos son aplicables también para los que tienen entre 22 y 36 meses de edad. Aunque el niño mayor es muy diferente física y emocionalmente al de 18 meses, la tendencia a someter a prueba y desafiar la autoridad de los padres es aún muy evidente.
5: Yo sé muy bien que eso es cierto.
6: En realidad, cuando el niño que empieza a caminar gana de continuo sus primeras confrontaciones y conflictos, se torna mucho más difícil de manejar durante su segundo y tercer año de vida. A menudo, una falta de respeto hacia la autoridad, que durará toda la vida, comienza a germinar en su pequeña mente.
5: ¿Y qué deben hacer los padres para impedir que eso ocurra?
6: Alejandro, no hay ningún peligro de que yo enfatice demasiado la importancia de inculcar 2 mensajes claros en la mente del niño antes que cumpla 40 meses de edad. El primero es este. Te quiero más de lo que podrías entender. Eres precioso para mí y todos los días le doy gracias a Dios porque me permite criarte. Y el segundo es, porque te quiero, debo enseñarte a obedecerme. Esta es la única manera en que puedo cuidarte y protegerte de cosas que podrían lastimarte. Leamos lo que dice la Biblia. Hijos, obedeced en el Señor a vuestros padres, porque esto es justo.
5: Esos 2 mensajes son básicamente lo que Dios nos dice a todos nosotros, ¿verdad? ¿Cuán importante es que un hijo escuche a su padre decírselos a él?
6: Tiene razón, Alejandro. Y la buena crianza de los hijos está fundada en estos 2 ingredientes esenciales, el amor y el control, operando en un sistema de frenos y equilibrios. Si se concentra la atención en el amor y se excluye el control, eso suele producir falta de respeto y desprecio. Por otro lado, una atmósfera autoritaria y opresiva afecta profundamente al niño que siente que no lo quieren o incluso que lo odian. Permítame enfatizar que el objetivo a lograr en cuanto a la disciplina del niño que da sus primeros pasos es establecer un equilibrio entre la misericordia y la justicia, el afecto y la autoridad, el amor y el control.
5: Bueno, doctor, ¿podría decirnos usted de manera específica cómo se disciplina a un niño travieso de 2 o 3 años?
6: Una manera de disciplina podría ser obligar al niño o a la niña a que se siente en una silla y piense en lo que ha hecho. La mayoría de los niños de esta edad están bulliendo de energía y no soportan pasar 10 minutos aburridos con sus inquietos traseros pegados a una silla.
5: Eso sería una tortura.
6: Algunos padres a quienes he hecho esta recomendación a menudo me han preguntado, ¿pero qué hacemos si él no quiere quedarse sentado? La misma pregunta se expresa en relación con los niños que se levantan de la cama después que se les ha hecho acostar en la noche. El padre o la madre que no puede obligar a un pequeño a quedarse sentado en una silla o acostado en su cama, aún no ha logrado tener control de ese niño. En mi opinión, demasiados padres carecen del valor necesario para ganar este tipo de encuentro y se quedan desconcertados y a la defensiva para siempre.
1: En Enfoque a la Familia, sabemos que la tarea de ser padre o madre de familia no es fácil, en especial cuando se trata de los primeros años de los hijos. Por eso, quisiera recomendarle 2 libros que estoy seguro serán de apoyo y orientación en su importante labor como padre. 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Además puede escribirnos a radio@enfoquealafamilia.com. Y ahora sigamos con más de nuestro tema de hoy.
5: Doctor, ¿cambia la situación a medida que el niño crece o es necesario que siempre los padres exijan que él reconozca la autoridad de ellos?
6: El niño siempre debe reconocer la autoridad de los padres. Pero cuando el niño cumple los 4 años de edad, el énfasis de la disciplina debiera centrarse no solo en su conducta, sino también en las actitudes que la motivan. La tarea de modelar la personalidad puede ser relativamente simple o increíblemente difícil. Todo depende del temperamento básico del niño en particular. Algunos muchachos son naturalmente agradables, amorosos y confiados, mientras que otros creen que todo el mundo quiere hacerles daño. Algunos sonríen todo el día, mientras que otros se lo pasan quejándose por cualquier cosa, desde la pasta dental que usan hasta el color de las zanahorias del almuerzo.
5: Sí, doctor, yo he conocido a algunos muchachos que realmente son así.
6: Y yo creo que todos los hemos conocido. Y lo interesante es que estos diferentes tipos de actitudes no se mantienen estables de un momento a otro. Más bien existe una tendencia al cambio continuo entre la rebelión y la obediencia. En otras palabras, un tiempo de intenso conflicto y rebeldía, si se maneja adecuadamente, es seguido por un periodo de amor y cooperación. Entonces, cuando papá y mamá están tranquilos y se felicitan a sí mismos por haber hecho un excelente trabajo como padres, su pequeño camaleón cambia de color nuevamente.
5: Bueno, doctor, algunas personas podrían preguntar, ¿y qué? ¿Por qué deben preocuparnos las actitudes de un niño o una niña?
6: Usted tiene razón, Alejandro. Realmente, hay muchos especialistas en la crianza de niños que tienen la idea simplista de que ellos desarrollarán actitudes suaves y cariñosas si los adultos permiten y estimulan sus rabietas durante la infancia. Ese cambio no es muy probable. Si deseamos que los niños sean bondadosos, agradecidos y agradables, es preciso enseñarles esas cualidades y no esperar que surjan espontáneamente. Si queremos ver honestidad, sinceridad y generosidad en nuestros hijos, entonces esas características debieran contarse entre los objetivos conscientes de todo el proceso básico de instrucción.
5: Muchas personas creen que todas esas buenas actitudes las heredamos de nuestros padres.
6: Alejandro, el caso es obvio. La herencia no equipa a un niño con actitudes adecuadas. Los niños aprenderán lo que se les enseñe. No podemos esperar que las actitudes y la conducta que estamos deseando ver aparezcan si no hacemos nuestra tarea en el hogar durante el tiempo de la tierna infancia.
5: ¿Y cómo puede uno moldear las actitudes de los niños? Para muchos padres resulta más fácil enfrentarse con la desobediencia que es manifestada descaradamente que con desagradables características del temperamento o de la personalidad.
6: En primer lugar, no existe ningún sustituto que pueda reemplazar al modelo paterno en cuanto a las actitudes que deseamos enseñar. Alguien escribió: "Es muy posible que el niño siga los pasos de sus padres, aunque ellos quieran ocultarlos". Esto es cierto. Nuestros niños nos observan cuidadosamente y en forma instintiva imitan nuestra conducta. Por lo tanto, difícilmente podemos esperar que sean corteses y generosos si nosotros somos groseros y egoístas. No produciremos niños honestos si les enseñamos a mentirle al cobrador que llama por teléfono diciéndole: "No, papá no está en casa". En estos asuntos, nuestros hijos inmediatamente disciernen la separación que existe entre lo que decimos y lo que hacemos. Y ante la alternativa, usualmente se identificarán con nuestra conducta y pasarán por alto nuestras inútiles palabras.
5: Lamentablemente, eso es muy cierto. Pero, ¿cuál es la segunda sugerencia que usted tiene para los padres, doctor?
6: La mayoría de las actitudes saludables que debieran ser enseñadas son en realidad herencia de la ética judeocristiana, incluyendo la honestidad, el respeto, la bondad, el amor, la dignidad humana, la obediencia, la responsabilidad, la reverencia, etc.
5: Pero, doctor, ¿cómo son transmitidos estos principios tradicionales a la nueva generación?
6: Alejandro, la respuesta fue dada por Moisés cuando escribió hace más de 4.000 años en el libro de Deuteronomio: "Debes enseñarlos a tus hijos y hablar de ellos cuando estás en casa o cuando caminas con ellos, al acostarte y al levantarte. Átalos a tus dedos y llévalos en la frente y escríbelos en los postes de la puerta de tu casa". En otras palabras, no podemos infundir estas actitudes durante un tiempo breve de oración antes de acostarnos o durante reuniones formales de instrucción. Debemos vivirlas día y noche. Deben surgir durante nuestras conversaciones habituales y debemos reforzarlas con ilustraciones, demostraciones, elogios y castigos. Esta labor de enseñanza es, según creo yo, la más importante que Dios nos ha dado a los padres.
1: 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Ahora nuestra sección, Sin Excusas.
7: Miguel, en una clase de la universidad, un profesor nos dijo que el virus del VIH-Sida es 100% prevenible con el uso del condón.
8: Cari, déjame decirte que tu profesor se equivoca. Estudios demuestran que los condones fallan en casi un 15%.
7: Increíble, entonces no son tan seguros como dicen.
8: Así es, Cari, si bien es cierto, el uso del condón reduce el peligro de contagio, el problema es que siempre hay algún tipo de peligro latente.
7: Y recuerda que aparte del VIH, también existe la posibilidad de contagiarse de muchas otras enfermedades,
8: como el herpes, la gonorrea y el virus del papiloma humano.
7: Exactamente, es como saltar de un avión con un paracaídas que tiene 15% de probabilidades de no abrirse.
8: Tienes razón, Cari, eso sería demasiado peligroso. Uh-huh. Es por eso que la abstinencia sexual antes del matrimonio y la fidelidad después de casarse son el único método para eliminar completamente el peligro de contagio. Sin excusas.
7: Sin excusas.
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1: 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Se despide Johanny Hernández. 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

0: Sentirse pleno no es una condición que se logra cuando nos casamos o disminuye cuando sobrepasamos algunos años. Es una decisión que tomamos en cualquier momento de la vida, independientemente del estado civil en el que estemos. La soltería no es sinónimo de fracaso o desdicha, porque la alegría por la vida no depende de que alguien esté a nuestro lado. La alcanzamos cuando nos reconocemos como personas plenas y realizadas. La felicidad tiene que ver con la capacidad de desarrollar un proyecto de vida y asumir con responsabilidad nuestro propio ser. Nunca es tarde para ser feliz. Es una decisión que podemos tomar hoy. Cultive el amor a Dios, a sí mismo y a sus semejantes. Eso es verdadera plenitud. Le habla Sixto Porras de Enfoque a la Familia.
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1: ¿Qué tal, chicos y chicas?
2: ¿Cómo están, amiguitos?
1: Estamos contentos porque nos están escuchando y van a pasar media hora con nosotros.
2: Sí, tía Elena. Y ya lo dijimos antes y queremos repetirlo. Muchas gracias por las cartas que nos envían. Van a seguir escribiéndonos, ¿verdad?
1: Eso incluye también las que recibimos de los papitos. Y ahora, tío Daniel, estamos listos y deseosos de escuchar otra de tus inspiradoras e interesantes historias de las Sagradas Escrituras.
2: Gracias, tía Elena. Nuestra historia para hoy es excepcional. Yo la titulo Un extraño romance. Abraham era ya muy viejo y el Señor lo había bendecido en todo. Abraham y Sara estarían juntos por solo un par de años más. Isaac, el hijo de la promesa, ya pasaba los 35 años de edad.
3: Sara, estuve pensando...
4: ¿Y qué hay de raro en eso?
3: Estuve pensando acerca de nuestro hijo Isaac.
4: Eso es lo que has estado haciendo desde que nació. El asunto es este. ¿Has pensado algo nuevo acerca de Isaac?
3: Ya es tiempo de que se hubiera casado.
4: ¿Casado? Aún no tiene la edad suficiente.
3: Ya pasa de los 35 años.
4: Aún es mi bebé.
3: Tú eres una madre típica.
4: Dijo Isaac que quiere casarse.
3: No.
4: Bueno, eso decide el asunto. Él no quiere casarse.
3: Pero yo le dije que creía que debía casarse.
4: Abraham, tú no le dijiste nada.
3: Sí que le dije, Sara. Como tú recuerdas, yo me casé casi a su edad.
4: Ay, pero no hay ninguna señorita disponible como... Bueno, ¿qué quiero decir? ¿Con quién se va a casar?
3: Ay, por primera vez tuviste razón, querida Sara. No hay ninguna como tú por aquí para que Isaac se case con ella.
4: Y estoy segura que no vas a querer una nuera inferior, ¿verdad?
3: Por supuesto que no.
4: Entonces, muy bien.
3: Isaac cooperó muy bien.
4: ¿Cooperó bien? ¿Con qué?
3: Al permitirme elegir la esposa.
4: Bueno, muy bien. Abraham, habla sin rodeos.
3: ¿De qué?
4: Te conozco. Tú tienes algo en mente. ¿Qué es? Vamos, ¿qué tienes en mente?
3: Bueno, voy a mandar a buscar de Mesopotamia a una esposa para Isaac.
4: ¿Mesopotamia? ¿Quién vive allí que tú crees que es suficientemente buena como para Isaac?
3: Bueno, ciertamente no le voy a permitir a Isaac casarse con una idólatra.
4: ¿Por qué no dejas que las cosas sigan así por el momento? Ya se resolverá todo perfectamente sin tu ayuda.
3: Nos estamos poniendo viejos, Sara. El afecto de Isaac es fuerte. Es muy dócil y de una disposición complaciente. Si se casa con alguna señorita que no ama a Dios, estará en peligro de sacrificar los principios solo por tener paz y armonía.
4: ¿Le hablaste a Isaac acerca de eso?
3: Sí.
4: ¿Y qué te dijo?
3: Él no está contento con dejar el asunto completamente en mis manos. También cree, y con razón, que Dios mismo dirigirá todo lo que tenga que ver con la elección de una esposa para él.
4: ¿Vas a ir a Mesopotamia y le vas a buscar allí una esposa para él?
3: Dije que voy a mandar buscar de Mesopotamia.
4: ¿Mandar? ¿A quién? Dime.
3: A Eliezer.
4: Muy bien, Abraham. Como tú digas.
2: Sara nunca vio el matrimonio de Isaac, porque murió a los 127 años. Un día, 3 años más tarde...
3: Eliezer.
5: Sí, mi amo.
3: Tú eres mi siervo más anciano y de más confianza.
5: Gracias, amo.
3: También eres un hombre piadoso, de experiencia y buen juicio.
5: Sí, amo.
3: Ya murió Sara, la madre de Isaac. Y antes que yo muera, Quiero concertar el noviazgo y el casamiento de Isaac.
5: Sí, amo.
3: Quiero y necesito tu ayuda. Primero quiero que me jures solemnemente que no permitirás que mi hijo Isaac se case con una mujer cananea, sino que debes elegir una esposa de mi familia en Mesopotamia.
5: ¿Yo, amo?
3: En caso de que yo muera antes de que se hagan todos los arreglos.
5: Sí, amo.
3: Te voy a enviar a la Mesopotamia para que busques una esposa para Isaac.
5: Pero yo soy solo un siervo, amo.
3: Sé, Eliezer, que te estoy encomendando una empresa difícil y delicada, pero tú puedes hacerlo. Dios estará contigo y te ayudará. El Dios del cielo que me sacó de la casa de mi padre y de la tierra de mis parientes enviará su ángel delante de ti y buscará la esposa adecuada para mi hijo.
5: Sí, amo.
3: Saldrás para la Mesopotamia dentro de una semana. Haz los preparativos para el viaje. Voy a encargarme de preparar los regalos.

0: ¿Tienes todo listo, Eliezer?
1: Sí, amo. Tengo los 10 camellos que usted ordenó para la fiesta nupcial.
0: ¿Y los regalos?
1: Ya están todos cargados como usted ordenó.
0: Eliezer, asegúrate bien que sea una novia apropiada para Isaac.
1: Sí, amo.
0: Es mejor que salgas ahora, Eliezer.
1: Sí, amo. Orán, levanta los camellos.
2: ¡Arriba! ¡Arriba! ¡Abre! ¡Abre!
0: Que la bendición y la prosperidad de Dios te acompañen, Eliezer.
1: Gracias, amo.
3: Después de muchos días, Eliezer, con la caravana de 10 camellos, con muchos regalos costosos y con una comitiva de siervos, se acercaba a la ciudad de Nacor, en Mesopotamia.
4: Hermoso país, Mesopotamia.
1: Claro que sí. Y mira aquella ciudad de Nacor. ¿Quieres? ¿Has visto alguna vez belleza semejante?
4: Dígame, Eliezer. Mire para allí. Todas esas mujeres, ¿qué hacen?
1: Ese es el pozo de la ciudad. Las mujeres de la ciudad van al pozo y sacan agua para sus familias y para sus rebaños.
4: ¿Por qué no nos detenemos allí? Parece que es un lugar muy bueno para comenzar nuestra búsqueda.
1: Sí, nos vamos a detener allí. Primero quiero orar y pedir que el Dios de Abraham sea conmigo. Detén los camellos, Jorán. Señor y Dios de mi amo Abraham, te ruego que me vaya bien hoy y que te muestres bondadoso con mi amo. Voy a quedarme aquí junto al pozo mientras las muchachas de este lugar vienen a sacar agua. Permite que la muchacha a la que yo le diga, por favor, baje su cántaro para que yo beba, que me conteste, beba usted y también les daré agua a sus camellos. Que sea ella la que tú has escogido para tu siervo Isaac. Así, Señor, sabré que me has mostrado la muchacha elegida y que has sido bondadoso con mi amo Abraham. Gracias, Señor Dios de Abraham.
4: Eliezer, creo que allí está una de las muchachas más hermosas que yo haya visto. Me imagino que mi señora Sara se parecía a ella cuando era joven.
1: ¿Cuál dices, Jorán?
4: La que tiene una túnica roja y una cofia azul.
1: Oh, sí, ya la veo. Es hermosa.
4: Y también de buenos modales. Mire cómo sonríe y qué cortés es con las otras muchachas. Me imagino que es de gente distinguida, así como nuestra ama Sara. ¿Le va a pedir que le dé de beber, como dijo en la oración?
1: Si viene en esta dirección, sí.
4: Espero que sea la que le conviene a Isaac. Le gustaría. Y muy pronto sabremos en qué dirección irá. Está colocando el cántaro de agua en el hombro y... ¡viene en esta dirección!
1: Tú quédate aquí, Jorán. Yo voy allí para encontrarme con ella. Señorita, tengo mucha sed. Por favor, déjeme beber un poco de agua de su cántaro.
5: Con mucho gusto, señor.
1: Permítame ayudarla a bajar su cántaro.
5: Aquí tiene, señor.
1: Buena agua, fría y refrescante.
5: Señor, sus camellos deben estar sedientos. También voy a sacar agua para ellos.
1: Es usted muy amable, señorita. ¿De quién es usted hija, señorita?
5: Soy hija de Betuel, el hijo de Nacor.
1: ¿Puedo obsequiarle esto?
6: ¿Joyas? ¿Anillos? ¿Brazaletes? Son preciosos, señor, pero ¿para qué son?
1: Son para usted, señorita, por la bondad que ha tenido conmigo y con los camellos.
5: Oh, señor, pero es costumbre en este país dar de beber a los extranjeros.
1: ¿Aceptará usted estos regalitos?
5: No se considera cortés el rechazar regalos.
1: Gracias, señorita. Y si le agrada, ¿quiere decirme cómo se llama usted?
5: Rebeca, señor.
1: Rebeca. Yo voy a ser atrevido y le voy a preguntar si es posible aceptar su hospitalidad para que mis hombres y yo pasemos la noche.
5: No tengo esa autoridad, señor, pero voy a ir a casa enseguida y le voy a preguntar a mi padre.
1: Usted es muy amable, Rebeca.
5: Pronto estaré de vuelta. Perdón, señor. ¿Podría decirle a mi padre quién es el que solicita hospitalidad?
1: Yo soy un siervo de confianza del príncipe Abraham, Él es su famoso tío.
5: ¿Tío Abraham? ¿El que acostumbraba a vivir aquí? ¿El hermano de mi abuelo Nacor?
1: El mismo, señorita Rebeca.
5: Se lo diré a mi padre.
1: Es una joven maravillosa. Oh, señor Dios de Abraham, gracias por dirigirme a la doncella que buscaba. Tú eres un Dios grande y sabio por encima de todos los dioses.
5: ¿Ves estos anillos y brazaletes? Me los dio para mí.
7: ¿Te dio un extraño todo eso? ¿Por qué?
5: Porque agradeció mi ayuda. Le di de beber a él y a sus camellos.
7: Eso no es nada del otro mundo. Seguramente no es nada que justifique semejantes regalos costosos. Rebeca, ¿estás segura que no lo animaste para que te diera estas joyas?
5: No, padre, no.
7: Labán, ¿qué deduces de esto?
8: Tal vez en su país es costumbre dar tales cosas como una muestra de que se aprecian los favores.
7: ¿De dónde viene Rebeca?
5: No me lo dijo, padre, pero es evidente que hizo un largo viaje. Por eso solicitó la hospitalidad de nuestra casa para pasar la noche.
7: ¿Solicitó eso?
8: ¿Qué le dijiste?
5: ¿Que tenía que preguntarle a papá?
8: No podemos negarnos a hospedar a un extranjero. Eso no sería apropiado.
7: ¿Pero por qué todos estos regalos costosos? Hay algo extraño en los hechos de ese hombre.
9: Hola, amiguitos. 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Nuestros amiguitos en Sudamérica pueden escribirnos a casilla número 1423, Cochabamba, Bolivia.
3: Nuestra historia para hoy está tomada de incidentes que se encuentran en el primer libro de la Biblia, en Génesis, el capítulo 24.
9: Y ahora, volvamos a tío Daniel y a su historia para hoy titulada Un extraño romance.
3: Eliezer, el fiel siervo de Abraham, había ido a Mesopotamia para buscar una esposa para Isaac, el hijo de Abraham. Junto al pozo de Nacor, Eliezer se encontró con una linda doncella llamada Rebeca. No solo satisfizo su petición al darle de beber, sino que también se ofreció cortésmente para dar de beber a sus camellos. Finalmente, Eliezer le preguntó si podía encontrar un lugar para pasar la noche, y Rebeca corrió a su casa y le preguntó a su padre.
5: Sé quién es el hombre, al menos lo que él dijo que era.
7: ¿Quién dijo que era?
5: Dijo que es un siervo de Abraham.
7: ¿Abraham? De Abraham, de Canaán. Hijo, vete a buscarlo y tráemelo aquí enseguida.
8: Sí, padre.
7: Bienvenido a nuestra ciudad, Eliezer. Es un honor especial tenerlo con nosotros. Dígame, Eliezer, ¿cómo está Abraham?
1: Bueno, como puedes suponer, siendo que tiene 140 años de edad...
7: ¿Tan viejo? Caramba, no parece que falta de aquí por casi 75 años. Y mi sobrino Lot fue con Abraham a la tierra de Canaán. ¿Cómo está?
1: Muy bien, señor.
5: Padre, mamá dice que la cena ya está lista.
7: ¡Ya vamos, Rebeca! No tendría que haber charlado tanto con usted, Eliezer, porque sería mejor que hubiera descansado y se hubiera refrescado antes de cenar.
1: Está bien, señor.
7: Entonces venga, Eliezer, y vamos a cenar.
1: Con su permiso, señor, yo no podría comer antes de hacerle conocer mi misión.
7: ¿Su misión? Ah, me pregunté por qué vino usted a Mesopotamia.
1: Es algo tan importante para mi amo Abraham que no estaría cumpliendo con mi deber a menos que antes de satisfacer mis necesidades cumpla esa misión.
7: Y ya veo que tiene algo que ver conmigo.
1: Sí, señor. Señor, mi amo Abraham tiene un hijo llamado Isaac y él...
7: Me estaba preguntando si Abraham tenía hijos.
1: Isaac es su único hijo, señor. Le nació a Sara en su ancianidad. Mi amo Abraham tenía 100 años y la señora Sara 90.
7: ¡Caramba! Debe haber sido un milagro.
1: Sí, señor. Pero mi amo Abraham me dijo, vete a Mesopotamia. Bueno, señor, la primera doncella a la que me acerqué y le pedí de beber, me dio de beber y también se ofreció para dar de beber a mis camellos. Y entonces le di los regalos.
7: ¿A mi hija Rebeca?
1: Sí, señor.
7: ¿Usted espera que mi hija vaya con usted para ser la esposa de Isaac?
1: El señor la ha señalado como su elegida para ser la esposa de Isaac. Y mi amo Abraham me dijo que el Señor enviaría a su ángel para prosperarme en el camino, para que le trajera de aquí una esposa de entre las mujeres de su familia.
7: Bueno, yo no sé qué decir.
1: Le ruego, señor, por causa de mi amo Abraham, que sean sinceros y me digan si su hija Rebeca va a ir a Canaán para ser la esposa de Isaac o no. Si no, díganmelo, para que continúe mi camino y busque una esposa para Isaac.
8: Todo esto viene del Señor. Sí, hijo mío, sí. Eliezer, tome a Rebeca, mi hija, y que sea la esposa de Isaac tal como el Señor lo ha dispuesto.
3: Y cuando Eliezer oyó estas palabras, se arrodilló delante del Señor y adoró al Dios del cielo. Cuando acabó de orar, sacó varios objetos de oro y plata y un vestido muy costoso y se los dio a Rebeca.
5: Tío Abraham debe ser un hombre muy rico.
1: Probablemente es el hombre más rico de su país y le dio todo lo que poseía a Isaac.
5: ¿Es elegante Isaac?
1: ¿Isaac? Creo que es muy elegante, pero lo que es más importante, es un buen hombre, amable, considerado, leal, veraz y muy trabajador.
3: Y Eliezer le dio a los padres de Rebeca y a su hermano muchos regalos preciosos y de gran valor. Y le hicieron una fiesta a él y a sus hombres, y comieron y bebieron. Al levantarse la mañana siguiente, Eliezer dijo:
1: déjenme regresar esta mañana a la casa de mi amo Abraham.
7: ¿Va a llevar a mi hija tan rápidamente?
8: Creo que Rebeca debería quedarse aquí con nosotros por unos días para prepararse la boda.
5: Oh, sí, por lo menos unos 10 días.
8: Después de todo, esto es muy precipitado.
1: Entiendo y aprecio sus sentimientos en este asunto, pero mi misión es urgente. Mi amo Abraham estará esperando mi regreso y a su edad puede suceder cualquier cosa.
7: ¿Por qué no le preguntamos a Rebeca a ver qué dice? Labán, llama a tu hermana.
5: Aquí estoy, padre.
7: Rebeca, Eliezer quiere llevarte ahora mismo a Canaán, esta misma mañana.
5: Pero nosotros queremos que te quedes aquí unos días, por lo menos 10.
7: Se hará como tú desees, hija.
5: Yo iré. Débora.
10: Sí, señora Rebeca.
5: Voy a ir a un país lejano para casarme con mi primo Isaac.
10: Así se está chismeando entre los siervos, señora mía.
5: ¿Quiere ir conmigo?
10: Yo soy quien la cuide siempre. Su sierva, señora. Iré a donde usted vaya.
5: Yo la dejaré en libertad si usted desea.
10: No, ama, no. Yo iré a donde usted vaya.
5: Gracias, Débora. Ayúdeles a empaquetar a mis criadas, ¿quiere? Saldremos temprano mañana.
10: Sí, mi ama.
7: Que el Señor te bendiga, hija mía, y te haga una buena esposa para Isaac, el hijo de Abraham.
8: Y acuérdate, Rebeca, que tú eres mi hermana. Que seas la madre de una gran nación.
11: Muy bien, Jorán. Pongámonos en marcha.
6: Adiós, Rebeca. Haznos saber cómo te va, querida. Estaremos muy ansiosos esperando tus noticias.
7: Adiós, hija mía.
8: Adiós, hermana.
6: Adiós. Adiós.
3: Y Rebeca y sus siervas montaron en los camellos, y Eliezer las llevó hacia Canaán. Mientras tanto, en el país de Canaán que estaba al sur, Isaac, que cuidaba las ovejas de su padre, musitaba para sí mismo:
12: Eliezer ha tenido tiempo de sobra para ir y volver. Me pregunto si me habrá encontrado esposa. Espero que sea tan hermosa como era mi madre. Cuando regresen ellos irán a la casa de mi padre, en Berseba, no aquí. Romá, será mejor que vaya a casa o no los veré. Romá, voy a ir a casa de mi padre, a Berseba. Cuida de todo aquí mientras yo voy. ¿Quieres?
0: No te culpo, hijo. Yo también estaba nervioso y preocupado cuando me casé.
12: Pero, padre, tal vez les haya pasado algo.
0: No les pasó nada, hijo mío.
12: Entonces, ¿por qué no están aquí?
0: Eliezer apenas ha tenido tiempo para llegar allí, para observar, y mucho menos para volver. Recuerda que es un largo viaje ir a Mesopotamia.
12: Tal vez no pudo encontrar la muchacha ideal para que sea mi esposa.
0: Sé que Dios quiere que te cases, porque es la única manera como se cumplirá la promesa de que mis descendientes serán como la arena del mar. Dios dirigirá a Eliezer a la doncella ideal. Será muy hermoso tener nietos.
12: ¿Cuándo piensas que regresará Eliezer, papá?
0: Hijo, de nada sirve preocuparse. Cálmate. Tal vez te haría bien si fueras a los campos de pastoreo del oeste y hablaras con el jefe de los pastores. Eso te haría olvidar de Eliezer y calmaría tu preocupación.
12: Muy bien, padre.
3: Mientras tanto, la caravana de 10 camellos que conducía Eliezer se estaba acercando cada vez más a Berseba.
1: ¿Está cansada mi ama Rebeca?
6: Ay, un poquito.
1: Tal vez será mejor que nos detengamos y que acampemos para pasar la noche.
6: ¿Cuánto falta para la casa de Isaac?
1: Casi estamos allí, Rebeca. Ve aquellas ovejas. Son de mi amo Abraham.
6: Ay, me pregunto a qué se parecerá.
1: Es un hombre maravilloso, Rebeca, señora mía.
6: ¿Piensa usted que él me va a amar?
1: Oh, usted quiere decir el amo Isaac. Sí, señora Rebeca, mi amo Isaac la amará. Y estoy seguro que todos la amarán. El amo Abraham, todos.
6: Oh, Eliezer, tengo temor de decir o hacer algo equivocado.
1: Sencillamente sea natural y dulce, así como es. He vivido con la familia desde mucho antes de que naciera el amo Isaac. Los conozco tan bien como a cualquiera en este mundo y sé que la amarán.
6: Eliezer, allí adelante, parece que alguien está caminando.
1: ¿Eh? Ah, sí, parece que sí. Y quien quiera que sea, está viniendo en esta dirección. Me pregunto quién.
6: ¿Quién es ese hombre que viene por el campo hacia nosotros?
1: Podría ser su futuro esposo.
6: ¿Isaac?
1: El mismo, señora Rebeca. Es Isaac, el hijo de Abraham. Viene para saludarnos.
6: Eliezer, detenga los camellos para que pueda bajarme.
1: ¡Orán, detén los camellos!
6: Estoy nerviosa, Eliezer.
1: Por supuesto, Rebeca, pero deje todo eso para...
3: Eliezer le contó a Isaac todo lo que había pasado y lo que había hecho, y cómo Dios había contestado su oración. La Sagrada Escritura dice: Isaac tomó a Rebeca y se casó con ella y la amó mucho, y así se consoló de la muerte de su madre.
9: Gracias, tío Daniel, por tan interesante historia.
3: Por supuesto, tía Elena. Me alegra que hayan disfrutado de esta historia que concluye la serie de historias acerca de Abraham. Ahora escucharemos un cantito especialmente para nuestros pequeños amiguitos. Manuel Bonilla, nuestro invitado para hoy, nos cantará Cristo ama a los niños.

0: Recuerden, nuestra dirección es Tu Historia Preferida, apartado 260, San José, 2120, Costa Rica, Centroamérica. Nuestros oyentes en Sudamérica pueden escribirnos a Tu Historia Preferida, casilla número 1423, Cochabamba, Bolivia. Nuevamente nuestra dirección, Tu Historia Preferida, apartado 260, San José, 2120, Costa Rica, Centroamérica. Nuestros amiguitos en Sudamérica pueden escribirnos a casilla número 1423, Cochabamba, Bolivia.
1: Tía Elena y yo queremos decirles que Tu Historia Preferida es transmitida por cortesía de esta radioemisora y por el deseo e interés de muchos padres y amigos de hacer de los niños y niñas de hoy mejores hombres y mujeres del mañana.
0: Amiguitos, si están contentos con este programa y desean continuar escuchándolo, reporten su atención y sintonía escribiendo o llamando a esta misma estación. Sus cartitas y llamadas serán grandemente apreciadas. No olviden sintonizarnos en nuestra siguiente audición. Hasta la próxima.
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0: Que el Señor les bendiga.

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0: La radio te informa la hora. 14, 2 minutos.
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0: ¿Ha perdido usted las ganas de vivir? Muchas veces esto se debe a que todo lo negativo que decimos daña nuestro fuero interno e imagen. La lengua tiene el poder para dar vida o para quitarla. Siendo así, ¿qué va a escoger usted? ¿Muerte o vida?
1: Las palabras son importantes. De hecho, el apóstol Santiago nos advierte que la lengua puede contaminar todo el cuerpo. 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
0: El nivel de confianza que tengamos en nosotros mismos es probablemente uno de los factores que más determinará si vamos a obtener éxito en nuestra vida o si fracasaremos. Hay algunas personas que no pueden darse cuenta de las cualidades que poseen. No es sino hasta que otros la destacan que pueden reconocer que siempre han tenido estas cualidades. Les cuesta trabajo creer que tienen dones, talentos y habilidades que los hacen ser únicos y especiales. Y no es sino hasta que se dan cuenta de esto que pueden continuar avanzando en su vida. Es por eso que es tan importante que tengamos confianza en nosotros mismos y que sepamos que Dios nos ha dado grandes cualidades. Les invito a que busquemos en nuestra Biblia la epístola que Pablo les escribió a los filipenses para que leamos los versículos 10 al 13 del capítulo 4. Y debemos recordar que Pablo escribió esta corta epístola mientras se hallaba prisionero en Roma. En gran manera me gocé en el Señor de que ya al fin habéis revivido vuestro cuidado de mí, de lo cual también estabais solícitos, pero os faltaba la oportunidad. No lo digo porque tenga escasez, pues he aprendido a contentarme cualquiera que sea mi situación. Sé vivir humildemente y sé tener abundancia. En todo y por todo estoy enseñado, así para estar saciado como para tener hambre, así para tener abundancia como para padecer necesidad. Todo lo puedo en Cristo que me fortalece. Pablo tenía un gran nivel de confianza. Sin embargo, como bien sabemos, nunca llegó a ser orgulloso o egoísta, ni mucho menos arrogante. Busquemos el pasaje que se encuentra en Hechos 4, versículos 10 al 13, en donde se nos declara en qué consiste esta confianza que Pablo poseía. Sea notorio a todos vosotros y a todo el pueblo de Israel, que en el nombre de Jesucristo de Nazaret, a quien vosotros crucificasteis y a quien Dios resucitó de los muertos, por él este hombre está en vuestra presencia sano. Este Jesús es la piedra reprobada por vosotros, los edificadores, la cual ha venido a ser cabeza del ángulo. Y en ningún otro hay salvación, porque no hay otro nombre bajo el cielo dado a los hombres en que podamos ser salvos. Entonces, viendo el denuedo de Pedro y de Juan, sabiendo que eran hombres sin letras y del vulgo, se maravillaban y les reconocían que habían estado con Jesús. La confianza de la cual hemos estado hablando está relacionada con la audacia y la seguridad que siempre debemos poseer. Es algo que solo podemos poseer cuando nos damos cuenta que nuestra vida tiene un propósito. De acuerdo a lo que leemos en este pasaje, Pedro y Juan estaban predicando el Evangelio ante el concilio en Jerusalén después de haber sanado a un hombre cojo. ¿Qué fue lo que más impresionó a los miembros de este concilio después de haber escuchado a estos cristianos? La confianza y la seguridad con la que expresaron sus creencias. Podían darse cuenta que habían estado siguiendo a Jesús, pues sólo así podían explicar la manera en la que hablaban. Sabían que tanto Pedro como Juan eran pescadores que no poseían la educación y el conocimiento para expresar estas palabras. Y debemos destacar que estos dos creyentes no estaban siendo arrogantes ni orgullosos, sino que solo usaron la confianza que poseían para expresar la verdad que Dios había puesto en sus corazones. Busquemos lo que Juan nos explica en relación con esta confianza en 1 de Juan 5, versículos 14 y 15. Y esta es la confianza que tenemos en Él, que si pedimos alguna cosa conforme a su voluntad, Él nos oye. Y si sabemos que Él nos oye en cualquiera cosa que pidamos, sabemos que tenemos las peticiones que le hayamos hecho. No estamos siendo arrogantes y orgullosos al pedir de esta manera, sino que lo hacemos porque estamos persuadidos y confiados de que las promesas de Dios son reales. Si no creemos esto, estamos poniendo una barrera en nuestro crecimiento cristiano y no podremos disfrutar del éxito que el Señor nos ha dado. Leamos una vez más el pasaje de Filipenses 4:13. Todo lo puedo en Cristo que me fortalece. ¿Acaso estaba Pablo convencido de que esto era una realidad en su vida? Por supuesto que sí. Sin embargo, es importante destacar que algunas personas malinterpretan estas palabras, pues no comprenden todo lo que está involucrado en este asunto. Creen poder hacerlo todo por sí solos y dependiendo solamente de sus propias fuerzas. Esta sí es una actitud que demuestra arrogancia y orgullo. No es esto lo que Pablo está diciendo en este pasaje, pues destaca que su confianza descansaba totalmente en Cristo, quien le fortalecía en todo momento. Permítanme hacerles algunas preguntas relacionadas con este tema. ¿Consideramos que somos personas confiadas y seguras de nosotros mismos? ¿O será que carecemos de esa confianza que Pablo nos describe en la Biblia? ¿Somos capaces de distinguir entre tener confianza y ser arrogantes y orgullosos? Recordemos que no tiene nada de malo tener esta clase de confianza de la que hemos estado hablando, pues es saludable para nuestra vida. De hecho, creo que podemos afirmar que esta confianza y seguridad en nosotros mismos es una cualidad que todos deberíamos tener. Es una característica que Dios desea que poseamos y que nos ha dado para que podamos disfrutar esta vida que nos otorgó. Es de esta manera que podemos servirle tal y como ha planificado que lo hagamos, no creyendo que no podemos hacer nada, pues nos sentimos menos que los demás y pensamos que no somos capaces de completar la obra que ha puesto en nuestro camino. Esta confianza, esta convicción era la que Pablo poseía y la que demuestra al declarar las palabras que anteriormente leímos. Afirmaba que si Dios le había llamado a hacer algo, era porque podía hacerlo. Sin embargo, hay muchas personas que no dan lo que poseen porque piensan que no va a ser beneficioso para nadie. No creen que lo que tienen para ofrecer sea lo suficientemente valioso como para brindarlo a los demás. Piensan que serán rechazados y despreciados por lo que están dando. La confianza es una de las características que siempre debe estar presente en la vida del creyente. Deseamos que nuestros hijos crezcan seguros de sí mismos y que siempre tengan la confianza que necesitan para triunfar en todo lo que hagan. Es nuestro anhelo que puedan estar persuadidos de aquello que es bueno y correcto, para que siempre puedan vivir de acuerdo a la voluntad de nuestro Señor. Es por eso que deseo compartir con ustedes aquellas actitudes que no concuerdan con la confianza que debe estar siempre presente en la vida del creyente. Me gustaría que fueran lo suficientemente honestos como para reconocer aquellas que hoy son parte de sus vidas y que así puedan hacer lo que sea necesario para erradicarlas por completo. La primera de estas actitudes que deseo mencionar es la de hacer comentarios negativos de nosotros mismos. La Biblia nos enseña lo que debemos hacer cuando pecamos y la importancia que tiene esta confesión de pecados en la vida de los cristianos. Leamos lo que nos dice en 1 Juan 1:9. Si confesamos nuestros pecados, Él es fiel y justo para perdonar nuestros pecados y limpiarnos de toda maldad. ¿A qué se refiere Juan cuando nos habla de confesar nuestros pecados? La palabra confesar significa ponernos de acuerdo con alguien en relación a un aspecto específico. Así que podemos afirmar que cuando confesamos nuestros pecados ante Dios, nos estamos poniendo de acuerdo con Él en que lo que hemos hecho es un pecado y que no debe ser parte de nuestro estilo de vida. No solo lo estamos mencionando, sino que estamos reconociendo que lo que hemos hecho no ha sido de su agrado, pues le hemos desobedecido. Si comenzamos a declarar que no somos saludables, nuestra mente va a procesar esas palabras y empezaremos a sentirnos más enfermos que antes. Estamos enviando un mensaje a nuestro cuerpo para que actúe de acuerdo a estas palabras. Puede que ya nos sintamos enfermos, pero después de hacer esta afirmación negativa de nosotros mismos, vamos a sentirnos mucho peor. Cuando confesamos ante Dios aquello que hemos hecho mal, reconocemos que hemos pecado y estamos convencidos de esto, de igual manera, si decimos que no somos saludables, vamos a estar convencidos de que estamos más enfermos de lo que en realidad nos sentimos. Y lo mismo ocurre con cualquier otro comentario negativo que hagamos de nosotros mismos. También hay ocasiones en las que declaramos que no podemos hacer algo. ¿Saben qué es lo que sucede cuando nuestra mente recibe este mensaje negativo? Envía una señal a los demás miembros de nuestro cuerpo y nos convence de que en verdad no somos capaces de hacer esto. Si declaramos que no somos capaces de hacer algo, vamos a reducir nuestra energía y a detener nuestro progreso en el camino que Dios nos ha puesto por delante. Si afirmamos que vamos a fracasar, lo más probable es que así suceda. Al hacer esto, estamos reconociendo que somos unos fracasados y es de esta manera que vamos a comportarnos. Hay otros que creen no ser lo suficientemente buenos para lograr el desafío que tienen por delante. Es muy probable que posean las cualidades necesarias para realizar este trabajo, pero sin embargo, esto no es lo que sienten. No comprenden que si Dios los ha llamado para realizar un trabajo determinado, es porque sí son capaces de hacerlo con su ayuda. ¿Acaso puede alguien pensar que el Señor nos va a llamar para que fracasemos? Por supuesto que no, pues conoce las cualidades que ha puesto en nuestra vida y sabe lo que podremos hacer si nos dejamos guiar por Él. Algunas personas no tienen ninguno de estos problemas ya que hemos mencionado, pero sí declaran constantemente que no poseen un físico atractivo. Y es probable que algunos de ustedes estén pensando que no se trata solo de lo que creen de sí mismos, pues se han visto en el espejo y saben exactamente cómo lucen. Sin embargo, puedo decirles que están equivocados. Hay muchas personas que creen que no son atractivas y no se dan cuenta que no hay nada que deba ser cambiado de su aspecto físico, pues lucen muy bien. Es por eso que gastan mucho dinero para tratar de cambiar su apariencia, pues desean lucir mejor. No hay nada de malo en tratar de lucir lo mejor que podamos, pero debemos recordar que Dios nos ha creado tal y como quiere que seamos. También hay algunos que en todo momento están declarando que se están poniendo viejos. Si constantemente estamos repitiendo estas palabras, nuestro cuerpo va a convencerse de esto y a responder de acuerdo a lo que hemos estado pensando o diciendo. Todo esto que he mencionado son declaraciones negativas que en ocasiones escuchamos de las personas que viven a nuestro alrededor. Pero sería mucho mejor si sustituyeran todo ese negativismo por pensamientos positivos, como los que voy a mencionar a continuación. Tenemos que pensar que si es la voluntad de Dios, podremos alcanzar nuestras metas, podremos triunfar, podremos ser saludables, perseveraremos en lo que estamos haciendo hasta llegar al fin, nos alcanzará con lo que hoy tenemos y podremos vivir en completa obediencia hacia Dios. ¿Pudieron notar la gran diferencia que existe entre estas expresiones y las otras que compartí con ustedes hace algunos momentos atrás? Los pensamientos negativos que tengamos van a hacernos sentir deprimidos y derrotados. Sin embargo, los positivos nos exhortarán a continuar adelante en nuestro diario vivir. No solo pueden afectar nuestro estado de ánimo, sino también nuestro cuerpo físico. Si solo nos estamos alimentando con pensamientos negativos, nos quedaremos sin fuerzas y no podremos avanzar con el mismo ímpetu que antes. Pablo sabía que separado de Cristo era totalmente incompetente para realizar la misión que se le había encomendado. Pero también estaba convencido de que podía enfrentar cualquier obstáculo o prueba, pues Cristo era quien le fortalecía. Leamos una vez más Filipenses 4:13. Todo lo puedo en Cristo, que me fortalece. Este hombre podía hacer esta declaración porque tenía una relación personal con Jesucristo. Había muerto a su viejo hombre y ahora en Cristo quien vivía en él. No tenía ninguna duda de que el Señor cumpliría todas sus promesas. Se daba cuenta de que todo lo que había alcanzado hasta ese punto de su vida y los logros que obtendría en el futuro no dependían de su capacidad, sino del poder de Cristo. Es en Él en quien podemos hallar las fuerzas que necesitamos para salir vencedores en todo momento. Sabemos que Dios va a capacitarnos de tal manera que podamos hacer todo lo que nos ha encomendado. No podemos depender de las habilidades, dones y talentos que tengamos, sino en la relación personal que hemos entablado con Jesucristo. Si solo dependemos de nuestras fuerzas, estamos siendo orgullosos, arrogantes, y nos estamos vanagloriando sin tener razón alguna. Pero si confiamos solo en el poder de Dios, podemos estar convencidos de que obtendremos éxito en todo lo que nos ha encomendado que hagamos. Si Dios nos ha llamado para hacer una labor específica, es porque también nos va a capacitar y a entrenar para que podamos tener éxito en esto. Pero si optamos por desobedecer su llamado, vamos a empezar a sentir que no hay mucho que podamos hacer. Es por eso que siempre debemos responder positivamente al llamado de Dios para que podamos ser útil en su obra y así disfrutar de las bendiciones que esto trae a nuestra vida. No podemos dudar de las promesas que hallamos en la Biblia. Si nos ha dicho que podemos hacerlo todo por medio de Jesucristo, quien nos fortalece con su poder, es porque esto es verdad. Pero al rechazar su llamado, le estamos diciendo que esta promesa era una realidad en la vida de Pablo, pero no en la nuestra. Dios puede hacer una obra maravillosa en nosotros. Y esta obra no está determinada por la edad que tengamos o por los recursos materiales que hoy poseamos. Lo único que tenemos que hacer es aceptar por fe que podemos lograrlo todo gracias a Cristo, quien nos fortalece en todo momento. Si hacemos nuestra esta declaración que Pablo hizo hace tantos años atrás, podremos vivir siendo vencedores. Oremos para que el Señor nos ayude a tener esta confianza de la cual hemos estado hablando en este mensaje. Padre, te agradecemos por el amor que siempre has tenido para con nosotros. Gracias por las promesas que nos has dado en tu palabra. Te suplico que guíes a todos los que han escuchado este mensaje para que puedan apropiarse de esta promesa y que así puedan disfrutar de esa vida abundante que les has dado. Recuérdanos siempre que es gracias al poder de Cristo que mora en nosotros que podemos hacer todo lo que nos encomiendas. Todo esto te lo pedimos en el nombre de tu Hijo amado Jesucristo. Amén.
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0: Hay diferentes tipos de ídolos. Para algunas personas puede ser el dinero. Para otras pueden ser otras personas o cierto estatus en la vida. La mayoría de la gente llega a tener ídolos en algún momento de su vida, pero por lo general no quieren admitirlo. Si yo le preguntara, ¿será posible que tenga un ídolo en su vida? Es decir, ¿algo a lo que le da más valor que a Dios? Seguro me dirá, no hay nada que valore más que a Dios. Él es el único al que adoro, Él es el único al que alabo, Él es el único al que oro. Pero déjeme preguntarle algo más. ¿Su actitud hacia algo o alguien alguna vez le lleva en una dirección tal que llega a tener prioridad por sobre lo que usted sabe es la voluntad de Dios para su vida? Esto puede ser muy engañoso. ¿Sabe qué? La única manera de mantener a los ídolos fuera de su vida es estar consciente cada día de lo que ejerce la mayor influencia en su vida. ¿Es realmente Cristo? ¿Es la obediencia a Dios? ¿O hay cosas que ejercen influencia en nosotros y nos desafían? Recuerde, cuando Dios dice, no quiero competencia, ni desafíos, ni excusas, tu devoción y amor deben ser solo para mí. A nosotros no nos toca más que obedecer.
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0: La radio te informa la hora. 15, 3 minutos.
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1: ¿Qué tal, querido amigo o amiga del programa Cruzada con Luis Palau? Mi nombre es Jorge Escopazo y quiero darle la más cordial bienvenida a este nuestro punto de encuentro en la radio, donde estudiamos diariamente la Biblia, la Palabra de Dios, junto a miles de oyentes alrededor del mundo, quienes escuchan nuestros programas a través de las emisoras que lo transmiten, como así también a través de nuestro sitio en internet, luispalau.net. Y hoy, al continuar nuestro estudio en la segunda carta a los Corintios, le presento el mensaje Defensa aprobada por Dios.
2: Mi estimado amigo oyente, en este día queremos tener un estudio en continuación con Segunda Corintios, y lo he titulado Defensa aprobada por Dios. Me refiero a 2 Corintios, capítulo 10, versículos 13 al 18. Un pasaje no sencillo, pero que tiene su lección que vale la pena analizar. Primeramente, confiemos en Dios que Él nos ayude a recordar el argumento que Pablo está llevando a cabo. Se está defendiendo. Está defendiendo su ministerio. Y, en contraste con lo que él llama superapóstoles, o apóstoles muy atrevidos, que se han entrometido entre el pueblo de Dios, Pablo comienza diciendo, en el capítulo 10 y versículo 13, lo siguiente: nosotros no nos gloriaremos desmedidamente, sino conforme a la regla que Dios nos ha dado por medida, para llegar también hasta vosotros. Porque no nos hemos extralimitado, como si no llegásemos hasta vosotros, pues fuimos los primeros en llegar hasta vosotros con el Evangelio de Cristo. Ni nos gloriamos desmedidamente en trabajos ajenos, sino que esperamos que, conforme crezca vuestra fe, seremos muy engrandecidos entre vosotros conforme a nuestra regla. Recordemos lo que está pasando. Estos superapóstoles estaban atacando a Pablo. Decían que había perdido su autoridad. Decían que él en sus cartas era muy valiente, pero en presencia era cobarde. Decían estos superapóstoles que Pablo no pensaba llegar a Corinto y que había escrito la primera carta muy seria, muy grave, muy de disciplina, porque no tenía la menor intención de llegar hasta la ciudad y confrontar cara a cara los problemas que había en la ciudad de Corinto entre los llamados cristianos. Pablo entonces está respondiendo y dice: sí que me glorío, pero dice, me glorío prudentemente. Dice Pablo, yo no me glorío en trabajos ajenos. Dice, yo me glorío sabiamente. Dice, no nos gloriamos, versículo 15, desmedidamente en trabajos ajenos, sino que dice, por el contrario, nos gloriamos en el Señor. Así que lo que está aconteciendo es esto. Hay un conflicto, hay ataques contra el apóstol, y el apóstol, al defender su ministerio, al defender sus convicciones, al defender sus métodos, él les dice, yo no me glorío desmedidamente, sino conforme a la regla que Dios nos ha dado, al patrón que Dios ha establecido. Y dice, tengo intención de llegar a vosotros. No piensen que me he extralimitado en la gravedad de mis cartas porque no pensamos llegar hasta vosotros, dice en el versículo 14. Porque dice, no se olviden que nosotros fuimos los primeros en llegar hasta Corinto con el mensaje del Evangelio de Cristo. O sea, no piensen que mis cartas son duras, como dicen mis enemigos, dice Pablo, porque nunca pienso llegar. Dice, he llegado antes y voy a llegar otra vez. Incluso más adelante dice, esta es mi tercer visita. Luego él dice, ni nos gloriamos desmedidamente en trabajos ajenos. Yo creo que aquí hay un pensamiento de cierto sarcasmo en cuanto a los enemigos de Pablo. Dice, estos enemigos están gloriando como si ellos hubieran plantado la iglesia en Corinto. Dice, nosotros no hacemos tal cosa. Nosotros estuvimos allí. El Señor nos usó para plantar la iglesia, y no nos estamos gloriando en trabajo que no hicimos, como lo hacen estos supuestos superapóstoles, sino que dice, nosotros esperamos. ¿Esperamos qué? Esperamos en cancelar, no, en postergar nuestro viaje. ¿Para qué? conforme crezca vuestra fe y obediencia, aunque el versículo 15 no lo dice, nosotros seamos engrandecidos entre vosotros. O sea, Pablo les está diciendo, ustedes me debieran estar animando a mí, pero no lo están haciendo porque se han dejado engatusar por estos supuestos superapóstoles. Dice, yo no vine cuando prometí venir para que vuestra fe crezca antes que lleguemos. Dice Pablo, ustedes se están comportando como niños. Como decía en su primera carta y en el capítulo 2, ustedes se portaban como niños y yo no quería llegar a Corinto para encontrarlos como niños espirituales. Preferí postergar mi viaje, esperar un periodo de tiempo, ver cómo ustedes me obedecían en el asunto de disciplinar a ese hombre que vivía en pecado, para que cuando llegue entre vosotros, entonces vuestra fe fuera fuerte. Dice, esa es nuestra regla, dice Pablo. Y luego en el versículo 16, Pablo demuestra que está obsesionado por una causa mucho más grande que el resolver problemas en una iglesita como fuera la de Corinto. Pablo dice, anunciaremos el Evangelio en los lugares más allá de vosotros, sin entrar en la obra de otro para gloriarnos en lo que ya estaba preparado. El apóstol sigue pegando fuerte contra estos infiltrados supuestos superapóstoles. Él está dando fuertemente. Él dice, mis queridos amigos de Corinto, cuando yo vine a traerles el Evangelio, lo hice solo con gran sufrimiento. He visitado una segunda vez esa ciudad. Postergué mi tercer viaje que ahora estoy por tomar, por paciencia con ustedes y para que vuestra fe tenga tiempo de crecer. Y luego todavía dice, yo no pienso ser como estos supuestos superapóstoles. Yo pienso seguir a los lugares más allá de vosotros, a las regiones más allá de vosotros. En una palabra dice Pablo, yo pretendo seguir adelante en obra pionera, en obra misionera, abriendo nuevos surcos para el Evangelio de Cristo en Europa. Pienso ir a España, dice Pablo, pienso ir quizás hasta Inglaterra, aunque quizá nunca llegó, parece ser por la historia. Pero Pablo estaba soñando con plantar el Evangelio donde Cristo todavía no ha sido predicado, como nos indica Romanos capítulo 15. Así que el tema de este párrafo es, ¿en quién nos gloriamos? Pablo dice, nosotros no nos gloriamos desmedidamente, nos gloriamos conforme a la regla que Dios nos ha dado. No nos gloriamos extralimitadamente como lo hacen estos supuestos superapóstoles. No nos gloriamos desmedidamente en trabajos ajenos. Y luego dice, nosotros pretendemos seguir adelante anunciando el Evangelio, ¿para qué? Para no gloriarnos en lo que ya estaba preparado. En una palabra, Pablo les está recordando por quincuagésima vez. Queridos hermanos corintios, les dice, yo soy vuestro padre espiritual y esa gloria no me la quita nadie. Y pienso seguir adelante a otras ciudades, tan importantes o más importantes que Corinto, para hacer lo mismo allá. Y voy a ir a ciudades que no estaban preparadas, no como estos superapóstoles que vienen y se aprovechan de la obra que yo ya hice para darse gloria a sí mismos. Y el apóstol termina todo su argumento en los versículos 17 y 18. Ojalá, mi estimado hermano y hermana latino que me está escuchando, que este sea el lema de su vida. 2 Corintios 10, 17. El que se gloría, gloríese en el Señor. Porque no es aprobado el que se alaba a sí mismo, sino aquel a quien Dios alaba. Ese es el secreto. Cuando todo está dicho y hecho, dice Pablo, ni vale la alabanza de los superapóstoles, ni tampoco vale la alabanza que me den a mí. Solamente la alabanza que Dios da es la que cuenta, la que vale, la que importa. Y no es aquel el que es aprobado de los hombres o el que se alaba a sí mismo, sino aquel a quien Dios alaba. ¿Es su vida una vida alabada por Dios, mi amable oyente?
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0: Y así nos acompañaba Yailin Cintrón por el segmento de la música con esta preciosa melodía, Abre mis ojos. De esta forma estamos llegando al final, pero no quería despedirme sin antes recordarle que si usted conoció al Señor Jesucristo como su Salvador personal a través de alguno de los ministerios de la Asociación Luis Palau, yo le invito a que nos escriba, nos cuente de su decisión haciéndolo a la dirección de correo electrónico testimonios@luispalau.net. Para Luis va a ser de mucha alegría saber de su decisión y poder estar en contacto con usted, así que yo le invito a que nos escriba. Mi nombre es Jorge Escopazo, fue un placer acompañarle en este día. Si el Señor lo permite, nos vamos a reencontrar en nuestra próxima presentación. Recuerde visitarnos en nuestro sitio en internet, luispalau.net.
1: Amigos oyentes, muchas gracias por su fina sintonía al programa de este día. Les estaremos esperando muy pronto para el próximo programa Cruzada con Luis Palau. Hasta entonces, recuerden las palabras de nuestro Señor Jesús. Felices los de corazón limpio, pues ellos verán a Dios.
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0: La radio te informa la hora. 15, 30 minutos.
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1: Apenas comenzaba a despuntar el sol en el oriente. Una hermosa línea de luz formaba la silueta de las montañas. En aquel vasto y árido desierto, un pastor subía al monte en busca de uno de sus animalitos perdidos. Entre enormes grietas, paredes verticales, rocas inmensas y un profundo silencio roto solo por el viento de la montaña, el hombre subía lentamente. Finalmente llegó a un claro de la montaña y se sentó a descansar. El ascenso era agotador. Mientras tanto, su mirada de pastor seguía escudriñando todos los alrededores para ver si hallaba a su oveja. De pronto, algo llamó su atención. Allá, a unos 40 metros, había una zarza y estaba ardiendo, pero el fuego no la consumía. Tuvo temor, sacó fuerzas de flaqueza y con mucha prudencia se acercó. Entonces una voz le habló y se le reveló a sí mismo como el Dios de Abraham, de Isaac y de Jacob. Ese día Dios comisionó a Moisés, que así se llamaba el pastor, para que volviera a Egipto, de donde había venido huyendo, y que liberara a su pueblo que estaba esclavizado con mucho sufrimiento. Moisés no tuvo dudas de quién era aquel que lo llamaba a servir. Una zarza ardiendo que no se volvía cenizas fue su tarjeta de presentación. ¿Sabes, mi amiga, mi amigo? Tal vez tú y yo no necesitamos que Dios se nos presente de manera milagrosa para que le creamos. Sin embargo, eso no quita que Él no quiera hacer un milagro, un verdadero milagro en tu vida, porque la vida de muchas personas, seguramente la tuya también, se parece a una zarza, un arbusto lleno de espinas que crece en medio de un desierto. Son vidas apagadas, son vidas sin fuego, son vidas muertas, son vidas sin producción de ningún tipo. Son vidas prisioneras, zarzas que no pueden arder porque están esclavizadas en las drogas, el alcohol, en serios problemas hogareños y no tienen la menor idea del hermoso fuego que podría arder en ellos si dejaran que la mano de Dios los toque. Tal vez tú no veas como Moisés una zarza ardiendo para saber que Dios está allí al lado tuyo. Pero yo te ruego que por un momento te detengas y mires dentro de tu corazón, allí en ese desierto gastado por el viento de una vida improductiva, se manifestará Dios. Escúchalo, en medio de todas las voces que te hablan, Él te dice que te ama, que tú eres importante para Él, que tú eres una persona valiosa. Te dice que no importa de qué andas huyendo, Él tiene un propósito para tu vida. Recibe ahora a Jesucristo como tu Señor y Salvador, y la zarza de tu corazón comenzará a arder con un fuego que nunca se apagará. Cristo le pondrá chispa ardiente a tu vida para siempre.
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Hola, ¿qué tal? ¿Cómo están, queridos oyentes? Bienvenidos a nuestro programa Palabras de Fe. Quien te saluda, el pastor Alfredo Castiglione, pastor de la Iglesia Encuentro con la Vida. Estamos situados aquí en la provincia de Buenos Aires, Argentina, en el partido Vicente López, en el barrio de Munro, en calle Echeverría 2046. Nuestros días de reuniones son los días sábados 19:30 y domingo 10:30 de la mañana. Como cada programa que estamos transmitiendo, fundado en un mensaje bíblico, en la palabra de Dios, queremos en estos días estar hablando acerca del Hijo Pródigo, esa parábola, una de las tres parábolas que el Señor Jesús enseñó para demostrar un poco quién era Dios, el amor de Dios hacia los pecadores y muchas veces lo que pasa en el corazón de los religiosos, lo que pasa en fariseos, religiosos, escribas, que se vuelven santones, que se vuelven criticones, que se vuelven personas esclavas, aún estando salvos y aún siendo cristianos. Así que quédese sintonizado, le paso un número de WhatsApp, que es el 11-6826-9229, si usted quiere escribirnos desde fuera de la Argentina, tiene que marcar la característica más 549 y luego el número de WhatsApp, más 549. Y luego el número 11-6826-9229. Las actividades de nuestra iglesia también las puede seguir en YouTube, en Facebook, en Instagram, buscando Encuentro con la Vida. Todo joven, todo adolescente que también esté escuchando, también queremos invitarte a nuestras reuniones en la iglesia los días viernes principalmente, pero luego también tenemos viajes, tenemos campamentos, tenemos talleres en otras fechas. Así que también puedes buscar en Instagram el grupo de adolescentes y de jóvenes de la iglesia Encuentro con la Vida. Muy bien, la verdad que me apasiona esta historia, la he escuchado tantas veces, también la he predicado, pero lo maravilloso que tiene la palabra de Dios es que el Espíritu Santo nos puede llevar a encontrar tantas diferentes, en diferentes épocas, tiempos, de enseñanzas, ¿no? Y la verdad que cada vez que el Señor me lleva a predicar sobre un pasaje que ya he predicado, imagínense, ya llevo casi en el 90, comencé casi 36 años predicando, casi todos los fines de semana, y uno dice, Señor, ya lo prediqué, ¿qué voy a predicar? Y uno se pone con el Espíritu Santo a leer, a estudiar, y ahí empiezan a aparecer cosas que nunca hemos visto. Por eso la palabra de Dios es viva. La palabra de Dios tiene vida, crece, se mueve, se activa, nos instruye, nos enseña. Es mucho más que un libro, muchísimo más. Por eso sigue al frente de los libros más vendidos, más leídos, más poderosos, más trascendentes, a través de las vidas, más que de las ventas, de las vidas que va transformando y cambiando. Así que siga regalando Biblias, siga regalando tratados con pequeños espacios y pedazos de versículos, siga predicando la Biblia. Sí, pastor, pero no, si yo predico solo la Biblia, la gente se aburre. Bueno, que se aburre, pero si usted predica la Biblia, la gente se convierte, porque es la palabra de Dios. No, pero vio que ahora está de moda un poquito de acá, un poquito de allá, que se rían, que lloren, un chistecito, una profecía, una motivación, un tips, alguna ilustración de los libros que sale y la gente se va contenta, pero no se va convertida, no se va sanada, no se va santificada, no se va restaurada, no se va compungida, porque eso lo hace solo la palabra de Dios. Si pudiéramos entender los predicadores que Dios no necesita de nosotros, no necesita que nosotros modifiquemos, que nosotros ilustremos o enriquezcamos, digamos, le pongamos color a la palabra. Podemos simplemente aprender a usarla, aprender a expresarla, a poner, pero no cambiar las verdades. Por eso estamos a un riesgo, hermanos, que es que nuestras iglesias se llenen de asistentes, pero no de creyentes, que nuestras iglesias se llenen de personas atraídas por el mensaje o el mensajero,
pero no atraídas por Jesucristo. No es garantía que la gente llene estadios o que llene lugares para escuchar, porque a mí lo que me gustaría es ver qué es lo que escuchan fin de semana tras fin de semana, porque hoy hay movimientos que llenan no estadios, llenan el mundo casi. Habladores, motivadores, conferencistas, CEOs, empresarios, aún religiones falsas, aún sectas llenan, pero mucho más que los evangélicos. Y eso no significa que sea la verdad. Eso no significa que la gente esté escuchando algo verdadero. La verdad que cuando uno predica el evangelio, la mitad de la gente se va. Acuérdese lo que pasaba con Jesús. Dura palabra es esta, Señor. Y dice que a partir de ese momento muchos se dieron vuelta y se fueron. Y Jesús miró a los apóstoles y le dijo, ¿quieren irse ustedes también? Pero Pedro dijo algo que ha quedado impreso en las Escrituras como una verdad y una enseñanza para aquellos que la quieran tomar. Dijo, Señor, ¿a quién iremos? Solo tú tienes palabras de vida eterna. No le dice que tenés palabras lindas, motivador, palabras de vida eterna. O sea, al pan pan y al vino vino, como se dice. No gris, o blanco o negro. El Señor Jesús nos presentó un mensaje así y somos llamados, hermanos, a predicar eso. Y eso es lo que produce fruto. Eso es lo que produce conversión. Eso es lo que produce crecimiento. No numérico, a veces sí, pero sí crecimiento y vidas transformadas que permanecen. Y allí estamos, disfrutando de esta hermosa palabra, que es la historia del hijo pródigo. Uno de los principales errores que cometió este hijo pródigo al pedirle al padre en vida, aún en vida, su herencia, fue que este era hijo, eran dos hijos, un padre aparece en escena, eran dos hijos, pero uno de los hijos, que fue el menor, o sea, este, no vivía como hijo, sino que vivía como esclavo. No vivía con mentalidad de hijo, sino que vivía como mentalidad de esclavo. No sentía que ese lugar y ese hombre era su padre, sino que él se sentía como que no era su padre y como que él era un esclavo. A eso se le sumó todos los sentimientos y pensamientos. Al no darse cuenta de todos los privilegios que él tenía, prefirió irse, prefirió alejarse, prefirió apartarse, prefirió gastarlo. ¿Por qué? Porque el que vive con mentalidad de esclavo en la iglesia o en la fe es una persona que tiene miedo, es una persona que desconfía de Dios, es una persona que no está disfrutando la plenitud de Dios y el amor de Dios. Se lo explico. Romanos capítulo 8, versículo 15, dice, pues no habéis recibido el espíritu de esclavitud para estar otra vez en temor. Habla de los cristianos que han recibido ahora un espíritu. Y el apóstol Pablo explica y dice, miren, no es que ahora ustedes han sido salvados, plantados en Jesucristo para que sigan como esclavos, como cuando estaban en la ley. Dice, ustedes no pueden seguir ahora esclavizados, pensando como esclavos, para estar otra vez en temor, porque eso trae temor. Los judíos, las religiones, las sectas, ¿cómo mantienen a la gente cerca? Por el temor. Temor al castigo, temor a no ser salvos, temor a perder, temor a no heredar, temor a ser olvidados. Están siempre movidos por un temor. La esclavitud trae temor, trae miedo, trae desconfianza. ¿Qué va a pasar? ¿Qué va a hacer? Mirá si se enoja, mirá si no se acuerda, mirá si me mata, si me castiga. Pero dice esta enseñanza, sino que habéis recibido el espíritu de adopción, por el cual clamamos Abba Padre. ¿Qué significa Abba Padre? Significa padre, papito, mi papá. Eso significa. ¿Qué pasaba en el hijo pródigo? ¿Qué es lo que pasa en muchos cristianos de hoy día? Están llenos de temor y de desconfianza. No tienen una plena certeza de que Dios es su padre amoroso, su padre
amable, su padre, protector y proveedor. No confían de que Dios los va a ayudar, Dios quiere lo mejor de ellos. Son personas que se quejan, son personas que dudan si van a heredar o a ser salvos, que quieren vivir todo hoy, porque yo qué sé si mañana Dios en el cielo me va a dar todo lo que yo podría. Dame, yo quiero vivir ahora, me gasto la vida ahora. El hijo pródigo, así como cualquier esclavo, tiene miedo. Usted va, supóngase, vamos a tratar de ponernos en la mentalidad del esclavo o del empleado, ¿no? En esa época era esclavo, hoy sería un empleado. Usted va a un trabajo, lo toman, le dicen vos sos parte de la empresa, cobras un sueldo, cobras otro mes, cobras otro mes, cobras un día del aguinaldo, cobras las vacaciones, pero siempre estás con miedo que cuando tengan que echar a alguien, vos estás, como se dice, dentro de ese grupo que pueden echar. En cambio, en la empresa también trabaja el hijo del dueño. El hijo del dueño. ¿Vos qué sabés? Que nunca lo van a echar. Que él cobra mejores sueldos. Que él un día va a heredar la empresa. Por eso el hijo no está preocupado en el mañana. Tampoco está preocupado mucho en cuál es la situación. Pero uno que es esclavo vive con miedo. Ya estás buscando otro trabajo en el caso que te echan. Cuando te llaman, te dicen, Castiglione, pase por la oficina cuando termine. Uy, me van a echar. Vivís con miedo. Vivís con el problema si hago huelga, no hago huelga, falto, es feriado, llego tarde. Estás siempre mirando qué palazo te van a dar, temiendo. Así que en la primera de cambio, cuando podés escaparte de ahí, o de pensar que no, me ofrecieron esto, esa es una empresa seria, me voy a dejar acá. Y te vas, pedís la indemnización o presentás la renuncia y te vas. Pensando que el jefe de la empresa no te consideraba. Sin embargo, él había pensado cosas buenísimas, había pensado prepararte, pagarte un curso, aumentarte el sueldo, abrir una nueva fábrica y ponerte a vos como encargado. Tenía una proyección aún más importante que quizá con la que tenía el hijo, quizás. El hijo le dijo al padre, no, yo no quiero seguir acá, yo me voy a dedicar a otra cosa, papá, buscate un encargado que sea. Y había pensado en vos. Bueno, el hijo pródigo pensaba así. Dice que el espíritu de esclavitud nos lleva a tener miedo, desconfianza. Y si Dios no me lo da, y si Dios se olvida, y si me va mal, y si no puedo. Todas esas cosas son las que al hijo pródigo lo llevaron muy joven a irse y a tomar su parte. Vos que estás ahí en la iglesia, vos que has sido salvado, ¿cómo vivís? ¿Vivís como hijo o vivís como esclavo? ¿Vivís con miedo, con desconfianza, con duda, o vivís con la certeza que podés decir, Abba, Padre, Él es mi papá, Él es mi padre, Él es mi querido padre, nada me va a hacer daño, Él no me va a soltar la mano. Yo estoy seguro, cada día que me levanto digo, Dios es mi padre, Dios me ama, Dios me provee, Dios me protege. No sé por qué pasó eso, pero sé que Dios se va a ocupar, que Dios va a multiplicar, que Dios jamás me va a abandonar. Así viven los hijos de Dios. Que Dios te bendiga. Vamos a un tema musical, luego a la palabra del Señor. Vive como hijo y no como esclavo.

0: Lucas capítulo 15. Qué lindo ver tantos jóvenes, tantas jovencitas. Ay, digan algo los jóvenes, las jovencitas. Gracias, pastor. Qué buena onda. No, para vos no. Tenés 70 años ya. Primero de mayo, feriado. Primero de mayo, feriado. ¿Cuándo es primero de mayo? Próximo viernes. Están cerrados hasta los shopping. Todo, cierra todo. Menos los chinos. Los chinos la volan, hay que la bajar. Así que zafamos con los chinos, hermano. Y alguna estación de servicio. Y la iglesia Encuentro con la Vida. Primero de mayo vamos a trabajar. Vamos a tener un día para los jóvenes y para los adolescentes. Ahora sí, un aplauso a los jóvenes y los adolescentes. Como van a estar aburridos en la casa, ¿dónde vamos? ¿Qué hacemos? ¿Qué es esto? Y para que no estén 800 horas con el celular, viendo películas y todo, vamos a tener una jornada desde las 11 de la mañana hasta las 7 de la tarde. Ahí les va a estar llegando la información, acá, y vamos a tener actividades, vamos a tener juegos, payasos, magos, piñata, competencias, películas, videos, música, la mesa de ping-pong arriba, PlayStation, de Benja lo va a aportar el PlayStation, para poder jugar y pasar una linda tarde con mateada, que alguna hermana va a traer algunas tortas fritas, algunos pastelitos, para que los jóvenes estén bien nutridos, ¿qué le parece? Y si quiere algún abuelo o abuela venir, tenemos las salitas de arriba, si algunos padres vienen de lejos, para traer a los chicos y también están aburridos. Tenemos la salita, nos vamos arriba, los dejamos a ellos acá abajo, mate, charla. Tenemos también un televisor arriba, si queremos ver un partido o la carrera de Colapinto en bicicleta, a ver si gana esta vez. Alguna va a ganar. No sé, ¿qué la hizo hoy la carrera o mañana? Mañana, pobre chico. Y así que el primero de mayo vamos a estar acá. Invite a algún amigo, inviten a algún chico, alguna chica, algún compañero, algún hermano. Van a estar todos aburridos. Así que sé que hay colectivos, sé que hay trenes y sé que hay papás y mamás voluntariosos que van a traer. ¿Comida, Pau? Después mandamos el informe. Seguramente fideo con tuco. Betty va a tener va a ser la cocinera oficial. Ya tenemos cocina casi industrial, cocina de campo, así que vamos a poder preparar cosas ricas. ¿Contentos los jóvenes? Las mamás, los papás se los van a poder sacar encima y decir, vaya. Así que aproveche, vengan, traigan el mate, traigan las galletitas, traigan el termo para compartir también un lindo momento entre amigos. Qué lindo, hermano, qué lindo. ¿Sabe que las malas compañías corrompen? La mala junta, decían, ¿no? Los papás y las mamás. Pueden arruinar la vida y la inversión de los padres, que han hecho durante toda la vida. Pero las buenas compañías, ¿qué hacen? Promueven las buenas costumbres. No hay cosa mejor que nuestros hijos tengan amigos cristianos, tengan amigos de la iglesia. Que vos seas amigo. Que la Biblia dice que el que quiere tener amigos, tiene que ser amigo. Venga, comparta. Hágase amigos, la gente necesita amistad, necesita ser considerado, necesita que lo llamemos por nombre. No estemos pensando, ay, nadie me llama, nadie viene, ¿qué es esto? Vos proponé, el líder propone, el líder va adelante, el líder saca a los chicos a pasear, el líder organiza cenas, organiza, qué sé yo, en Italia se llamaba espaguetada, ¿no? Una choripañada, unos... Algo, ¿para qué? Para que los que están ahí perdidos, desamparados y dispersos, sin amigos, sin reunión, sin vida, sin propósito, vengan. Estamos muchas veces muy cómodos, estamos muchas veces muy enojados, muy resentidos, muy amargados, y somos nosotros los que tenemos que brindarnos. Tenemos que salir afuera y traerlos, tenemos que sentarnos. Yo cuando trabajo en la iglesia en el día y me tocan timbre, voy y abro. Me piden plata, me piden comida, me piden el celular, me piden el baño, me piden agua, me piden una dirección. ¿Sabe qué hago yo? No le abro. Bueno, hay gente que no le abre. No, que me van a dar charla. Nosotros somos la luz, hermano. Si nosotros somos las personas que tenemos el gozo, la alegría, si me pregunta algo y me da charla, me está haciendo las cosas fáciles. Porque yo sería el que tendría que iniciar conversaciones. Yo sería el que me pongo en la fila del banco y empiezo a hablar con el hombre o la señora al lado. ¿Qué día, no? Sí, día. ¿Y ahí? ¿Por qué? Porque quiero hablarle, contarle lo que Jesús hizo en mi vida. Pero a veces tenemos una actitud, hermanos, de ermitaños, de personas que no tenemos nada para compartir. Y el poder reunirnos en la iglesia, en los grupos, en las actividades, es una manera de demostrar que somos luz, una manera de demostrar que somos alegres, que tenemos amor, que nos gusta compartir. Y si no te gusta, tenés que aprender a compartir, porque allí donde los hermanos están juntos en armonía, Dios te da bendición. Cuando la gente viene a los grupos, viene a las actividades, se vuelve contenta. Y capaz hubo que traerla de los pelos, de la oreja, vamos, bueno, no quiero. Después cuando están acá, ay, qué lindo, qué hermoso, qué esto, que sí o no. ¿Eh? Quien tiene un esposo medio remolón, una esposa medio remolona, un hijo medio caprichoso, después cuando están acá no se quieren ir. Más cuando salen, empiezan a salir las pizzas, las empanadas, ¿qué hay hoy, Betty? Canelones, wow, canelones, ¿qué más? Pan casero, ¿qué más? ¿Cuál es el menú? Vamos a abrir una tratoría. Cerramos la iglesia y abrimos una tratoría, hermano. Yo creo que va a venir más gente, vamos a estar todos más contentos. Vamos a hacer baile, milonga, cantantes, baile. Así que todo eso hoy, Betty. Estamos juntando fondos porque se viene un viaje misionero a las comunidades guaraníes. Lucas capítulo 15, versículo 11 en adelante. Es la famosa historia del hijo pródigo. ¿Cuántos alguna vez leyeron en la Biblia la historia del hijo pródigo? ¿Cuántos nunca la leyeron? Una historia muy conocida. Aún la gente no cristiana habla de esto. Pero aunque la sepamos y la conozcamos, hay tanta enseñanza en esto, que yo leyendo y estudiando, pastor, ¿cómo hace usted para encontrar una prédica o hacer la prédica? Va a la IA, se copia de alguien, tiene un libro, sí, pero no se le diga a nadie, secreto. No, bueno, yo estudié, vengo leyendo la Biblia desde que me convertí, los 18 años, imagínense, 200 años atrás fue, así que muchos versículos me los sé de memoria, pero pastor, usted ora 18 horas al día y ahí Dios le habla en la nube y le dice, predicale a esos carnales esto. A veces me lo dice. Predicales, no, carnales no me dice, pero predicales. Mire, la verdad que caminar en las cosas de Dios es algo muy fácil, muy fácil. Porque Dios es el que hace todo. Dios es el que provee, Dios es el que nos ayuda. Y Dios también es el que nos habla. Así que yo a través de los años, al inicio tenía miedo de predicar. Después me hice el cancherito y Dios me hacía confundirme y olvidarme todo. Así que cuidado los que se hacen los cancheritos cuando predican. Porque cuando ya se creen que Dios te empieza a bloquear, a confundir, haces desastre, hasta que te humillás, te arrodillás y decís, Señor, y vos no subís con... Ah, aprendiste, ¿no es cierto? Pero no se afloje, no le venga menos si tiene que compartir un devocional, tiene siempre con humildad. Pero Dios es el que nos habla. A través de las cosas que nos pasan, a través de las cosas que nos cuentan, a través de las cosas que escuchamos, todos los días leemos un poco la Biblia, escuchamos prédicas, escuchamos música, tenemos que tener un libro o dos en la mesa de luz, tenemos que aprovechar para que Dios en algún momento nosotros estemos atentos qué tiene para mí, ¿no? Pero Dios siempre se encarga y siempre me da algo. No, y ahí voy, y en estos días alguien me mandó esta historia. No es que no la sabía, pero es lindo cuando los hermanos mandan versículos e historias. Y si bien la conozco, volví otra vez, ¿no? Y la leí, y digo, wow, qué bárbaro. Y uno va leyendo y va sacando enseñanza, porque cuando uno lee la Biblia, la estudia o la medita, tiene que decir, antes de leer la Biblia, vos tenés que decir, Señor, háblame hoy, háblame, que no sea una lectura. Que no sea un libro, que no sea algo repetitivo. Y entonces Dios te empieza a hablar con una palabra, con un pensamiento. ¿Por qué? Porque te conectás con Dios y con la palabra. No lo haces mecánicamente, lo haces para que Dios te hable. Y a veces Dios te habla y te da una enseñanza con una sola palabra. Y ahí anotás en tu cuaderno, que tenés que tener un cuaderno, decir, Dios me dijo esto, esto y esto. ¿Qué significa para mí? ¿Cómo puedo orar por esto? Y ahí terminás orando por lo que Dios te habló. Y quizá esto lo notás para compartírselo a una amiga, a un compañero, a tu papá, a tu mamá. Qué lindo, ¿no? Cuando en la familia uno en vez de mandarse, manda, cómprame 2 kilos de pan, cómprame 3 kilos de carne, poné nafta al auto, pasá por los chicos, que te mande, el Señor te bendecirá. Y uy, qué buena que está mi mujer hoy, qué me irá a pedir, ¿no? Algo querrá comprar. Y poder alimentarnos y nutrirnos mutuamente, los padres a los hijos a los padres. ¿Por qué? Porque Dios te habla. Algunos los veo que suben, aquellos que manejan las redes, cuando Dios le habla algo, ¿qué hacen? Lo suben al estado, ¿no? Algunos lo mandan en grupo. Y aunque uno piense que molesta, eso puede ser un tesoro, eso puede ser un regalo de Dios para la gente que ese día necesitaba esa palabra. Por eso no mezquine, comparta, ábrase, sea de bendición. No ande buscando me, para mí, para mí, para mí, los hermanos ovejas. ¿Sabe cuáles son los hermanos ovejas? Lo que dicen me, me, me, siempre mi, mi, mi, mi, no tengo esto, no me dan el otro, no me llaman, no me da. Vos tenés que generar, vos tenés que agarrar el carrito, vos tenés que ir a repartir tratados, vos tenés que llamar por teléfono, vos tenés que bendecir, hermano. Porque así es el líder, así es el cristiano lleno del Espíritu Santo. Dice que correrán ríos de agua viva, que saltarán, así desde nosotros saltarán para vida eterna y salpicarán. Y vos sos una fuente de vida, sos una fuente de bendición, de palabra, de consejo. ¿Sabe cuánta gente necesita una palabra de fe? Una palabra de bendición. Hoy me alegraron el culto. La hermana Nieves, que trabaja arriba ahora con los chicos, viene y me dice, pastor, tuvimos el estudio bíblico de la escuela bíblica de Liete y un profesor, ¿lo conoce a usted? Ah, sí, le digo. Sí, lo conoce desde cuando él tenía 12 años. No me hacen sentir viejo cuando dicen así. Lo conocemos, yo tenía 12 años. Dice que me escuchó cantar en la carpa. No sé qué carpa. Porque estuvimos en la iglesia acá en Martínez en carpa, hicimos campaña de carpa. Y me dice, no sé, averiguá si fue, porque el chico es de Chaco. Si dónde me conoció, ahora es pastor en La Plata. Digo, qué lindo haber podido bendecir a alguien que se acuerda bien de vos, de que en algo marcaste su vida, ¿no? ¿Qué vamos a decir cuando nos vayamos? ¿Qué van a decir de nosotros cuando no estemos más? Qué lindo que la gente pueda decir, me cambió la vida, me habló de Dios, me ayudó cuando nadie me ayudó, estuvo ahí en el momento justo, fue una persona que inspiró, fue una persona que se ocupó de mí. Porque así, hermanos, es nuestro trabajo en este mundo. Tenemos que estar pensando a quién vamos a bendecir. Y para eso hay que tener un corazón como el de Jesús. Porque Jesús anduvo en la tierra 3 añitos a full haciendo bienes. Solamente haciendo bienes. Murió y resucitó. Es la persona más importante de la historia universal de nuestra vida y del mundo. Pero en la historia universal es la persona más importante también. Por eso yo quiero que veamos en esta historia, que es una historia que Jesús cuenta, donde se describen 3 personajes, el padre, el hijo menor y el hijo mayor. Y una escena que todos hemos vivido y donde nos vamos a sentir identificados, pero que tenemos que descubrir para aprender.
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0: Desde el tiempo radial de la Iglesia Emanuel, llegamos hasta tantos lugares a través de las ondas radiales y estamos felices de poder compartir con ustedes en Radio Avivamiento 93.9 y agradecemos a las autoridades que nos permitan compartir. También ahí en Radio Cristiana Online estamos saliendo. Y este, muchachos, es el programa del Ministerio Emanuel.
1: Así es.
0: Está ubicado en Pacífico Rodríguez 149 o 154, la dirección numérica 4910 o 4899, en esta preciosa localidad de Villa Ballester. Mañana jueves tenemos dos reuniones presenciales, 10 de la mañana y 19:30 horas. Y en las redes.
1: Si usted quiere contactarse con otro ministerio, también lo puede hacer a través de las redes sociales. Estamos presentes en Instagram, en Facebook y por supuesto en nuestro canal oficial de YouTube como Iglesia Emanuel de Villa Ballester. Y como siempre le solicitamos, haga clic en suscripción y de ese modo estar en permanente contacto con nuestro ministerio. Deseamos que nos conozcan y que usted pueda acceder a todos los recursos que la Iglesia Emanuel posee para bendecir sus vidas y sus familias. Y como dice nuestro pastor habitualmente, si usted no tiene un hogar espiritual, venga, visítenos, conózcanos y disfrute con nosotros la presencia de Dios.
2: Qué bueno.
1: Javier, ¿dónde queda tu iglesia, por favor? ¿Cuál es tu ministerio?
2: Eso se llama autoridad. Eso se llama autoridad.
0: Avenida Ader y Los Plátanos, en Villa de Lina, domingo 10:30 de la mañana, tremendo tiempo sobrenatural.
2: Perdón. ¿Cómo llego a tu iglesia? Quiero ir.
0: Oh, ahí Fernando sabe más que yo. 130, 120.
1: 343.
0: 343, 314.
1: 78.
0: 78. Sí, estoy hablando para que pongan un subte. También va a llegar en la
1: Baja en un helicóptero allí directamente en la terraza.
2: Fernando, tu iglesia, ¿dónde está?
1: Calle Urquiza, 831. Esquina San José Muñiz, a 5 cuadras de la Plaza de las Carretas, la Plaza de Muñiz. A 7 de la estación Muñiz del tren San Martín, a 6 de la línea allí General Urquiza, Campo de Mayo, y pasa el 176, el 182, el 163, el 53, jueves 19:30 horas, domingo 18:30.
2: Javier, vos nos dijiste tus horarios, ¿eh?
0: Sí, 10 de la mañana.
1: Y si lo queremos ver al evangelista, ¿dónde va a estar ministrando este fin de semana?
4: No lo puedo decir todavía. No lo puedo decir todavía. Porque no está confirmado.
2: Lo llamó Putin para ver qué está pasando con la crisis del Medio Oriente.
4: La semana que viene nos vamos a Uruguay otra vez a predicar 10 días.
1: ¿En qué zona?
4: Vamos a estar en Montevideo y alrededores. Bendiciendo otra vez la hermosa tierra de Uruguay. Así que si ustedes son uruguayos que están del otro lado, oren por favor para que Dios pueda usar mi vida por gracia y misericordia. Queremos bendecir la hermosa tierra de Uruguay. Uruguay, hemos declarado que Dios va a hacer algo maravilloso.
2: Amén.
4: Que es el tiempo de Dios para Uruguay. Amén.
0: Bueno, antes de ir a la música, seguimos hablando del tema, Guillermo.
2: Sí, estábamos hablando sobre los de repente de Dios. Y el de repente tiene que ver con algo imprevisto, algo que no, que a lo mejor esperábamos.
1: Sorpresivo.
2: Sorpresivo. Recuerdo en el libro de los Hechos, el famoso naufragio de Pablo. El día estaba hermoso, el humor inmejorable. Se veía un cielo maravilloso, pero de repente, el mar se embravece. Recordemos que eran cáscara de nuez prácticamente los barcos de esa época, ¿no? Y el riesgo de muerte, el de repente. Pero cómo pasamos de un momento tan lindo, disfrutábamos del barco, de la travesía, el sol estaba bárbaro, y de repente
4: empezó a soplar un viento...
2: Exactamente.
1: Es más, Eurociclón.
0: Euroclidón.
4: Que era una especie de huracán, ¿no?
2: Exacto.
0: Y bueno, viste que antes, ahora le ponen el huracán Elena, el huracán Irma, Katrina, el huracán Enrique, el huracán Claudio. Fuera de broma, le ponen nombre.
2: Sí, nombre.
0: Bueno, en ese momento, Euroclidón.
4: Euroclidón.
0: Bueno, vamos a la música y al regreso nos metemos en el tema de la semana.

0: Muy bien, estamos de regreso luego de la pausa musical.
1: Y el tema que estamos tratando son los de repente de Dios. Algo que inesperado, pero sorpresivo.
2: Sorpresivo, pero como decíamos, uno tiene que hacer su parte para que llegue el de repente de Dios. No, uno no es que vos tocas un botoncito y Dios ya actúa y cambia.
1: No es que lo froto como Aladino.
2: Exacto. Y tampoco es como vos querés. O sea, no es en tu tiempo, en el tiempo cronos, sino es el tiempo kairos de Dios.
1: Explica eso que mucha gente...
2: Entonces, es el tiempo de Dios, es en el tiempo de Dios. Cuando nosotros queremos algo en nuestro tiempo, a veces Dios lo hace porque tiene la voluntad permisiva. Ahí lo tenés a un rey que le dio 15 años más de vida.
1: Ezequías.
2: Y fue los peores 15 años de su ministerio, ¿no?
1: Exactamente.
2: Pero, o sea... Depende también de nuestra actitud. Dios ve cuál es nuestra actitud. El pueblo israelí tuvo 400 años de esclavitud y Dios lo veía.
1: Claro.
2: Dios no era ciego, Dios veía el dolor del pueblo, la esclavitud, pero dice que mientras el pueblo no gimió y empezó a buscar a Dios gimiendo, Dios no intervino. Dios no intervino.
1: Como algunos dicen, pero ¿para qué orar si Dios ya sabe mi necesidad? ¿Para qué voy a orar? No, es una respuesta que yo he escuchado, y sí, seguramente sí, ustedes también.
2: ¿Sí?
1: ¿Para qué orar si Dios ya sabe mi necesidad?
2: Fíjate que a Bartimeo fue uno de los pocos que estaba buscando el de repente.
1: Exacto.
2: Había muchos ciegos en ese tiempo, había muchas necesidades, pero Jesús se acercó a Bartimeo porque vio la actitud de Bartimeo.
1: Amén.
2: ¿No? La fe, sabiendo que el que estaba ahí le podía cambiar la vida...
1: El clamor.
2: Exacto.
1: Hijo de mí,
2: la desesperación, porque le decían, callate, Bartimeo.
1: Exacto.
2: Y él gritaba más fuerte todavía.
1: Y consecuentemente con lo que estás comentando, Fernando, tenemos el ejemplo que, esto lo dio Jesús mismo, con la viuda y el juez injusto. La necesidad de golpear. Dale. Y dice, termina diciendo, el juez injusto. No temo ni a Dios ni a hombre, dice. Pero como esta mujer me importuna permanentemente con este clamor, claro, le voy a hacer justicia. Dice, ¿cuánto más vuestro Padre que está en el cielo?
2: Claro.
1: La necesidad de orar sin desmayar. Bueno, si a la segunda oración no pasó nada, cambiemos de tema.
3: Porque, viste que es interesante cómo de repente la iglesia primitiva entendió el concepto de la oración sin cesar.
1: Amén.
3: Orar
1: Amén.
3: Sin cesar. ¿Te acordás cuando Pedro estaba a punto de ser ejecutado
1: sí.
3: en la cárcel?
1: Sí.
3: Estaba a horas, es decir, a la noche Pedro estaba encadenado con guardias que rotaban y él a la mañana temprano, el que estaba, creo que era el emperador, quien era el que lo estaba por ejecutar.
1: El oficial romano, sí.
3: El oficial romano. Lo iba a sacar al pueblo para matarlo delante de la gente. Esa era la idea. Pero me encanta, porque de repente también al mismo tiempo dice, y la iglesia hacía
2: oración
3: sin cesar
1: por él.
3: Sin cesar por él. Qué importante, porque esa oración sin cesar logró que un ángel viniera, que resplandeció el lugar en la cárcel. El ángel le dice, levántate pronto, las cadenas se le caen de las manos sobrenaturalmente, y el ángel le dice, sígueme. Y Pedro lo siguió al ángel, lo siguió, pasaron la primera puerta, la segunda puerta, pasaron la guardia.
2: Pero hasta ahí no se había dado cuenta de lo que pasaba.
3: ¿Sabes cuando se dio cuenta? Cuando ya estaba libre, cuando ya salieron de la puerta de hierro que daba a la ciudad. Dice que caminó con el ángel una cuadra, y el ángel se la apartó.
1: Sí.
3: Como, a mí me encanta, yo tengo una predicación, armé tres prédicas de esta historia. Por eso me apasiona mucho. Pero fíjate que el ángel lo acompaña a Pedro una cuadra. Y en un momento dado se desvía, se aleja y lo deja a Pedro solo. Ahora Pedro tenía que tomar sus propias decisiones.
1: Qué interesante.
3: Antes seguía al ángel.
2: Claro.
3: Pero el ángel se fue. Ahora Pedro, seguí vos solito. Ya sabés a dónde tenés que ir, sabés qué tenés que hacer y qué decisiones tenés que tomar. Entonces, ¿a dónde fue? A donde estaban orando
1: por él,
3: en una casa de familia, pero estaba la iglesia adentro orando por él. Tocó la puerta, bueno, todos sabemos la historia, ¿no? Se abrieron todas las puertas, la de hierro que daba la ciudad, las puertas de las guardias, pero no se abrió la puerta de la iglesia.
1: De la iglesia. Rode era la chica, ¿no?
3: Sí, Rode. Entonces, Pedro dice que, me encanta la palabra, persistía en llamar. Porque, ¿qué hacemos nosotros cuando golpeamos y no se abre?
1: Bueno, Dejamos de hacer. Vamos a otro lado.
3: Vamos otro día. Claro. Pero Pedro persistió. Esa palabra en griego me encanta, que es no la voy a decir ahora porque no es importante. Lo importante es el concepto. La palabra griego, persistir, es seguir intentándolo hasta lograr el resultado.
1: ¡Apa!
3: No sé cuál.
1: Esa es la noción más fuerte.
3: Para persistir.
1: O sea, te das cuenta que la traducción es muy débil.
3: Por eso te digo
1: que la traducción es muy débil.
3: Las traducciones de algunas palabras griegas al español no condicen. Por eso la palabra persister, cuando Pedro persiste en llamar en la puerta, la palabra griega es persistir hasta que logres el resultado.
1: Mira, incluso
3: por
1: viene
3: eso
1: a cuento,
3: Pedro persistió hasta que finalmente le abrieron la puerta.
1: Hay una traducción de Reina Valera de un concepto muy interesante, pero que es muy débil. Traducido muy débilmente. La famosa frase, tened fe en Dios. En realidad, en el griego, es tened la fe de Dios. Yo cuando lo leí cuatro veces, porque me dijo, ¿cómo? No es tened fe en Dios. Tened, en el griego, es tened la fe de Dios. ¿Cómo? Entonces me llamó la atención, ¿cómo? La fe de Dios. O sea, claro, porque después la analicé. Claro, la fe es una creación de Dios, la lógica es un invento de los griegos. La lógica es el razonamiento humano, ¿no? Pero la fe es una creación de Dios que muchas veces rompe cualquier lógica. La lógica era que Pedro tenía que estar asesinado. Puesto ahí, la gente lo ve como lo matan y ya se acabó. Pero la oración puede romper una lógica humana.
3: Increíble.
1: La oración puede romper una lógica humana. Mi padre, por ejemplo, que era un gran intelectual, un gran intelectual, casi me atrevería a decir brillante intelectual, me decía, pero ¿cómo podés creer que una persona va a orar y si un sistema solar se detiene? ¿Se acuerdan? Sol, sí, detente, sí, en Gabaón. Sí. ¿Cómo podés creer eso? ¿Cómo puede ser que del agua brote, de la piedra brote agua? ¿Cómo podés creer que un mar se va a abrir? Esto no cabe en... Me decía, no tiene lógica. Porque, y yo le decía, papá, ya después al final ni discutíamos, ¿no? Pero le digo, vos tenés que entender que la fe, en algunos casos, es un suicidio intelectual. Se lo dije en varias universidades esto. La fe es un suicidio intelectual. Porque
2: la
1: lo
2: sabe. No se razona.
1: Por eso, es un suicidio intelectual. O sea, tengo que dejar mi intelecto humano para empezar a tener otra realidad.
3: A Dios no se le trata de entender, se le cree.
1: Se le cree. Por eso hay tres formas de conocer. Tenemos la primaria, que es a través de los sentidos, frío, caliente, áspero, suave. Una segunda etapa, mucho más evolucionada, que es la intelectual. Bueno, uno más uno es dos, puedo componer una sinfonía, puedo usar estos micrófonos. Y un tercer nivel de conocimiento, que escapa a lo humano, que es la revelación divina. Los premios Nobel se quedan en el segundo, un conocimiento intelectual. Nosotros tenemos la gigantesca e indescriptible bendición de Dios de tener revelación divina. Jesús se lo dijo a Pedro, cuando dice, bueno, ¿y ustedes quién dice quién soy? Bueno, primero le pregunta la gente que dice quién soy yo. La gente. Primer pregunta, la gente. Y bueno, sos esto, Juan resucitado, un Jeremías, un profeta. Bien, listo. Eso es lo que dice la gente. Y ustedes, ahora, el núcleo duro, ustedes. ¿Quién dicen que yo soy? Y Pedro le dice, tú eres el Cristo, el Hijo del Dios viviente. Y Jesús le dice, Pedro, esto no te lo reveló, no te lo enseñó carne ni sangre, sino que te lo reveló. Es un conocimiento que los hijos de Dios tenemos, que es una revelación en el griego. Es algo que está absolutamente oculto que sale. ¿Vieron como las fotos, cuando eran los viejos, los que peinamos canas, ¿no? Se revelaban las fotos.
2: Ya no peinamos.
1: Ya ni peinamos. Pero y nosotros tenemos esta bendición de tener esa revelación de Dios. Por eso podemos creer. Y por eso, algunas veces lo comenta Claudio en uno de sus libros, esto de la fe, de la revelación, de la apertura a lo sobrenatural. y la iglesia necesita, en ese libro que vos vas a plantear, ese volver a creer en lo sobrenatural.
3: Tremendo. Qué bueno lo que decís, y qué importante es para que la audiencia también entienda y escuche y sea bendecida también y sea edificada en espiritual. Caminar viendo

0: esa volver a creer en lo sobrenatural.
1: Tremendo. Qué bueno lo que decís y qué importante es para que la audiencia también entienda y escuche y sea bendecida también y sea edificada en espiritual. Caminar viendo.

0: Y te vas. Entonces, vivís en una inestabilidad, una especie de montaña rusa, ¿no? Y esa montaña rusa te genera efectos psicosomáticos en tu forma de ver la vida. Y yo creo que el enemigo apuntó precisamente a destruir el alma. Somos como zombies. Caminamos, pero tu mente está en otro lado. A veces, un día charlando estaba predicando y a veces veía a un hermano que estaba. Después me acerqué y me dice, sí, mira, yo estaba acá, pero mi mente estaba pensando en los líos que tengo en el trabajo que resolver. O otro con el problemas familiares, ¿no? Y yo creo que la iglesia, fíjate, no quiero hacer ni una discusión teológica, ni mucho menos, pero capítulo 3, donde se cierra el ciclo de la iglesia, a mi juicio, las últimas dos iglesias son Filadelfia y la Odisea. Fíjate lo que dice el Señor de la iglesia de Filadelfia. Aunque tienes poca fuerza, aunque tienes poco poder, aunque no tienes el poder de hacer los milagros, no has negado mi nombre. Mientras que ya caemos en la iglesia, para algunos conviven estas dos iglesias, ¿no? Para algunos. Y la Odisea directamente es una iglesia autosuficiente, yo puedo manejar las cosas, tengo la tecnología, tengo los medios, lo puedo hacer. Como decías vos, creo que no sé si lo dijiste fuera de micrófono, Claudio. La iglesia que se maneja con el Espíritu Santo a un costado. La iglesia de la Odisea se maneja con el Espíritu Santo a un costado. ¿Cuánto tenemos que enriquecernos con él? Yo, por ejemplo, con estos programas me estoy enriqueciendo un montón.
1: Claro que sí.
0: Yo salgo de mi casa, salgo de acá con la cabeza.
1: Por ejemplo, una de las diferencias tremendas que hay entre la iglesia primitiva y la de hoy, que la gente en la iglesia primitiva moría por amor a Cristo, alegres,
0: Sí.
1: mártires.
2: Bueno, eso lo vamos a hablar
0: en el próximo programa.
2: En el próximo programa.
1: Muy
2: Pero
1: bien.
2: Vamos a tomar un par de minutos para orar.
1: Sí, Padre, gracias te damos por esta
0: Sí, señor.
1: oportunidad que nos brinda de poder desde este espacio radial bendecir a tantas vidas,
0: Sí,
1: tantas
0: amén,
1: personas,
0: Padre.
1: Tantas familias. Señor,
3: Sí,
1: oramos en este
3: señor.
1: momento a favor de tu pueblo.
0: Amén, sí,
1: Tú
0: mi
1: conoces sus
0: señor.
1: necesidades exactamente.
0: Aleluya.
1: Intervienes, Señor, en cada situación difícil.
0: Amén, Padre.
1: Señor, tú eres el Dios de lo imposible. Y declaramos que los milagros ocurren, sanidades, milagros, poder, liberación, restauración sobre tu pueblo. Y declaramos que hay una fe
0: Sí,
1: poderosa,
0: Padre amado.
1: robusta, fuerte, que tu iglesia va a tener en los últimos tiempos, donde vamos a aprender a ver la gloria y lo sobrenatural,
0: Sí, Padre del
1: día tras
0: cielo.
1: día. En el nombre de Jesús, gracias. Amén.
0: Y amén.
2: Y amén. Muy bien, antes de despedirnos, mañana tenemos nuestras dos reuniones presenciales, 10 de la mañana y 19:30 horas por la tarde. Queremos orar por su necesidad. Nos vamos, pero volveremos cuando una voz amiga te diga:
1: Emanuel,
0: Dios con nosotros.
1: Chao. Chao.

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2: Una tarde, cuando tenía unos 6 años, mientras la feria se desenvolvía con sus ruidos y colores, mi prima llegó a donde mi abuela. «Mamaita Tulita, ¿me presta el niño? Es que quiero llevarlo a las ruedas». Mi abuela contestó, «Pero en la Chicago no me lo vayan a encaramar porque de ahí se desbarranca». 3 esquinas más allá, estaba el enamorado de la prima esperándola. La feria era una maravilla. Allí había pupusas, pasteles, atoles, yuca sancochada, yuca frita, ponche, y en el contorno cuadrado del parque, los caballitos, las voladoras, la Chicago, el gusano, los carros locos y la ola giratoria hacían de aquel lugar un pequeño país de mentira. Comimos chucherías, bebimos frescos, nos subimos a la ola giratoria y después abordamos la Chicago. Allí fue el drama. Mi prima y su amado se apretujaron el uno contra la otra y a mí me pusieron en el extremo del reducido asiento sin más apoyo y socorro que el pequeño barrote de madera que servía de seguridad y sostén. Al principio todo iba en calma. Los asientos subían y bajaban y uno podía ver el panorama que crecía con amplitud en la ascensión y luego se iba reduciendo en el descenso. De pronto, la velocidad del aparato aumentó y lo que en un principio para mí fue gusto se convirtió luego en un horror inmanejable. Las vueltas se sucedían una tras otra con vértigo, los asientos se bamboleaban y la gente, entusiasmada o aterrorizada, daba alaridos. Yo no paraba de gritar a galillo abierto, ¡paren, señores, paren! Y trataba de aferrarme a la prima y a su caballero, pero ellos, indiferentes a la velocidad y a mi horror, permanecían atrapados en un prolongadísimo beso que solo interrumpían para tomar aliento. Al final del martirio me bajé pálido, sudoroso, mareado, con fiebre. Cuando la prima vio mi lamentable condición, se afligió. «No le vayas a decir a mamaita Tulita que te subimos a la Chicago, ¿oís? Yo le voy a decir que fue un fresco de ensalada el que se te cayó en la ropa. Te vamos a dar peseta». Los miré con malevolencia. «¡Un colón!», exigí. Mi prima se le quedó viendo al amado y el escuálido caballero no tuvo más remedio que sacar un billete de a uno que, para arreciar mi desquite, exigí que fuera de los nuevecitos. Esta simpática anécdota que nos cuenta el escritor salvadoreño Francisco Andrés Escobar en su obra titulada El país de donde vengo, nos recuerda lo que suele suceder cuando desobedecemos órdenes superiores y nos empeñamos en salirnos con la nuestra. En realidad, aquella prima del autor no hizo más que seguir el ejemplo de nuestros primeros padres, quienes optaron por desobedecer las órdenes explícitas que les había dado Dios. Pero Adán y Eva, a diferencia de la prima y su novio, sufrieron las consecuencias, incluso el destierro del jardín del Edén, que era mucho más atractivo que un parque de diversiones o una feria. Más vale que obedezcamos los mandamientos de Dios y evitemos así merecer tales consecuencias, no sea que en el día del juicio nos veamos en la lamentable condición de ser desterrados del paraíso celestial, que es aún más atractivo que el jardín del Edén.
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Hace 21 siglos y fracciones, vino a este mundo un hombre cuyo nacimiento sería contrario a toda ley de la naturaleza. Vivió en pobreza y fue criado en gran oscuridad. Nunca pudo hacer largos viajes con la excepción de dos. Uno cuando tuvo que huir a Egipto y otro cuando traspasó las fronteras de Grecia. Él no poseyó grandes nombres, ni riqueza, ni posición social. Pero ya en su infancia atemorizaría un rey. Y en su juventud asombraría a los doctos de la ley. Nunca fundó un colegio y sin embargo ningún maestro ha podido contar con tantos alumnos como él los cuenta en la actualidad. Nunca escribió un libro y sin embargo ningún filósofo ha tenido tanta literatura escrita sobre su vida como lo hizo él. Nunca disparó un arma ni reclutó un soldado y sin embargo ningún general ha podido contar con que tantos rebeldes dispongan de su alma en una rendición absoluta y completa como lo han hecho a él. Él es el consolador de todas las dolencias. Él es el salvador de todos los perdidos. Él vino por amor, enseñó ese amor y dio su vida por ese amor. Sus amigos más allegados lo abandonaron. Incluso uno llegó a negarlo y el otro lo traicionó. Herodes no lo pudo matar. Satanás no lo pudo seducir. La muerte no lo pudo vencer. Él quebrantó la piedra y salió diciendo: yo soy la resurrección y la vida. El que en mí cree, aunque esté muerto, vivirá. Pero al tercer día resucitó. Y en este mismo instante está sentado a la diestra del Padre. Es adorado por un coro de ángeles y es temido por los demonios. Él es la personalidad más grande. Él es el hombre más brillante. Él es Jesucristo.

Aleluya. En esta noche hemos invitado a una doble estrella, estrella de Cristo y estrella del béisbol también. Recibamos con un fuerte aplauso al señor Carlos Baerga en la percusión.

Apláudele fuerte a Jesús, vamos. Vamos a adorarlo con todo nuestro ser.

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El corazón humano no tiene la capacidad de dar el amor que tú necesitas para ser feliz. La limitación del corazón humano es grande, pues él no puede hacer nada por sí mismo. Él siempre dependerá de un otro corazón que lo ayude y que igualmente lo ame para que él pueda también ser feliz. En esas condiciones, el corazón humano

está siempre sujeto a las limitaciones de un otro. A veces, hasta más débil y mucho más carente que nuestro propio corazón, aumentando así cada vez más el círculo vicioso de la infelicidad. Un carente busca a otro carente. Un frágil se apoya en otro frágil, en la esperanza de que cada uno le dé al otro la felicidad que ambos no tienen. El resultado de eso es la caída, pues nos estamos apoyando en algo sin sustentación en sí mismo. De la misma forma, cuando alguien quiere hacer de nosotros su fuente de felicidad, colocando en nuestras manos su enorme necesidad de ser feliz. Y nosotros, tú y yo, que también estamos necesitando desesperadamente de felicidad, nos sentimos confusos e impotentes. Es en ese momento de angustia y soledad que debemos recordar aquella frase: Jesús te ama. Sí, Jesús te ama, y con un amor que nace no del corazón humano, sino del corazón de Dios. Nadie te puede amar como Jesús te ama. Simplemente porque Jesús no tiene amor. Él es el amor, el verdadero amor, que no puede ser encontrado en el corazón humano, porque viene de lo alto, es espiritual, sobrenatural, sagrado. Jesús no esperó ser amado por ti para también amarte. Él ya te ama, ahora, ayer, mañana y siempre. Su divino amor no establece condiciones o imposiciones para amarte. Jesús te ama como tú eres. Para Él, tú no eres feo o lindo, grande o pequeño, blanco o negro, rico o pobre, joven o viejo. Pues Jesús no ve tu apariencia, pero Él ve tu corazón. Y es allí, en tu corazón, que Él quiere habitar. Para lavar tus heridas, sacar toda tu amargura, secar tus lágrimas y limpiar las cicatrices de tu alma. Porque tú eres demasiado muy importante para Él. El corazón humano no tiene la culpa por ser limitado. Si alguien no te dio la felicidad que tú esperabas, es porque nadie te puede dar aquello que no tienes. Pero cuando tú aceptes recibir en tu corazón ese amor que perdona, ese amor que no cobra, ese amor que da la paz, la alegría, tu corazón humano será transformado en un corazón espiritual, pues en él habitará el amor de Jesucristo. Entonces tú vas a comenzar a ver, a perdonar y a amar como Jesús, el Señor. Y finalmente, tú vas a encontrar aquello que tanto buscas: la felicidad. Pues solo el amor de Jesucristo tiene la capacidad de dar todo lo que tú necesitas para ser feliz. Mira, nadie te puede amar como el Señor Jesús.

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5: ¿Qué tal, querido amigo o amiga del programa Cruzada con Luis Palau? Mi nombre es Jorge Escopazo y quiero darle la más cordial bienvenida a este nuestro punto de encuentro en la radio, donde estudiamos diariamente la Biblia, la Palabra de Dios, junto a miles de oyentes alrededor del mundo, quienes escuchan nuestros programas a través de las emisoras que lo transmiten, como así también a través de nuestro sitio en internet, luispalau.net. Y hoy, al continuar nuestro estudio en la segunda carta a los Corintios, le presento el mensaje Defensa aprobada por Dios.
6: Estimado amigo oyente, en este día queremos tener un estudio en continuación con Segunda Corintios, y lo he titulado Defensa aprobada por Dios. Me refiero a 2 Corintios, capítulo 10, versículos 13 al 18. Un pasaje no sencillo, pero que tiene su lección que vale la pena analizar. Primeramente, confiemos en Dios que Él nos ayude a recordar el argumento que Pablo está llevando a cabo. Se está defendiendo. Está defendiendo su ministerio. Y, en contraste con lo que él llama superapóstoles, o apóstoles muy atrevidos, que se han entrometido entre el pueblo de Dios, Pablo comienza diciendo, en el capítulo 10 y versículo 13, lo siguiente: nosotros no nos gloriaremos desmedidamente, sino conforme a la regla que Dios nos ha dado por medida, para llegar también hasta vosotros. Porque no nos hemos extralimitado, como si no llegásemos hasta vosotros, pues fuimos los primeros en llegar hasta vosotros con el Evangelio de Cristo. Ni nos gloriamos desmedidamente en trabajos ajenos, sino que esperamos que, conforme crezca vuestra fe, seremos muy engrandecidos entre vosotros conforme a nuestra regla. Recordemos lo que está pasando. Estos superapóstoles estaban atacando a Pablo. Decían que había perdido su autoridad. Decían que él en sus cartas era muy valiente, pero en presencia era cobarde. Decían estos superapóstoles que Pablo no pensaba llegar a Corinto y que había escrito la primera carta muy seria, muy grave, muy de disciplina, porque no tenía la menor intención de llegar hasta la ciudad y confrontar cara a cara los problemas que había en la ciudad de Corinto entre los llamados cristianos. Pablo entonces está respondiendo y dice: sí que me glorío, pero dice, me glorío prudentemente. Dice Pablo, yo no me glorío en trabajos ajenos. Dice, yo me glorío sabiamente. Dice, no nos gloriamos, versículo 15, desmedidamente en trabajos ajenos, sino que dice, por el contrario, nos gloriamos en el Señor. Así que lo que está aconteciendo es esto. Hay un conflicto, hay ataques contra el apóstol, y el apóstol, al defender su ministerio, al defender sus convicciones, al defender sus métodos. Él les dice, yo no me glorío desmedidamente, sino conforme a la regla que Dios nos ha dado, al patrón que Dios ha establecido. Y dice, tengo intención de llegar a vosotros. No piensen que me he extralimitado en la gravedad de mis cartas, porque no pensamos llegar hasta vosotros, dice en el versículo 14. Porque dice, no se olviden que nosotros fuimos los primeros en llegar hasta Corinto con el mensaje del Evangelio de Cristo. O sea, no piensen que mis cartas son duras, como dicen mis enemigos, dice Pablo, porque nunca pienso llegar. Dice, he llegado antes y voy a llegar otra vez. Incluso más adelante dice, esta es mi tercer visita. Luego él dice, ni nos gloriamos desmedidamente en trabajos ajenos. Yo creo que aquí hay un pensamiento de cierto sarcasmo en cuanto a los enemigos de Pablo. Dice, estos enemigos están gloriando como si ellos hubieran plantado la iglesia en Corinto. Dice, nosotros no hacemos tal cosa. Nosotros estuvimos allí. El Señor nos usó para plantar la iglesia y no nos estamos gloriando en trabajo que no hicimos, como lo hacen estos supuestos superapóstoles. Sino que dice, nosotros esperamos. ¿Esperamos qué? Esperamos en cancelar, no, en postergar nuestro viaje, para que, conforme crezca vuestra fe y obediencia, aunque el versículo 15 no lo dice, nosotros seamos engrandecidos entre vosotros. O sea, Pablo les está diciendo, ustedes me debieran estar animando a mí, pero no lo están haciendo porque se han dejado engatusar por estos supuestos superapóstoles. Dice, yo no vine cuando prometí venir, para que vuestra fe crezca antes que lleguemos. Dice Pablo, ustedes se están comportando como niños, como decía en su primera carta y en el capítulo 2, ustedes se portaban como niños y yo no quería llegar a Corinto para encontrarlos como niños espirituales. Preferí postergar mi viaje, esperar un periodo de tiempo, ver cómo ustedes me obedecían en el asunto de disciplinar a ese hombre que vivía en pecado, para que cuando llegue entre vosotros, entonces vuestra fe fuera fuerte. Dice, esa es nuestra regla, dice Pablo. Y luego en el versículo 16, Pablo demuestra que está obsesionado por una causa mucho más grande que el resolver problemas en una iglesita como fuera la de Corinto. Pablo dice, anunciaremos el Evangelio en los lugares más allá de vosotros, sin entrar en la obra de otro para gloriarnos en lo que ya estaba preparado. El apóstol sigue pegando fuerte contra estos infiltrados, supuestos superapóstoles. Él está dando fuertemente. Él dice, mis queridos amigos de Corinto, cuando yo vine a traerles el Evangelio, lo hice solo con gran sufrimiento. He visitado una segunda vez esa ciudad. Postergué mi tercer viaje, que ahora estoy por tomar, por paciencia con ustedes y para que vuestra fe tenga tiempo de crecer. Y luego todavía dice, yo no pienso ser como estos supuestos superapóstoles. Yo pienso seguir a los lugares más allá de vosotros, a las regiones más allá de vosotros. En una palabra dice Pablo, yo pretendo seguir adelante en obra pionera, en obra misionera, abriendo nuevos surcos para el Evangelio de Cristo en Europa. Pienso ir a España, dice Pablo, pienso ir quizás hasta Inglaterra, aunque quizá nunca llegó, parece ser por la historia. Pero Pablo estaba soñando con plantar el Evangelio donde Cristo todavía no ha sido predicado, como nos indica Romanos capítulo 15. Así que el tema de este párrafo es, ¿en quién nos gloriamos? Pablo dice, nosotros no nos gloriamos desmedidamente, nos gloriamos conforme a la regla que Dios nos ha dado, no nos gloriamos extralimitadamente como lo hacen estos supuestos superapóstoles, no nos gloriamos desmedidamente en trabajos ajenos. Y luego dice, nosotros pretendemos seguir adelante anunciando el Evangelio, ¿para qué? Para no gloriarnos en lo que ya estaba preparado. En una palabra, Pablo les está recordando por quincuagésima vez. Queridos hermanos corintios, les dice, yo soy vuestro padre espiritual y esa gloria no me la quita nadie. Y pienso seguir adelante a otras ciudades, tan importantes o más importantes que Corinto, para hacer lo mismo allá. y voy a ir a ciudades que no estaban preparadas, no como estos superapóstoles que vienen y se aprovechan de la obra que yo ya hice para darse gloria a sí mismos. Y el apóstol termina todo su argumento en los versículos 17 y 18. Ojalá, mi estimado hermano y hermana latino que me está escuchando, que este sea el lema de su vida. 2 Corintios 10:17. El que se gloría, gloríese en el Señor. Porque no es aprobado el que se alaba a sí mismo, sino aquel a quien Dios alaba. Ese es el secreto. Cuando todo está dicho y hecho, dice Pablo, ni vale la alabanza de los superapóstoles, ni tampoco vale la alabanza que me den a mí. Solamente la alabanza que Dios da es la que cuenta, la que vale, la que importa. Y no es aquel el que es aprobado de los hombres o el que se alaba a sí mismo, sino aquel a quien Dios alaba. ¿Es su vida una vida alabada por Dios, mi amable oyente?
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0: Y así nos acompañaba Yailin Cintrón por el segmento de la música con esta preciosa melodía, Abre mis ojos. De esta forma estamos llegando al final, pero no quería despedirme sin antes recordarle que si usted conoció al Señor Jesucristo como su Salvador personal a través de alguno de los ministerios de la Asociación Luis Palau, yo le invito a que nos escriba, nos cuente de su decisión haciéndolo a la dirección de correo electrónico testimonios@luispalau.net. Para Luis va a ser de mucha alegría saber de su decisión y poder estar en contacto con usted, así que yo le invito a que nos escriba. Mi nombre es Jorge Escopazo, fue un placer acompañarle en este día. Si el Señor lo permite, nos vamos a reencontrar en nuestra próxima presentación. 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